noches, amigos y amigas noctámbulas. Bienvenidos a esta hora, donde hablamos de todo un poco. Vos sos parte fundamental de esto, aunque andan tímidos a esta hora, pero a fuerza de garrote limpio le voy a sacar la timidez a la audiencia de quien paga la cuenta. Una noticia con el mundo gastronómico. Hay una guía de cocina que se llama 50 Best, que es... está la guía Michelin, que seguramente todos conocerán, ¿verdad? La guía Michelin, que otorga estrellas Michelin a los restaurantes que reúnan técnicamente ciertas condiciones, ¿verdad? Una vez que la guía Michelin te nombra, tu restaurante pasa, bueno, a tener un despegue importante. La guía Michelin empezó alguna vez... Michelin es la marca de cubiertas. Todos conocemos seguramente el personaje rechoncho, medio gordito, que es de cubiertas. Empieza con una campaña para que la gente pueda gastar más sus cubiertas. Entonces ellos hicieron una guía donde una estrella Michelin significa que si estás en ruta y hay un restaurante con una estrella Michelin, te quedes en ese lugar. Si hay... si tiene dos estrellas un restaurante, esa guía indicaba que podés desviar de tu camino para ir a ese restaurante. Y si el restaurante cosechaba tres estrellas Michelin, significaba que vos podías emprender un viaje exclusivamente para ir a ese restaurante. Entonces, los lugares que tienen una estrella Michelin, o dos, o tres... son restaurantes que van a cumplir un nivel de satisfacción importante. Pero también hay otra guía muy famosa que son los 50 Best, los 50 mejores. Es una revista que tiene varias aristas, varios premios y varias guías. Está el 50 Best, que habla de los 50 mejores restaurantes del mundo. Por ejemplo, la parrilla Don Julio en Palermo, Buenos Aires, es la única de Argentina que está en los 50 mejores restaurantes del mundo. Después está el 50 Best de Latinoamérica. Es una guía que junta los 50 restaurantes de Latinoamérica. Y ahí creo que hay 8 restaurantes argentinos en esa lista. Y también hay otra categoría que se llama 50 Best Discovery, que son 50 lugares a descubrir. Y hoy tengo el placer de anunciar que dos amigos míos, uno más que otro, dos gastronómicos paraguayos, se suman a esta prestigiosa revista del 50 Best Discovery. Estos restaurantes son Tava, un restaurante que está en el centro, y de Luis, el chef, y Toro, de Señor Parrilla. Acaba de anunciarse que la revista 50 Best lo seleccionó como restaurantes de Asunción para conocer. ¿Había antecedentes? Sí. Había 3 restaurantes de Paraguay, específicamente de Asunción, que tenían este reconocimiento. Estos eran Pacurí, estos eran Cocina Clandestina y Tierra Colorada. Estos eran los 50 Best Discovery. Pero ahora, como les dije, Toro y Tava forman parte de esta prestigiosa revista. Una es una comida fusión, ¿verdad? Tiene mucha inspiración a la cocina paraguaya, Tava. Ellos hacen platos paraguayos, pero le dan una vuelta gourmet, una vuelta estética, una vuelta creativa muy importante y muy deliciosa. Y Toro, que para mí es el mejor restaurante de carnes del Paraguay. Un lugar de carnes de ley, carnes maduradas, buenas cocciones, platos donde
disfrutás de la carne paraguaya en un lugar increíble. Así que felicitaciones a José Ballard, más conocido como Señor Parrilla, por este reconocimiento. Me consta que se ha esforzado mucho y que ha dedicado muchas horas de su vida a que su restaurante pueda cumplir las exigencias. Dicho esta noticia y estas felicitaciones, hoy se me antojó hacer esto. Hay canciones que alguna vez te contaron o escuchaste que nacen de riff de guitarra. Alguien empieza a tocar una melodía con la guitarra y empiezan a cantarse. Hay otras canciones, por ejemplo, que se inspiraron desde líneas de bajo o líneas de batería. Y hay canciones todavía más poderosas que empiezan solamente con la voz. Antes de que entre el bajo, la guitarra o la batería, hay un instante donde solamente escuchamos a un ser humano cantando. Ese momento, que usualmente suele ser mágico y suele tener mucha fuerza y te denota la potencia de un vocalista que no tiene efectos, que no hay una instrumental debajo, entonces todo se basa en la fuerza vocal. Esto arranca ya desde los Beatles, pasando por Queen, hasta el rock y hasta el hip hop y hasta el pop. Voy con Josema, hicimos una lista de canciones que solo empiezan con la voz. Y antes de la magia de la música, nos dejamos llevar por estos segundos donde solamente escuchamos voces. Después el mundo musical se prende. A ver, obviamente vamos a arrancar con esta primera, porque Bohemian Rhapsody de Queen es una obra de arte. ¿Podés volver a empezar, querido Josema?

Impresionante. Qué obra de arte. Voces, capas de voces a capela, año 1975. Después tenemos otra canción que arranca con vocales.

10 años antes que Queen, The Beatles con Nowhere Man arrancaba con estas vocales antes de que empiece la guitarra y la bata. Pero qué fuerza y qué potencia las voces de Paul y de

Carry On Wayward Son, año 1976. ¡Qué temón metieron los Kansas! Esto está catalogado como rock progresivo ya, ¿verdad? Sin dudas.

Dice que cuando Stick subía al escenario y tocaba Renegade, porque la intro de la canción te cuenta la historia de un hombre que está condenado a muerte y le habla a su mamá. Dice que el público esperaba la parte en la que rompe el instrumental y gritaba como si fuera un gol. O sea, ese era el momento donde la gente explotaba. Silencio total en la intro a capela y después, bueno, el grito de gol celebrando esta canción. ¿Qué más tenemos en lista, Josema? Ah. Billy Joel. Ahí está, For the Longest Time. Sí, siento que hizo un poco de trampa Billy Joel. ¿Cómo arranca? A ver. Ah, pero ahí no, el bajo entra al toque. No, hizo trampa Billy Joel. A ver, Bon Jovi, You Give Love a Bad Name. Por el amor de Dios, qué temón, qué potencia, y efectivamente cumple con el requisito de tener una intro 100% vocal. Nos acercamos más a esta época y tenemos este clásico que hace poco Papa Roach hizo un compilado de nu metal de 10 minutos donde repasaron 10 canciones nu metal y fue una brutalidad, pero sin lugar a dudas, Last Resort la rompe. 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

0: ¡Qué temón, chicos, chicas! ¡Qué temón! Y tenemos a Smash Mouth con All Star.
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0: Pero el sound nomás dice. A ver, de
1: nuevo. 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
0: No, no, no, no, no califica porque el sound es vocal, pero el body ya tiene su línea de bajo ahí. A ver qué otra canción. Tenemos, por ejemplo, The Offspring. ¿O qué teníamos? No me acuerdo qué teníamos lista. Califica más no cantaron algo que se entienda, pero sí, cumple. Temón dicho sea de paso. Self-team. De The Offspring también tenemos Pretty Fly, que arranca con una intro vocal. Ah, pero cortiti. Esta sí. Esta sí arranca con la fuerza vocal de Dave Grohl. Solo que la guitarra... ¡Ay! No sé, ya quería entrar. Si la gente tiene alguna canción que tenga una intro vocal, 0975-106-900, a ver qué proponen. De todas las canciones que escuchamos... Me parece que la gente está esperando algo que los levante del asiento, que los despierte, que los tenga atentos y que les dé hambre. Así que propongo arrancar con Last Resort de... Ah, está la guitarra. Me hiciste un oso ahí. ¿Sabes cuál también entra? Hay una canción de... Hay una canción de Eminem...

0: Fuel de Metallica, esa sí arranca con James Hetfield.
1: ¡Qué buen tema!

Crazy Train de Ozzy Osbourne, ese All Aboard. Tiene un grito ahí a capela. Qué buen tema, Fume. Ese.

arranca con la bata. Duality de Slipknot. Me están tirando acá el 0975106900. Duality de Slipknot arranca con vocales. Sí. Sí, sí, sí. Yeah. El 132 dice Bodies de Drowning Pool. Esa también. Bodies de Drowning Pool. ¿Esa cuál es?

0: Harrison, I can't quit you, baby. De
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0: ¡Qué temón!
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0: ¡Qué temón metiste, Joseba! Fíjate un poco el de Bodies de Drowning Pool. Esa era la que empezaba. Pero qué buen tema este.

0: Están tirando que ayer de Luis Alberto Paraná. Esa, ayer de nuevo Yopa, esa es.
1: ¿No?
0: Me está jodiendo. ¿Cómo arranca ese tema? ¿Vos tenés? ¡Ayer! No arranca así, Josema. Mi guitarra y mi voz.

0: ayer.
1: Tienes razón.
0: De nuevo yo partí.
1: Cumple un fla. Porque sí es a capela, pero no es en la intro. Así que aplazado ya, bloqueado por tirar mal. Audio.
2: Ese fue la primera vez que un grupo de metal le nombra a un Pokémon Charizard.
1: Give me Charizard. A Rolling de Limp Bizkit. Sí, ese es cierto que arranca también. Tiene razón Nelson, el 000. Rolling de Limp Bizkit arranca con... Mientras buscas esta, tengo un audio.
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0: Mandé un audio.
1: Hola, Adrián. ¿Qué tal? Estaba esperando con ansias para escuchar mi programa favorito.
0: Mira un poco,
1: ¿Quién paga la cuenta?
0: Acá, nosotros.
1: A pesar de que este viento tan fuerte me deja medio afónica por la alergia, quería enviarte un audio para decirte que eres mi super locutor.
0: Muchas gracias.
1: Yo escucho mi super programa, ¿Quién paga la cuenta?
0: Gracias. Muchísimas gracias. Un abrazo y un beso. Otro para vos. Bueno, dicho esto. Uy. Hay musiquita de fondo. Esto era Beach Boys, ¿verdad? Qué buen tema, hermano. Qué buen tema. Escuchen Beach Boys. Qué gran banda. Bueno, chicos, tenemos que arrancar este episodio de ¿Quién paga la cuenta? Tenemos a Papa Roach, bien para arriba, que este vientito no te lleva a ninguna parte, con Last Resort.

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Rodri, nuestro operador, dice Maneskin. Y tiene razón la de... I'm begging, begging you. Esa arranca con una... con una intro de vocales. Romy dice, hola bella, amando tu programa por siempre. Bueno, muchísimas gracias por la sintonía. ¿Qué canciones arrancan con intro de voz a capela?

Qué bruto tema, ¿eh? Muy bien, Rodrigo. Jugó bien, Rodrigo. Está atento, Rodrigo. Superstition de Stevie Wonder, pero arranca con vocal, ¿no? ¿Y por qué dicen que es Superstition de Stevie Wonder? ¿Por qué me mienten así? ¿Por qué me mienten? Sí. Pau, pau, pau. Juan, Juan, Juan. Tal vez. Juan, Juan, Juan. ¿Y por qué? Chicos, dejen de mentir. Les pido, por favor, dejen de mentirme. Dejen de mentir. ¿Qué más? I want it all, The Queen. I want it all. I want it all. I want it all. Sí, bien jugado. I want it all. Muy bien. I want it all. And I want it now. Dicho sea de paso, qué gran canción, ¿eh? Clavado en un bar de Maná. José Mame, nos están mintiendo ya. Clavado en un bar de Maná. Arranca con instrumental. Suspira y... Chicos, ¿ustedes están drogados ya a esta hora? Claro que no. Aquí me tienen. ¿Viste? Nada que ver. Bueno, ¿qué más? ¿Alguno más? Hablen ahora o callen para siempre. Hablen ahora. ¿Y de hip hop hay algo? Tina Turner.

¡Qué barbaridad! Tenés que tener la voz de Tina Turner y los músicos se mueren de hambre. Fácilmente ella te puede hacer todo. No, esta es demasiado rebuscada. Voy a poner yo porque... No sé por qué siento que me están mintiendo. The City... The City, The Game... The City. Están mintiendo de verdad. ¿A qué? No sé el videoclip, ya para empezar. Mal lo ya tiene. Espera, que este es. A ver. ¿Viste? Mira, chicos, dejen de mentirme. ¿Esta cuál es? A David Bowie. Bueno, pues no. Hay un órgano ahí sonando. The Offspring, Pretty Fly, ya pasamos. Helter Skelter, de The Beatles. ¿Puede ser Helter Skelter?

0: ver, un poco Helter Skelter de The Beatles. Este, me mienten. Ah, no, este no es. Así es. Sí, ¿por qué mienten? No. O espera un poco. Helter Skelter, pero no tiene su versión. ¿Vos pasaste su versión? Y no, sí, está bien. Sí, mienten. Chicos, dejen de mentirme. Me están mintiendo. Audio.
1: Helter Skelter, pero no era el tema que según Manson hablaba sobre la lucha de razas.
0: Helter Skelter es una canción de los Beatles que está en el disco blanco. Y supuestamente dice que Charles Manson, en uno de los desvivimientos, por no decir otra palabra, colectivos, apareció Helter Skelter. Y cuando le mataron a la novia de un famoso director de cine, ¿cómo se llamaba? Supuestamente en la pared decía Helter Skelter con sangre pintada. Bueno, niños, vamos a escuchar una canción que arranca con una potencia vocal brutal de Dave Grohl. La canción es Best of You de Foo Fighters.

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Recomendado por Rodrigo, nuestro operador. Gran canción, chicos, chicas. Acá nos quedamos buscando con Josema algunas canciones. Creo que esta, vamos a chequear si es que... Ah, sí, muy bien. Esta es Take a Chance on Me de ABBA, que arranca efectivamente con vocales.

Muy bien. Take a Chance on Me de ABBA. Después dicen Staying Alive de Beatles. De Beatles, de Bee Gees. No. ¿Qué? Yo caigo también. Arrancó las primeras consonantes.

Está al palo. Al palo. ¿Sabor a mí? No, nada que ver. ¿Por qué lo que me mienten? Sí. Hay un bajo. Hay un bajo.

0: Buen tema.
1: Debbie de Korn. Sí. Daddy de Korn es... Arranca, ¿cierto? Con una intro vocal, pero desgarradora. Pega ahí al palo. Ahora un poco esta de Korn. Sí, son los voces son. Madre, por favor, perdóname. Simplemente necesito sacar todo mi dolor y sufrimiento. Sí. Ese silbido no clarifica. No, esa es una mentira. Pero tenés razón, sí. ¿Cómo es que se llama cuando se hace esto? Algo de beatbox. Cuando solamente usan voces para interpretar sonidos de instrumentos. Bueno, muy bonito todo, muy lindo. Buen ejercicio mental. A ver si es que nos sorprende. El rock nacional pedí alguna que arranca con... Sí. Es por ahí. Sí, es por ahí. ¿Vos decís que la canción de Lady Gaga y Bruno Mars arranca con voces? Die with a Smile. No. Creería que no. No, mira. ¿Por qué lo que mienta? Qué mentirosa es la gente. Mira, acá hay una que se llama... Bueno, espera, no, honestamente no sé qué canción es. Creo que no sé qué banda tampoco es. Hide and Seek. Sí, golazo esto. Esta es la voz de Collins. O de antes, Peter Gabriel. Este es Peter Gabriel. Esto califica, pero 10-10. Acá hay una canción que se llama Imogen Heap. No. La banda es Imogen Heap y la canción es Hide and Seek. Where are we? Sí. What the hell is going? Ah, pero la cantidad de autotune que tiene, hermano. Dust has only just begun. Quiero escuchar un poco su... Ah, toda la canción es instrumental. A toda la canción. Ah, exageró. Llevó a otro nivel. Ah, llevó. ¿Dónde está? Ganó. Una canción entera sin instrumentos. A ver. Janis Joplin.
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1: a Janis Joplin, la dama blanca con garganta de negra. La mujer que le hacía el amor a 70,000 personas, pero se iba sola a dormir a su hotel.
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1: Bueno, pero esto es una plegaria más que nada, ¿verdad? 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
1: Twist the Corn.
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1: Arranca, pero de Korn hay otra que es you wanna single. ¿Viste? Sí. You want a single, the Korn arranca con esto. Sí, clasifica. Bueno, niños, niñas, es momento de decir adiós, sin antes invitarlos a todos puntualmente mañana a las 21 horas puntualmente. Luis nos dice una de John Cage, 433 de John Cage. Mañana puntualmente, mañana no hay. La pelota, no, es Flamengo Olimpia. Amistoso Internacional, Flamengo Olimpia. O sea, vos me estás diciendo que de Argentina a Inglaterra, de Francia a España, antes de Francia a Inglaterra y Argentina a España, vamos a ver un Flamengo Olimpia. ¡Qué hermoso día para estar vivo! A todos, gracias por la sintonía. Hasta el lunes, chicos, chicas. Cumplimos nuestra consigna Down Pen con No, No, No. Buen fin de semana a todos.

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0: edición de Modo Vinilo, el espacio donde el sonido analógico es protagonista. Y desde este momento el tocadisco ya empieza a girar y estaremos haciendo un recorrido por una selección de discos, canciones y clásicos en su formato original. Fernando Verón de Astrada, Arcoiris Analógico. También pueden seguir toda la movida en nuestras cuentas, arroba Arcoiris Analógico, arroba Urbana 106.9 y arroba Vinilo Cultural. Ya estamos listos para iniciar el programa de hoy. Escucharemos en el inicio a The Cure con Lullaby en la versión 12 pulgadas, uno de los temas más oscuros de la banda, el sencillo de Disintegration de 1989. Luego se viene Stereo MCs con Connected, el tema incluido en el álbum del mismo nombre, Connected, que fue el mayor éxito del grupo británico. Luego se viene Theory Corporation con Sound the Alarm, el dúo norteamericano formado por Rob Garza y Eric Hilton, reconocidos por fusionar reggae, dub, bossa, electrónica y world music. Escucharemos luego a Gorillaz con Dirty Harry, el temazo incluido en el álbum Demon Days del 2005. Y para cerrar este primer bloque, escucharemos a Björk con Human Behavior, en la versión remixada por Speedy J, el DJ y productor neerlandés, de este tema incluido en este caso extraído del maxi de Human Behavior, un maxi que tiene otro remix también de Underworld, un remix bastante largo de 11 minutos. Bueno, en este caso escucharemos el otro, el de Speedy J. Recuerden que en este programa solo suenan discos de vinilo. Suban el volumen y que suenen fuerte los discos.
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0: Estamos en modo vinilo por Urbana Radio, con todo el sonido analógico que suena directamente desde los vinilos. Vamos a escuchar a continuación a Nelly Furtado con Turn Up The Light, el tema lanzado en el 2001, en este caso en la versión Sunshine Reggae Mix. Luego se viene Amy Winehouse con You Know I'm No Good, el tema incluido en el álbum Back to Black. Escucharemos después a The Thing Things con Shut Up and Let Me Go, Yeah Yeah Yes con Eye Control y cierra este bloque Pink con Get The Party Started. Recuerden que en este programa solo suenan vinilos. Suban el volumen y a disfrutar de la música.
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5: Seguimos dándole play al tocadiscos en modo vinilo por Urbana Radio. Compartimos contigo todo el sonido analógico directamente desde los vinilos. Suena Yazoo con Don't Go en la versión 12 pulgadas. Luego se viene Kylie Minogue con The Locomotion. Posteriormente escucharemos las versiones 12 pulgadas también de Katrina and the Waves, Walking on Sunshine y Bangles con Walk Like an Egyptian. Suban el volumen y que suenen fuerte los vinilos.
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0: Estamos con Gustavito y Luis Fer. ¿Qué tal, Luis Fer?
1: Muy, pero muy buen día, comandante Gustavito, a toda la tropa de Urbana al Máximo. ¿Cómo estamos?
0: Es viernes. Si vos no me decías, yo no iba a saber qué viernes. ¿Qué
1: tu cuerpo?
0: ¿Qué chico? ¿Qué lucidez tiene Luis Fer?
2: Muy buenos días a todos los que me conocen y me recuerdan. Feliz viernes. Hoy se chupa por orden superior. Muy buenos días.
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1: Temperatura de 25 grados, comandante, actualmente. La máxima de hoy, 35 grados.
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9: ¿Qué haces, pío? ¿Cómo estás? Sí, yo camino a laburo ahora suave, nomás viernes, carajo. Una remerica, una camisita al cuerpo, de laburo, un pantalón medio ajustado y suave. ¿Qué tal? Bonito despertar, ¿eh?
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0: 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No le llama a nadie, Luis Fer.
1: WhatsApp ya habilitado, comandante, 75-106-900, nos saluda Juanca.
12: Comandante, si esto no es puntualidad, la puntualidad, ¿dónde está, comandante?
0: Brillante. Si el fórmula supe mejor por lejos.
13: Buen día, arrancamos con todas las pilas. Buen día.
1: Sí, se nota.
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1: Saluda Ramiro, buen día, mi comandante favorito. Por favor, completame la frase. El matrimonio
0: es el aprendizaje a vivir en desacuerdo. 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
3: Viernes.
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0: La para leer última hora, dice, pese a reforma de déficit de la caja fiscal creció más del 7%. Cifras rojas del sistema de pensiones siguen presionando finanzas públicas. Interviene dirección por sospechas de corrupción. Estados Unidos sanciona a Brasil con un nuevo arancel de 25% por práctica desleal. La fiscalía allana un instituto que ofrecía cursos MAU a brasileños. Tapa de día en última hora.
14: Tranquilízate nomás, mi bro, tranquilo nomás.
15: Buen día, comandante. Comandante, le dije a la gente, Hedy, antes de salir, no lleves tu abrigo, no hace más frío, le dije. Ella igual se pone el abrigo, comandante. Y salimos de casa. Al salir, empieza a sudar y se saca el abrigo, comandante. Yo pensé que me iba a decir, tenías razón, ya no hace frío. Pero no, comandante.
0: Cultura comprensiva, la mujer te da todo, menos la razón. Cultura comprensiva, la mujer te da todo, menos la razón. El día en que vos escuches que una mujer te diga tener razón, la presión no es premiada como la mejor y la más rápida red fija de internet del país. 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
17: Buen día, mi Luis, te espero hoy para nuestra pijamada.
1: No, pero
0: ponemos otra vez.
17: Va a venir Luis. Buen día, mi Luis. Te espero hoy para nuestra pijamada.
1: No, es un montón.
18: Ay, nadie.
0: No, para nada, mocha. ¿Quién te invitó?
1: No.
0: Aparte, cosas privadas, Luis. Yo no tengo por qué ir a una fiesta que no me invitan. Lectura comprensiva.
1: Brillante.
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2: Gustavito, el rey de la consola. Disculpame que te moleste fuera de hora de cena, fuera de hora de trabajo. Decí una voz, ¿cómo se llama esa música? Que siempre tocaba en vivo a eso, más que. Bueno, bueno, no va. Bueno, bueno, no va. Bueno, bueno, no sé ni si vas a saber lo que te digo, bro. Siempre tocaba en vivo.
3: Y es esta la canción que pidió el oyente, comandante. Nunca te abandonaré. Rick Astley.
4: No, ¿por qué le miraste a Gustavito?
3: Fue coincidencia nomás.
4: Si ustedes tienen algo entre ustedes, arreglen entre ustedes. A mí no me venga a joder la pirinola, ¿ok?
5: Ya, y te digo nada.
4: ¿Y qué quieres que haga? Y son amigos de verdad, ¿verdad?
3: Sí, claro, por supuesto.
4: O más que amigos.
3: Sí,
4: sí. Pero... 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
5: 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Así es que calmate. 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
3: A todo esto, Gustavito, el sábado, ya que estudias libre. ¿Pile? ¿Sale?
4: ¿Y por qué no te bailes? ¿Para qué te le preguntan a la vueltito que... 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
6: Comandante, tranquilo nomás. Se dice luego que el amor entre hombres es más fuerte.
4: ¿Y por qué eso, Eche? Vos sabés que tenés razón.
6: ¡Basta!
4: Me mira a Gustavito y a Luis Feli.
7: ¿Cómo que no te entiendo?
4: Moncha.
7: Por favor, ¿qué decís? No te entienda.
4: Después habla mucha de eso.
8: Buen día, comandante. Feliz viernes, Gustavito. Excelente como siempre será. Te saluda Guillermito Medina, el Uber de Urbana. En sintonía.
4: Junto con algo de tu salud, belleza y economía.
7: Sí.
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1: Comandante, ahora que estamos en época de mundial, ¿qué es lo que pasó con Pelé y la Bruja? ¿Llegó a hacerle caso a Pelé o no?
0: No, le hizo y se lastimó ante Checoslovaquia Mundial del 62. Su reemplazo, Emiraldo, me falta recordar el nombre. El que entró por Pelé. Si el fútbol la supo, mejor por lejos. 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
2: Putadito, quiero cantar Laura Pausini.
3: Ya no respondes al teléfono.
2: ¡Qué puta! Bueno, Laura Pausini, que una artista confirmada que va a estar en la ceremonia de cierre, comandante. En el final de la Copa del Mundo.
0: Upiza calidad de sonido.
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0: La verdad me traiciona. Ponen por Emiraldo, Emiraldo, que entró por Pelé en el 62. El estimante Checo Globaki y después Emiraldo, Emiraldo. Ese le reemplazó a Pelé. Anduvo muy bien el chico. Y le reemplazó a Pelé. En el Mundial de 62 en Chile. A mirarlo, mirarlo. Le reemplaza a Pelé lastimado. Era morido el hombre, será. Mirando, mirando en el 62.
2: Sí, es a mirarlo.
0: Agarretos, ¿verdad?
2: Perfecto, comandante.
0: En el loco le reemplazó a Pelé.
2: Marildo Tavares de Silveira.
0: Amiraldo.
2: Amiraldo.
0: Sí, él le reemplazó a Pelé.
5: ¡Brasil!
0: ¿Para qué pie poner Brasil? A la puta, le parecía a tu amigo del alma poner este gueto. ¿A quién le parecía poner este gueto?
2: Jesús, que no. ¿Y quién es el amigo del alma?
0: Nada, mirada.
6: No.
2: ¿Y quién es el amigo del alma?
0: Bueno, ya está, ya. 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Sí. Le dije que me saludó hace poco, 7:15. Roberto Coronel, vos te vas a Taiwán. ¿Cuándo te vas? ¿Por qué te vas? Periodistas se van varios, vio. ¿Cuántos se van? Vení por un ratito.
2: Taiwán, qué gusto.
0: Taiwán, che.
6: Querido comandante, ¿cómo está? Buen día, saludos al pueblo.
0: Taiwán está como de acá a Misiones, ¿verdad? Si fuera Asunción. Taiwán no está a 200 kilómetros de China. Por eso, sí. Que estoy diciendo un disparate.
6: No, estás en lo correcto siempre, comandante.
0: No, creo que Taiwán,
6: sí.
0: Hay 2 o 15 naciones que la reconocen.
6: Sí, una de ellas nosotros.
0: Brillante, Roberto. Gracias, Coronel. ¿Y cuándo te vas?
6: Me voy esta tarde, 18:30.
0: ¿Y cuándo? ¿Varios colegas van?
6: Varios, somos 10 en total.
0: Qué bien, sí. ¿Cuándo vuelven?
6: Una formación de 3 mujeres y 7 varones, sí.
0: 3 mujeres y 7 varones, sí, 3 mujeres.
6: Sí, sí, sí.
0: ¿Y cuándo viajan?
6: Viajamos esta tarde, comandante.
0: Buen viaje, entonces.
6: Gracias.
0: ¿Cómo es el viaje? ¿Hacen escala en dónde?
6: De acá nos vamos a Sao Paulo, de Sao Paulo a Dubái y de Dubái a Taipei.
0: La capital es Taipei de Taiwán. Señor.
6: Y ahí voy a estar.
0: Comandante. Tiene muchos edificios.
6: Sí, mucha gente. Vamos a comer mucho también. ¿Se entendió?
0: Y queda cerca de China.
6: Sí, señor. Ahí.
0: Cuando se independiza, ¿qué pasa?
6: Y se dividen y ahora dice el nos estaba contando el embajador el otro día que la nueva generación es más propensa a volver nomás a la reunificación con China.
0: ¿La alianza, vio?
6: Sí, los nuevos, los jóvenes.
0: ¿Por qué eso, Roberto?
6: Y porque le llega pues a traer el TikTok y el WhatsApp, comandante. Que allá hay muchas cosas, que es muy grande, que hay muchas industrias, hay oportunidades laborales. Entonces eso es más propenso a decir, ya. Gracias, comandante. Una anécdota nomás para reivindicarme con la causa masculina. Es una conducta que me han calificado de antideportiva.
0: ¿Por qué, vio?
6: Estoy fuera de ritmo, comandante. Y bueno,
0: ¿Por el ritmo que
6: ayer sentió? Y futbolísticamente.
0: ¿Jugaste, bro?
6: Y me fui con los muchachos, no me pasaba la pelota.
0: ¿Dónde jugaste? ¿Con quién?
6: Acá, con Gustavito, con Germán Cafa, con Choco.
7: Pero eso no te pasan por celo, tener una gran calidad.
6: Gracias, comandante. Pero ¿qué hice yo? Y ahí lo que estuve mal. No me pasaban la pelota y salí de la cancha antes del partido. Y le dije, ¿cuándo me entre ustedes?
7: ¿Y dónde jugaron?
6: En Estrella, no Estrella.
7: Mientras yo laburo, ¿verdad?
6: Así mismo, comandante.
7: Gracias. Ha sido un gusto. Ellos gracias. Juegan y yo trabajo.
6: Pero ya me trataron de
7: maricón. Por eso son las sociedades.
6: Sí.
7: Muchos trabajan y otros no aplauden.
6: Es cierto, hasta luego.
7: Adiós, Roberto. Buen viaje, Roberto. Gracias. Te lo digo con mucha verdad y mucho sentimiento. Buen viaje.
6: Gracias, fuerte abrazo.
7: Gracias, gracias. Roberto Coronel va a Taiwán. Taiwán. ¿Te jugaron ayer, Gustavito? ¿Y él se fue? ¿Vos te fuiste, Luis Fer, a jugar?
2: No, yo no recibí ninguna invitación, como comandante.
7: ¿Y por qué no se va tu amigo Luis Fer?
2: Yo porque en serio nunca me invitan.
7: Y va a él preguntarle a Gustavo.
8: Hola, comandante, ¿cómo están? Hola, Luis Fer.
2: ¿Cómo está, Gustavo?
8: No, ya estábamos todos y yo no quería que él sea suplente, entonces...
7: ¿Quién no quisiste que sea suplente?
8: Luis Fer.
2: Ok. Entonces, no, igual cuidé, estaba para un cualquier tercer
8: entonces
2: tiempo
8: le
2: ahí.
8: Entonces cuidé y el que se fue, ¿cómo se llama nuestro amigo español?
2: Marc Falsés.
8: Sí. Sí. Estuvo ahí...
7: ¿Y él no está con Marcelo? ¿O qué español se fue?
8: Sí, el mismo.
2: ¿Nuestro compañero español?
7: Buen sí. Muchacho.
8: Sí, sí, sí, sí, sí.
2: Comediante.
7: Pero buen muchacho.
8: Estuvo Diego Villalba, el hermano Víctor Villalba también, que vino ahora de vacaciones por acá.
7: Es decir, no, es de vacaciones, ya vino a radicarse acá. Vino vía México.
8: Sí.
7: Y... ya vino a radicarse. Digo Villalba, mi cariño y mi respeto para él. Nos saludamos los Estados Unidos.
8: Germán Cafa.
7: Juegan ustedes, ¿verdad?
8: Hugo Gómez.
7: Sí, yo trabajo. Esa no, es la diferencia.
8: Pero ahora es para recreación ya.
7: No, no. Mientras ustedes juegan, yo trabajo. Yo no vine ayer, hizo Diego y iba a ser tan digo, voy a descansar. Estos dos días de noche voy a descansar.
8: El destino y Cururú a Oposo. Así
7: y no, quiero que, no quisieron que yo haga Olimpia Flamengo, van a hacerlo Jorge.
8: Sí, sí.
2: Está bien, comandante.
7: No quisieron que yo. Y también si para eso se te paga. ¿O para qué?
8: Yo me voy a sentarme, porque.
2: ¿Cómo estamos? Encima viernes.
7: A la puta, ¿por qué? A la puta, defender a tu amigo del alma.
2: No, pero...
7: Nangana, ahora para tener mejor cobertura en todo país, Freddy, viva intensamente, se vaya a la casa y dice, que a mí le muestra una foto, agarra celular, ¿cómo quiero que se filme, carajo?
9: Comandante, generalmente en todas las empresas está prohibido el amorío entre compañeros de trabajo. ¿Por qué vos permitís que Luis Fer y Gustavito tengan ¿sí? algo en el trabajo, comandante?
7: Lleva hoy tu motostar y llegué a todos lados.
8: Hay que aclarar, nosotros antes ya.
7: Sí. ¿En dónde, veo?
8: Y somos amigos antes del laburo ya.
7: Pero más que amigos son.
8: ¿Verdad, Luis
7: Fer? Ayer le cuidaste para que no sea
8: sí, suplente. Sí, sí, no, me va a doler sí, en el alma verle en la
7: le va a doler en sí. El alma verle de suplente.
2: Entonces, le cuidé. Me cuida.
8: Aparte eran contrarios muy reñidos. Y ganamos. Estuvimos bien. Estoy con muy buen ritmo recuperando mi... Me hace bien el gym.
2: Cuando los perros suban mucho, lo que ya no
8: imagínate
2: que,
8: imagínate que partido 30-30, no es joda, ¿eh? Y nuestro amigo Roberto, que está fuera de ritmo, entonces le obviamos un poquitito para tratar de resguardarle, porque si le expone va a ser peor. Y se lo salió de la cancha. Histórico, bueno, la bola que me dan también.
2: Sí.
7: Se pone histérica. Perdón, histérico.
10: Comandante, ¿puede servir un tema? El tema salame y pan. Salame y pan, salame y pan.
7: Puede ser un tema que se llama Huevo y Fam. Descantaba Huevo y Fam.
2: Huevo y Fam.
7: Huevo y Fam.
2: Huevo y Fam. 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
7: Pero paso 44 años construyendo contigo.
2: Pero esta canción es Jamaican Bam Bam de Hugel.
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Gustavito, no solamente son un monstruo ahí así en la consola, también en la cancha. Papá, qué jugador nos perdimos había sido. Ayer te he visto ahí, también en la cancha. Papá, qué jugador nos perdimos había sido. Ayer te he visto ahí.

0: los perros.
1: Sí, comandante, ¿qué le pasa a ese muchacho? Va a echar todas esas puertas.
2: Hola, hola, buen día. Gustavito, ¿podemos escuchar Girasoles de Rosalén? Para ambientar un poco este momento de amorío.
0: Los perros.
3: Comandante, hace falta que Gustavito azote la puerta al salir.
4: Y te pone histérico. Yo le miro a Luis, no me quiero meter en eso.
5: ¡Michi!
4: Se pone histérico y le mira a Luis Ferri.
1: Luisito, no le hagas caso. No le hagas caso a Gustavito. Nosotros tenemos nuestro grupo de pádel. Si no te invita para el fútbol, no importa. Nosotros, el pádel es lo nuestro, sabes luego.
4: Pero dice Gustavito, era nadie en futsal en el Isatú, como Tommy. Isatú.
6: También futsal.
4: Época del colegio, dice.
5: ¡No puede ser!
4: Bueno, yo me voy a bloque, ustedes. ¿Vos querés dar la vuelta o vienen junto a vos?
6: No, y charlamos, comandante. Seguimos. ¿Querés
4: que me llame ya?
6: No, es que ya, don Oscar le está llamando.
7: Arturo, el Yugoslavia. Arturo, el Yugoslavia.
8: Callate en a poco, por favor.

0: Mira cómo se derrama todo acá, mira.
1: Sí.
2: Pero entonces falta tapar bien el termo, ¿cómo se llama?
0: Para que ya está vencido. Si va a prestar mucho, se vuelve a...
2: Ok.
0: ¿Le entendiste, verdad?
2: Le entendí como...
0: Disculpame si se moja.

0: Brasil.
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1: Hola Arturo, buen día.
2: Buen día, Oscar. Estaba diciendo que tenés mucho cuidado en qué ahora.
1: No, que ahí te envían y como tenés curiosidad, dice, ¿querés ver cómo está el mercado de pases? Qué sé yo.
2: Ah, para los periodistas, veo. Y eso, y vos querés entrar, ¿y qué pasa ahí?
1: Y se te puede robar la cuenta, se puede meter en tu cuenta, qué sé yo, todo lo que hay ahora. Me avisaron nomás a mí, entonces...
2: Te agradezco mucho, y va a todos los colegas también.
1: Para cuidar nomás, sí.
2: O a los que están... No
1: sé. Sí, ¿qué? Pero tenés pues curiosidad.
2: Curiosidad de saber quién es el mercado de pase, quién viene, quién se va.
1: Sí.
2: Hablando de eso, Oscar Aliceda probablemente deje Cerro. ¿Cómo se llama Facundo que vendrá? El de Rosario. Gaspar Duarte.
1: ¿Qué? ¿Delantero?
2: El mediocampista, extremo. Puede venir a Cerro. Y yo creo que Aliceda...
1: ¿De dónde?
2: Rosario Central. Yo... ¿Eh? Fue jugador de Holland y yo creo que sabe Aliceda. Por eso ya no está en el equipo titular, dicho sea de paso, el amistoso de Cerro. Anteriormente alternaba, después fue titular con otros técnicos. Pero a su llegada dijo, tengo un año más de contrato, quiero quedarme, pero es difícil. Cuando no te sentís importante en el equipo.
1: Ah, mira.
2: Fuerte mensaje para el técnico. Fuerte mensaje para Holland. Cerro hizo dos amistosos. Independiente de los resultados que haya perdido, los amistosos sirven preparación de cara a la Copa y de cara al campeonato. Aliceda.
3: No, a mí me queda un año más de contrato. Yo quiero quedarme a cumplirlo, obviamente. Pero es difícil cuando no te sentís importante en el equipo. Entonces, yo creo que si no me siento importante en el equipo... sinceramente era mi camino, pero bueno, como dije muchas veces, yo trato de dar lo mejor acá, sea que me toque jugar de inicio, suplente, pero si me encuentro así,
4: ¿y Holland, qué dice para mí? ¿Holland qué te dijo? ¿Hablaste sobre eso con Holland, con el técnico?
3: No hablo con el técnico.
5: ¿Te sorprendió, Nacho? ¿Te sorprendió?
3: Y un poco sí, sinceramente, un poco sí, porque todos saben que llegué como un jugador que nadie lo conocía y me fui ganando el cariño de la gente y... Bueno, duele un poco, pero bueno, uno sigue igual, tengo que seguir trabajando y así es la vida y el fútbol.
6: No es tan justo contigo en este caso el fútbol, Nacho, después de haber hecho goles importantes, en este caso no tener esa participación que merecías quizás?
3: Y yo creo que no, pero bueno, toca seguir trabajando, yo estoy 100% comprometido con esta camiseta, con mis compañeros y con el hincha, así que toca seguir trabajando.
2: Bueno, pero al decir Oscar, un jugador de fútbol, tengo... un año más de contrato y quiero quedarme, pero es difícil. Cuando no te sentís importante en el equipo, lo dijo públicamente. Ese es porque ya... Después decís, Holland, decime a mí, soy importante, el técnico yo decido la conformación del equipo. Ignacio Aliceda.
1: Que fue fundamental en algunos partidos. El
2: decisivo, sí, señor.
1: Goles decisivos.
2: Y también con muy buena asistencia.
1: Por cierto.
2: Cierto. Sí. Y la vuelta de Blas Riveros. Fueron 10 días muy buenos, el grupo se portó bastante bien en todos los trabajos. Blas Riveros.
7: Bueno, Blas, llegando un poco ya de lo que fue la estadía de ustedes en Buenos Aires, comentándonos un poco cuál es la conclusión que haces de lo que fueron los amistosos que tuvieron allá en Argentina.
8: Sí, fueron 10 días muy buenos. La verdad que el grupo se portó bastante bien todos los trabajos que hicimos, ¿verdad? Fue una pretemporada muy buena, dejamos muy buenas sensaciones. De por ahí hoy no sé el resultado o sea, el resultado no fue positivo, pero bueno, lo importante fue ir agarrando ritmo. Así que bueno, vamos a llegar de la mejor manera para lo que va a ser este semestre.
9: ¿La presentación con los nuevos compañeros, cómo fue, cómo lo viste?
8: Súper bien.
9: Hola, amor.
8: Súper bien, la verdad. Se acoplaron de la mejor manera, la verdad que le vi muy bien también a todos, también creo que la forma que le recibimos, eso hace todo más fácil también para que se pueda adaptar lo más rápido posible.
10: ¿El físico y cómo está, Blas? ¿Cómo te has sentido hoy?
8: Bien, súper bien, la verdad que es bastante bien, muy bien diría yo, porque hice toda la pretemporada con el grupo, así que muy bien.
9: ¿Con alguna molestia hoy no jugaste, Blas?
8: No, solo tuve una sobrecarga y bueno, no quise arriesgar y para nada para para poder arrancar el viernes.
11: Con la cantidad de segundo semestre que se viene para Cerro Blas, la Copa Libertadores, el campeonato local, la Copa Paraguay, mucha competencia para este segundo semestre, ¿verdad?
8: Sí, la verdad que sí, este semestre, la verdad, se viene un semestre hermoso. Tenemos lo que va a ser clausura, también la Libertadores, así que estamos preparados para poder encarar de la mejor manera.
11: A los compañeros nuevos, ¿cómo le dije, Blas? ¿Cómo están? ¿Cómo se están acoplando?
8: Sí, como ya dije recién, que se está acoplando de la mejor manera. Y la verdad que le vi muy bien a todos, así que bueno, espero que podamos llevarnos de la mejor manera también dentro del campo para poder hacerlo.
2: Bueno, y Matías Pérez, el central de Cerro, también. ¿Hablaron a la llegada anoche, verdad? Llegaron los muchachos.
1: Como, ¿verdad? Digo nomás. Ya pasó, ¿no? ¿Verdad? Viste que yo le vi hablar a Rivero como titular
2: hasta que se lastimó.
1: ¿Verdad?
2: Sí.
1: Jugó un partido memorable.
2: Muy bien, y después quiso volver, ¿verdad? Pero apuró y que se lesionó otra vez.
1: Ahora, un partido que jugó
2: así. Qué bueno, Blas. Ayer hablé con tu coordinador en Sol de América sobre el chico.
1: Emiliano, ¿qué dice?
2: Muy bien nos atendió ayer. Habló del chico y habló de eso, pero tiene que esperar la comisión directiva todos los trámites y que vaya a Vélez.
1: Claro.
2: El chico se llama...
1: Matías.
2: Hablamos centro delantero. De muy buen físico y muy bueno, nos decía tu coordinador.
1: Matías, Emiliano Catanea.
2: Un saludo para Emiliano, muchísimas gracias por atendernos. Matías Pérez, ¿por qué mezclamos?
1: No, Matías Pérez y el nuestro es Matías Paredes.
2: Ah, por eso mezclamos. Es. Matías Pérez.
12: ¿Cómo fue la pretemporada?
13: Bien, muy bien, gracias a Dios, muy bien. Muy bien.
12: ¿De cara a lo que viene en Palmeiras, en clausura, la Copa Paraguay?
13: Y trabajamos todo. La verdad que ya expectante y con muchas ganas de que arranque el campeonato y la Copa.
12: ¿Qué tal los amistosos, Matías? ¿Cómo se sintió?
13: Bien, muy bien, muy bien. Hubo, la verdad que muchas ideas que salieron muy bien y por eso contento.
12: ¿Cómo ven los nuevos compañeros?
13: Bien, también bien. La verdad que vimos muy bien, un grupo muy, muy lindo, muy unido y muy trabajador.
12: ¿Cómo interés de talleres por vos, Matías?
13: No tengo idea.
12: ¿Van a llegar bien, Matías?
13: Sí.
2: Bueno, y hoy tenemos el amistoso a las 20, a las 8 de la noche, Flamengo Olimpia, en Brasilia.
1: Sí.
2: Ahí este es el amistoso, Estadio Mané Garrincha.
1: Estadio Mané Garrincha es la capital del Brasil, Mombugresa, lejos de Brasilia. Sí. A las 20 horas.
2: ¿Cómo formaban el 58 de la delantera de Haití, de Brasil, campeón del mundo?
1: No me acuerdo ya.
2: ¿Mané? No. Garrincha, saca ya está, ¿no? Garrincha, Didi, Dedé, Pelé y Zagallo.
1: ¿Bebé?
2: Dedé. Garrincha, Bebé. Didi. Garrincha, ¿cómo te? Garrincha. ¿Quién te dije?
1: Dedé.
2: Pelé y Zagallo. ¿Y qué hizo John Saldaña? Dijo el técnico comentarista de Globo Técnico y después la política la sacó del Mundial. Acá vino a dirigir, John Saldaña. Voy a demostrar...
1: ¿Periodista?
2: Periodista do Globo, el principal comentarista y técnico de Brasil. Voy a demostrar que el fútbol se puede jugar sin punteros. Voy a poner todito para hacerla fácil. Me están escuchando porque ustedes me están viendo. Todito el número 10. En su respectivo equipo. Yo voy a jugar sin puntero. Jairzinho, Tostão,
1: Gerson... En ese momento se usaba 7, 9 y 11.
2: Hizo, todito trajo para hacerla fácil, número 10... En su respectivo equipo, creativo, demás. Y voy a jugar con todito estos números 10 y voy a sacar los punteros. Le dijeron, vos estás mal de la cabeza. Ah, yo estoy mal de la cabeza también. Jairzinho, Tostão, Gerson, Pelé y Zagallo. Y dijo más, el único que va a usar la camiseta número 10 es Pelé. Acá vino él. Y así jugaron con Paraguay. Todito para hacer la fase número 10. No sé si le interesa o no le interesa. ¿Qué pasa después? Era de un partido Contreras, entre comillas, digo, para que acá se entienda el gobierno militar. Porque después sí ya se hacían los estadios, la publicidad, creo que del Partido Comunista, ¿quién dice el nombre? Joan. Bueno, y dijo él, Saldaña dijo, voy a hacer lo siguiente. Me dice el presidente que le ponga Oscar Acosta de... ¿Cómo? Le manda decir...
1: El vice.
2: El presidente brasileño.
1: Que fulano sea el...
2: Que Marcus, que Oscar le ponga, le pruebe de 8, por ejemplo. ¿Qué? Joan Saldaña. ¿Qué me dijo? Si fuera hoy, era un WhatsApp. Le manda a decir, si le puede considerar...
1: Le hizo decir.
2: Sí, le manda a decir o le hace saber qué bien interesante sería que Oscar aparezca en su equipo. Entonces, Joan Saldaña Le dijo, así como yo no nombro ministros de su gabinete. Lectura comprensiva. Sí, sí. Al otro día, Oñemosé. Y él ya no fue técnico del Mundial de Brasil. João Saldaña. El partido era tan aburrido. Para que la gente no le gusta esta anécdota, ¿verdad? Era tan aburrido, comentarista de Globo.
1: ¿Él?
2: Él. Y se fue a Radio Nacional de Paraguay, tenía onda corta para un comentario.
1: AM.
2: Sí, entonces agarre y le dice al operador, José, ¿tiene una guía? ¿Cómo, señor? ¿Tiene una guía?
1: Telefónica, en esa época era.
2: En esa época, así era.
1: Sí.
2: Después voy a contar. Vamos con Rodrigo, no, la gente no le interesa, quiere presente, yo entiendo.
1: ¿Cómo era Ñanduti antes que era?
2: 654. Entre Herrera y Osana. Teléfono 442-14-442-15.
1: Vamos con... ¿Te acordás? ¿Sí? ¿Cuánto era el número de teléfono?
2: Ante 442-14-442-15.
1: ¿Número de teléfono?
2: Y sí, ese que te dije, antes que era 654 entre Herrera y Osana. A la mano izquierda.
1: ¿Número de teléfono?
2: 442-14. Antes había 5 nomás y después se le agregó uno más.
1: 442.
2: 14 y 15. Entonces, João Saldaña, partido tan aburrido. Vamos con Cotonou, el partido de esta noche.
14: Sí, como lo venimos haciendo desde varios recesos, ¿verdad? La idea es terminar con un amistoso fuerte, con un rival importante. Y bueno, este semestre logramos cerrar esto con Flamengo. El semestre pasado fue con Boca, Colo-Colo, el anterior con Racing, el anterior con River Independiente. Así que... Bueno, siguiendo un poco eso, también, bueno, abriendo un poco mercado en Brasil, ¿verdad? Obviamente medirse con el equipo, con el mejor equipo del continente, el campeón de la Libertadores, es un condimento especial y bueno, no, nos va a permitir también ver un poco en dónde estamos parados ahora. Lo de Dylan Zúñiga quedó sin efecto las negociaciones con Palestino. Y bueno, lo de Alan era la posibilidad de que vuelva, teníamos todo arreglado eso con Recoleta, pero pusimos un asterisco ahí que si aparecía una oferta que sea conveniente para ambos clubes, avanzaríamos y tuvimos dos ofertas importantes, la de Lanús fue mejor, llevamos juntos adelante la negociación con Luis realmente una oferta importante por él, nos deja porcentaje a futuro para ambas instituciones.
2: Bueno, y Pablo Vitamina Sánchez, el técnico de...
15: Bueno, bien, bien.
1: ¿Eh?
2: ¿Por qué pide Arturo Rubín acelerado? Pase Arturo Rubín, púa. Tranquilo en ese dúo. Pase Arturo Rubín, ya mezcló todo.
1: Luego no está ya acá ahora.
2: Dan ganas.
1: ¿Y Viajonia?
2: Tiró antes que anuncie. Púa lo que, acelerado.
1: ¿Quién? Él.
2: Él en control. Pase Arturo Rubín, será. Tranquilízate, na. Vitamina Sánchez.
15: Bueno, bien, bien, según lo esperado, según lo premeditado, así que muy contento. Trabajaron muy bien los chicos, con muchas ganas, muy buena predisposición, como siempre. En los partidos nos fue relativamente bien, siempre hay cositas para ajustar. Justamente de eso se trata, de poder ir viendo para ir corrigiendo, pero bien, en líneas generales muy bien. Y ahora, bueno, un partido distinto, ¿no? Contra, yo considero, probablemente uno de los 3-4 mejores equipos de Sudamérica y nos va a servir a nosotros como para ver dónde estamos parados y bueno, un compromiso de otro tipo, ¿no?
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0: En nuestra mañana 8-3.
1: Saludos, comandante. ¿Qué te dijo Stroner cuando te estaba al lado de él? ¿O qué vos le dijiste?
0: No se inauguraba la lumínica de Cerro.
2: Jesús, que no.
0: Gentileza de Miguel Ángel Napul. El padre de Juan Ángel Napul, le imitaron a Stroner. Conrado para el ceremonial de Estado. Era un amistoso. Yo estaba con Papi Virgil en Canal 9. No sé por qué no hice el partido. Y Stroner estaba en el palco de Cerro que daba abajo, no arriba. Ahí al aire libre, ahí abajo. Bueno, ya tal vez hasta ahora lo hay al aire libre. Y entonces está acá, y ahí está. ¿Quién estaba ahí?
3: Estaba
0: Conrado Papalardo. Ceremonial de Estado. Sí. La puta, carajo.
3: Tranquilo, comandante.
0: ¿Y acá quién está? Stroner.
4: No, no, para que te enoje.
0: Acá estaba Zapac.
3: Okay.
0: Abraham
3: Zapac. Abraham Zapac.
0: El papá de Juan Ángel, de sí. Juan José. Y acá estaba
3: Barcini.
0: Oscar Ángel Barcini. General. Yo le digo a Conrado Papalardo, y había eso, Chinibolo, policía,
3: sí, militares.
0: Privada, militares.
3: Seguridad.
0: Seguridad. ¿Va a seguir o sigo yo?
3: No, por favor, comandante.
0: Entonces yo le digo a Conrado, mira, ahí está Conrado. Mírame cuando te hablo ahí.
3: Sí.
0: Y yo estoy ahí.
3: Correcto.
0: Y acá quedaba el Paco de Cerro y había un espacio bien para caminar tranquilo. En el medio del sector de preferencia quedaba el palco de Cerro. El viejo palco de Cerro. Y entonces yo le digo a Conrado, si él puedo. Él entendió todito por señas. Y me dice, adelante. Todito los guardias, ya por lo visto ya le miraron. Eso con metralleta, guardia, dron. ¿Dron?
3: ¿Ya había dron cuando eso?
0: Ah, la puta, Gustavito en los controles. Entonces yo, mala pena, ¿quién te dice? ¿Qué iba a poner vos? Entonces yo vengo.
3: ¿Y luego qué pasó, comandante?
0: Vengo yo acá.
3: Sí, ya tengo mi prórroga acá.
5: Mamá.
0: Cuando yo me voy para hacerle la entrevista, él ve que yo llego. Los Barcini y Juan José Zapac son morochones. Se quedaron blancos.
6: Muy buena idea.
0: Perana, sin ser peyorativo, no es mi intención para nada. La preferencia se para. Al levantar, al pararse Trones se levantó todo el palco. Eran 30, 40 personas. Entonces yo vengo acá, Trones acá. Julio, ¿vos sabés cuando le entrevisté a Trones? ¿Vos sabés que lo que me dijo Trones cuando se inauguró la cancha de Cerro? ¿Vos no sabés? Después te iba a decir arriba. Si es que eres racional, es Julio Samaniego, tenés razón. Él se levanta muy amablemente, ¿eh? No es que me mandó la M, porque sabía que había autorización para que yo entre. Entonces entro yo con el micrófono. Se levanta Stroner. Cara a cara. 8-6 Gustavito en los controles. No.
7: Espectacular, hermano, espectacular. Esa es una polca que levanta muertos.
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3: Facundo no está ahí, Gustavito. Si le puede llamar a Ramírez, Iván Ramírez va a Libertad. Iván Ramírez va a Libertad, ya arregló ya con Libertad. Pero está de buena nivel, ¿verdad? Olimpia también lo quiso.

0: Escuchamos, comandante audiencia, a Madonna, una de las artistas confirmadas para el show del medio tiempo, creo que va a ser la final de la Copa del Mundo. Y estoy leyendo, la ceremonia oficial arranca ya 2:30 de la tarde. Con un show previo donde van a estar tremendos artistas. Entre ellos, Robbie Williams, el artista favorito de Gustavito Sánchez, Laura Pausini, Nicole Scherzinger, Speed, el famosísimo stream que lo vemos en todos los partidos, comandante, y Tom Cruise también va a estar presente.
1: 9:00 a.m, 8:16.
0: Y lo que será el show de medio tiempo, ya lo mencionamos, a Madonna, Shakira con Burna Boy, que probablemente van a interpretar la canción Die Die, el himno oficial de este mundial, BTS, los reyes del K-pop, Post Malone y la estrella que lo confirmaron, comandante, a última hora, Justin Bieber, nada más y nada menos.
2: ¿Sabes qué, Ana? Yo digo luego que tengo mi ángel en la guarda, que es mi mamá, siempre digo, porque vos sabes que todo empezó a las 12 de la noche ya, al acostado decapitado a una conocida.
1: ¡Shakira! Y los niños jugando con Shakira.
0: También, comandante. Y por su parte, Tom Cruise seguramente va a hacer una actuación especial a lo Hollywood, seguramente.

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1: Si sí, yo sé que es música, si vos no me decías, yo no iba a saber qué música hubo oído. ¿Quién está?
2: No, a mí me parece que tengo.
1: Suerte que es música, ¿sabes? Si no era música, yo no iba a saber qué es música. Esa es la inspiración. ¿Quién canta? A la puta humo, se va. Qué pesado es.
3: Vos sabés que a mí me llamó poderosamente la atención que cuando metió España contra Francia, esta es una música francesa, suena en el gol de España. Yo no sé si es que hicieron adrede o qué pasó, pero algo ocurrió. Porque esta es una música original francesa.
1: Dice Ryan, date. ¿Quién te invitó para que venga y cierre la puerta así? Él le pira, él sabe todo y guapa. Y vos no hablás, no le defendés.
4: No, pero
1: No es tu amigo del alma. Ustedes son.
4: ¿Qué cosa?
1: ¿Esto?
5: Comandante, ¿por qué vos decís Instagram? Es Instagram.
1: No, Instagram, ya está. Huevan también yo digo, por huevo. Digo huevan. En el paso de decir los huevos, digo huevan. ¿Cuál es el problema?
6: Nosotros, por ejemplo...
1: ¿A quién, Pio, te llamó? Andase.
3: Pero último. No, con Diego hacíamos que dábamos cada uno nuestra cuenta de Instagram para que nos sigan. Contigo no.
1: Yo hago huevan.
3: No.
1: Instagram.
3: Claro.
1: Anda a presentar.
3: ¿Para qué?
1: Haciendo lista, no hay problema.
3: El
1: problema.
3: Mío, por ejemplo, es arroba Usaito Lepi. ¿El tuyo, Luifer?
4: Acá Luifer.
3: ¿Y el tuyo, comandante?
1: Huevan Rubin.
3: No.
2: Comandante, hace falta que Gustavito azote la puerta al salir.
7: Comandante, mi pasajero se va a bajar y quiere saber qué pasó. Dice con en el palco de la inauguración de la cancha de Cerro. Acá mi pasajero se lo mata esperando para bajarse del auto. Está paseando acá en el Uber.
4: ¿Qué cosa?
1: Estaba Stroner acá. ¿Dónde está? ¿Quién estaba ahí?
4: ¿Cómo? Pero ya lo sabía.
1: Con Rabo Papalardo.
4: Con Rabo Papalardo.
1: Ceremonial sí. De Estado ahí.
8: De grosero.
1: Yo estoy con Papi Petrol de Canal 9 y Stroner está acá.
8: De grosero.
1: Esa noche Stroner iba a festejar su cumpleaños. En cancha de Cerro.
4: Sí.
1: Estaba el amistoso. Entonces
9: ya empezamos
1: yo
9: ya rápido, ya empezamos.
1: Cuando si no terminé, vamos a comenzar.
4: Cuando uno ve una película o una serie en Netflix, por ejemplo, dice ahí abajo, omitir intro. Entonces.
1: Es que dice omitir huevo.
4: No.
1: Entonces está
8: grosero que andaba.
1: Dan gana.
4: Entonces.
1: Es que dice omitir huevo.
4: No.
1: Carajo. Entonces
8: de grosero que andaba.

0: Bueno, saludo a Nicolás. Y entonces estaba ahí. Extraordinario que yo llevo. Él se levanta del asiento. Bueno, no se va a levantar. Luego que se va a levantar del asiento.
1: Claro.
0: Porque no me dejan luego contar. Cuando yo le voy a entrevistar a Stroessner, él me dice a mí, antes que yo le pregunte, un ida y vuelta guay, ¿eh? No me dejan lo
1: Me
0: termino.
1: imagino. No.
2: Está bien, ay, cuama, entendé más, está bien.
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0: calzones.
1: Que ya lo saludó.
2: No, él no, él, él me ve llegar. Ponle por tu WhatsApp ahí, su.
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4: Vos no estás viendo tu cabeza legalmente, te digo, o sea. 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Vos tenés que irte en el neurosis creativo. O sea.
2: Pero yo no hay más. Porque ¿quién es lo que está mandando mensaje? Gustavito, anda y habla con él ahí, tirarle su brazo, ya está.
1: Pero esos son celos, comandante.
2: Pero qué puta celos. ¿Para qué le escribí si yo veo que está, te está mirando con amor?
5: Mandante, mandante, ya que viene bailable, que tal vez escuchamos al que dice: mate un esquimal, mate un esquimal.
6: Comandante, ¿cierto que te equivocaste de casa en el cumpleaños de la prima de tu señora?
2: Confirmado. Vamos a escuchar con Gustavito cuando me equivoqué de casa, porque ella me dijo: yo te conozco y te vas a equivocar. La casa, esta historia es real, Gustavito. ¿Te das cuenta que Gustavito la casa al lado?
5: Sí, sí, sí, sí.
2: Mi señora me dijo: el cumpleaños de la prima. Te espero después del partido. A vos te hablo. Sí, yo te estoy escuchando. ¿O en qué se está pensando? Así tuvimos la previa. Llegó la hora de verdad. Me dijo: ¿te acordás de la casa? Y dije: por favor, un tipo como yo, mira que cambió toda la fachada de la casa de enfrente. Yo me voy a la casa de Fernando La Mora. Yo me voy ahí y veo y me voy a acordar. A vos te hablo, atendé bien, pero porfa, es porque te conozco, te digo.

0: y sí, yo entiendo. Ya, yo termino el partido, vengo por Fernando la doblo y justo caigo ahí. Ya está. ¿Y a qué hora termina tu partido? No hay nada al partido. ¿A qué hora termina tu partido? Yo le dije muy amablemente a mi señora. Y comienza a las 8, y las 10, y cuarto yo voy a estar ahí. Muy bien, te espero. Ok. Y cuando me iba me dijo, acordarte, ¿estás seguro de conocer la casa? Un tipo como yo le dije. Pero fui a transmitirle, ahora la verdad es que me voy a la casa. Vengo. Vengo con el bolo, ustedes saben el bolo, que es el 90. Vengo con el bolo, hago todo el camino que habitualmente hacía y caigo en la casa. Digo, esta es. Tal como me dijo, fachada nueva, fiesta de cumpleaños, el cumpleaños de la prima, y voy a entrar. Este, acá no puede fallar, tal cual yo soy Arturo, y ¡pa! Toco el timbre. Me mira la persona que me atiende, yo no sé quién. Pase, me dice. Yo paso. Veo fiesta, un mariachi tocando en el fondo. Dije, qué puta, qué mucha gente invitada, gente que yo no conozco, por. Viene un mozo, me mira, me trae un whisky. Y la persona que está de mi lado me mira de arriba abajo. Yo les miro, no pasa nada. A la puta y comienzo a sudar. No hay nadie conocido. A la puta. Me voy, quiero caminar y no. Y tomé la precaución de que no camino más. Porque esta no es gente familiar. Esta no es la gente. ¿Qué hago? Le digo, señor, discúlpeme. Le digo al mozo, a una persona que estaba. La señora, doy el nombre y dice, ¡ah, nuestra vecina también está de cumpleaños! Me equivoqué de casa. Era la casa de al lado.
1: Somos los piratas.
2: Nos gusta la aventura, las noches de bailanta.
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2: En otra mañana, Gustavito en los controles.
3: Permiso, comandante. Pero esto es un hit y no debe ser interrumpido.

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1: ¿Qué refiere esto de la hora de reparación del viaducto?
2: Sí, para mañana sábado, comandante, se va a entrar en reparación el viaducto ubicado entre la avenida Madame Lynch y Mariscal López, informó el MOPC. Y los trabajos se van a desarrollar desde la 1 de la tarde a 23 horas.
1: ¿Mañana?
2: Mañana sábado, y van a requerir el cierre de media calzada en el sentido Asunción Lambaré. Así que a tener en cuenta esto para mañana sábado.
1: Entonces, Troner acá, yo ahí. Ponemos si alguien quiere, el mío baila.
2: No, es que es viernes, comandante.
1: Y si vos no me decías que viernes, yo no iba a saber. Ponemos que tu WhatsApp ahí.
3: Ya viernes libre. Ya viernes libre.
4: Gustavito, ¿qué tal el pendrive para esta temporada?
1: Bien, dice. ¿Qué número tenés vos? El número de Gustavito es 0985 280-700.
5: Buen día, qué espero, qué increíble. Comandante, yo te sigo desde Canal 100. Cuando cantaba con el doctor Tuma. No digo que es la primera vez, pero me pone tan contento, pues una de las primeras veces que tu historia llega al final. Pero qué lindo viernes, qué maravilla. Gracias, comandante.
1: Saluda al doctor Raúl Guillermo Tuma Pérez.
6: Comandante, tengo un amigo que vende puerta. Por ahí, si querés, uno reforzado ahí para la cabina.
1: Y no es que se pone histérico, Gustavito. Y cierra, igual que me va a impresionar la gana. Y Luis Fele asiste con la cara.
2: No, ojalá que esa puerta no aguante.
7: A nadie le va a gustar que esté hablando el pedo.
1: ¿Y quién te invitó que venga?
7: Pero y nadie, nunca lo me invitaste.
1: ¿Para qué venís?
7: El que no llora no mama.
1: El que no afana es un gil, dale sí, nomás.
7: ¿Cómo?
8: Viene por ahí de la mano de Gustavito Sánchez, DJ.
1: Tu primo hermano, ¿verdad?
8: ¡Yaumina!
1: Es tu primo hermano. Lindo.
7: Inscríbanme, si quieren, para ustedes.
1: ¿En tu primo hermano? No quería darle un beso a él ahora.
7: Oye, que sí.
9: Gustavito, Luis Fer, ¿qué peor le trajo de regalo el comandante?
1: Un huevo y la mitad del oso.
9: Estados Unidos, un huevo, de América.
1: Un huevo y la mitad del oso.
2: Eso que es viernes.
7: Y preguntó bien, yo, mando.
1: Pero decirle... tiene otra intención que nos rompa.
7: Pero déjame decirle lo que me trajiste de regalo a mí. No. Ahí a Luis Fer le trajiste.
1: Tranquilo, bueno, no, que pone por otro.
7: Y me pueden escribir, comandante.
1: ¿Sí, qué número?
7: 85-280-700, ¿sí? Si quieren, aprovechen. Hoy estoy bonito. Sí, mitad de precio.
1: Está bien, oso.
7: PTI Moscú y como.
1: PTI Moscú y Moscú.
6: El día que el comandante cuente toda una anécdota, este país va a salir adelante.
7: Y la vaca vuela. Sí, la vaca vuela. ¿Me voy? Ha sido un gusto. Pero.
1: Llorar no puedo.
7: Besos a los muchachos, comandante.
2: Lindo viene para cantar, dice aquí Fernando.
7: Dale. No. Che, Luis Fer, ¿vos te dijiste tú? Hoy tenemos espalda.
2: Hoy tenemos espalda. Back.
7: Espalda.
1: Espalda van a hacer hoy. ¿Se están a tocar la espalda?
2: No, toca espalda.
1: ¿Qué tenés ahora?
2: Hoy.
1: Hola, madre. Bueno, se fueron todos los oyentes, po.
10: Nunca dormí tampoco, tal vez viva demasiado.
1: Pasos al costado.

0: han dejado.
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acá pone Conmebol el señor de la media cancha para Carlos Humberto Paredes. Este es uno de los mejores apodos que puse. El que le habla le puso a Carlos Humberto Paredes el señor de la media cancha. La verdad que le titula así Conmebol, el señor de la media cancha. El cumpleaños fue ayer de Carlos Humberto Paredes. También me reto de Diego fue Adrián. Cumpleaños ayer.

0: ¿Quién le puso el señor de la media cancha a Carlos Humberto Paredes?
1: El señor Juan Ángel.
2: Yo le puse el IPEP. Ah, le está sacando la autoría al gran Juan Ángel. ¿Te acuerdas del Fallis? El que tenía el IPEP.
0: Yo le puse.
2: Se me fue el apellido.
0: El Juan Ángel Gómez.
2: Juan Ángel Gómez.
0: Yo le puse el mote a Mono Brites, el señor de la media cancha Carlos Humberto Paredes, el mago Alvarenga, el animal Quintana, sabe muy bien y sabe.
2: Pero Teletubby y Quintana era bueno también, ¿o no? ¿No te gustó? Pero el animal quedó, ¿cierto? ¿Vos estás muy enojado, Arturo? ¿Por qué?
0: Por el entre ellos.
2: Ese reloj que tenés, ¿es un Rolex?
0: Sí, Rolex. ¿Vos crees que es falsificado,
2: No, jamás. Pero quiero saber si era un Rolex.
0: ¿Rolex?
2: Ah, ¿cómo quiero tener un Rolex, Arturo? ¿Me regalás?
0: No, los huevos.
2: Comprame pizza.
0: Este es Rolex. Este ya tiene su año.
2: ¿Cómo tocar?
0: ¿Puedo ver? Sí, este tiene. Tiene. Hija,
2: qué buen peso, Arturo.
0: Este tiene.
2: Está duro, ¿eh?
0: Más de 60 años.
2: Hermoso Rolex.
3: 60 años.
0: Ese reloj, sí. ¿Qué? Estaba yo así.
2: ¿Este es un old school de la. ¿Puedo sacarle una foto?
0: No.
3: Obviamente.
2: ¿Viste que cómo veo? No, me gusta ese Rolex, me gusta el peso.
0: Vos sabés que
2: ahora, si yo tengo un Rolex, vos vas a decir que es falsificado.
0: No, porque yo no voy a juzgar.
2: Pero vas a decir que es falsificado.
0: ¿Por qué no vas a tener un Rolex? ¿Cuál es el problema? Vos sí sabes cuánto cuesta este.
2: No le venden a cualquiera el Rolex. Eso es lo que tiene que saber la gente. Si soy Arturo Rubín, capaz. ¿Es así o no? Me equivoco. Luisfer no se podía comprar un Rolex. Y aunque tenga la plata.
0: ¿Por qué,
2: viejo? Porque la filosofía de Rolex no es que vos tenés plata y compras. Eso no es un termo. Es un Rolex.
0: ¿Y ese cuánto querés así?
4: Yo tenía que terminar el programa. Andan, Arturo, descansado.
0: ¿Qué es lo que quiere?
3: No, sí.
0: ¿Quién es de fábrica? Si falla de origen tiene.
2: No, Arturo. Por favor. ¿Por qué me miraste mi pelo así?
0: No, porque entonces te ya trae otro.
2: Trae.
0: Mañana pasado.
2: Mañana es el sábado.
0: El lunes te ya trae, te va a desmayar.
2: Dale. Ya está. Pues tenés colección luego.
0: Sí, de relojes. Ah, qué gusto. No solamente de esta marca.
2: Qué gusto. Otra cosa que te envidia.
0: Yo tengo el reloj que te ya trae otro.
2: Bueno, ya está. Le espero permiso, ¿eh? ¿Cómo disculpe. No? Le quería saludar nomás.
0: Y hace rato que te hacía.
3: Hace rato.
0: ¿Pero de cuándo?
3: Y nació así.
0: Pues nació así,
3: pero nació así.
0: Rarísimo este muchacho será. ¿Eh? Anduvimos bien.
3: Salvo.
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0: Sean todos muy bienvenidos a una edición más del Happy Hour aquí en la 106.9 Urbana Radio. Ya les aviso a todos que hoy tenemos el mejor programa de radio de todos los tiempos. ¿Cómo le va, señor Rodrigo, Sara y a toda la gente que nos está escuchando ya también desde twitch.tv/popespin? Man, ayer que tenía la remera argentina me fui a un taller de guión en una universidad. Y ya la catinga que tenía para las 6 de la tarde, hola. ¡Mundiala! No me iba a sacar esa remera argentina. Ya no me iba a sacar la remera argentina. ¡Qué locura! Lo pichado, ¿te diste cuenta de lo pichado, es cierto? Estamos coincidiendo con el señor Arturito Bill. El hombre que calladamente fue el que más... Tuvo más relaciones mediáticas que cualquiera. Sí, callado. Jugó callado. Siempre jugó callado y eso es muy interesante de su parte. Pero bueno, lo que sí que coincidíamos con... Somos malos perdedores los paraguayos. Somos malos perdedores. Porque Mbappé a uno no saludó.
1: Me quiero saludar a Silva. Camerunet.
0: Pero ni bien vemos cómo le gritan en la cara los argentinos a los ingleses. ¿Verdad? Provocando para nosotros. ¡Qué gallo, carajo! ¡Qué grande! ¡El cuti! Yo digo eso. Y a mí me pasó lo mismo que a ustedes. Exactamente lo mismo. Es una cuestión genética, ya no puedo hacer nada. ¿Entendés? Así como, no sé, hay veces cuando estás cabre y ve un perro y pateas. Eso está en nuestra genética. No hay por qué culparse. No juzguen. Sean como los antropólogos. No juzguen, observen, traten de comprender la cultura. No sean tan tajantes, ¿entendés? Es así y no vamos a cambiar. Es una cosa que... se da así nomás, corazón. Al 0975-106-900. 9:06 de la mañana. Circula por ahí un meme de esos de Eameo, ¿ubicas? Y les juro que vale más que 10 editoriales del equipo. Es el final clásico de Scooby-Doo, el villano atado con sogas, Fred que le arranca la máscara, ¿ubicas? Y el villano es Thomas Tuchel, el técnico de Inglaterra. Y cuando la máscara cede, debajo aparece, ¿y quién iba a decirlo? Gustavo Alfaro. Y se pueden reír todo lo que quieren, pero después quédense un segundo con la imagen, ¿verdad? Porque ese fotograma dice algo que la prensa europea lleva 2 semanas negándose a decir. Y repasemos. Miércoles, Atlanta, Inglaterra le gana a Argentina con el gol de Gordon y a Tuchel se le ocurre la idea del siglo. Meter 3 defensores, regalar la pelota, trincherarse en el área chica y rezar. 35 minutos de asedio, Enzo Fernández a los 85, Lautaro en el descuento, Inglaterra fuera. Y el propio Tuchel describiéndolo después como una muerte lenta que él mismo administró gota a gota, cambio defensivo por cambio defensivo. ¿Y saben qué hizo Paraguay contra Francia 10 días antes? Lo mismo, exactamente lo mismo, pero mejor. La albirroja aguantó de pie, ordenada, sin regalar nada, y solo un penal de VAR, porque Francia, campeona moral de todo, no encontró otra manera, rompió el cero. Paraguay no se cayó, la bajaron por la ventanilla. Ahora, atención a los diccionarios, porque acá está el negocio, señoras y señores. Cuando Tuchel se encierra, los diarios ingleses hablan de error táctico. De cobardía, sí. Fueron durísimos, no lo voy a negar. Gutted, coward, en las tapas. El propio Wehi despegándose del planteo. Pero ojo, la cobardía es un vicio del hombre, no una enfermedad de la cultura. Pero nadie tituló que el fútbol inglés es horrible. Titularon que Tuchel se acobardó. Y noten el detalle exquisito. Tuchel es alemán. Cuando Inglaterra se encierra, la culpa viaja hacia adentro, hacia el técnico extranjero, y el fútbol inglés sale caminando sin un rasguño. Alfaro también es extranjero argentino, y sin embargo, cuando Paraguay se encierra, la condena viaja hacia afuera. No cargó él, cargó el carácter del fútbol paraguayo. Cargó Sudamérica entera. 2 técnicos extranjeros... 2 direcciones opuestas de la culpa. Fíjense en la gramática del reproche. Tuchel se equivocó. Verbo, acción puntual de un hombre en una noche. Mañana dirige la final del tercer puesto y en septiembre es otra vez uno de los 5 mejores técnicos del mundo, como lo presentó la propia Federación Inglesa. Cuando Alfaro se encierra, en cambio, no hay verbo, hay sustantivo. Antifútbol, esencia, naturaleza. No es que Alfaro decidió defenderse contra el subcampeón del mundo. Es que Paraguay es así. Sudamérica es así. Ese fútbol es una enfermedad que hay que erradicar de los mundiales. Deschamps, cuestionando el carácter del fútbol paraguayo, Mbappé, y perdón por la expresión, dijo él, no yo, explicando que contra nosotros hay que meter las manos en la mierda. La mierda éramos, ahora en nuestro juego, por si el matiz se les escapó. Y de Yapa, el detalle no es el del señorito Orlando Gil, que le extiende la mano al final del partido y que lloramos todos, y Mbappé lo deja ahí con la mano tendida, ahora como se le deja a un mozo que te atendió mal. Esa es la diferencia, y no es un detalle, es toda la historia del fútbol contada al revés. Al técnico europeo se lo juzga como a un ajedrecista que jugó mal la apertura y perdió la partida y se estudia el error. Al técnico sudamericano se lo juzga como a un acusado, no cometió un error, cometió un pecado. Tuchel tuvo una mala noche, Alfaro tiene una mala alma. Al primero le corrigen la táctica y al segundo le corrigen la cultura. Paternalismo puro, ¿eh? Europa no se equivoca, Europa se equivoca, digo bien, y Sudamérica delinque. En uno son errores y en el otro es una causa penal. Y lo más gracioso es que Alfaro ya lo había explicado antes de que nadie le pidiera explicaciones. Ellos pelean por el balón de oro, nosotros peleamos por el sustento diario. Ahí está todo. Cuando el que tiene todo se encierra, es prudencia. Y cuando el que no tiene nada se encierra, es crimen. El bloque bajo del rico se llama pragmatismo. El bloque bajo del pobre se llama antifútbol. La misma pared pintada de dos colores. Por eso el meme es un pequeño tratado de semiología, el de la máscara de Scooby-Doo. Como decía al comienzo, Fred tira la máscara y no revela a un impostor, revela una verdad. Debajo de cada pragmático europeo celebrado por su rigor vive un Alfaro que ellos mismos condenarían si hablara con acento correntino. Tuchel hizo de Alfaro sin la mitad de su oficio. Paraguay al menos no se comió dos goles en 20 minutos y aún así conserva algo que Alfaro nunca le va a dar, el beneficio del error. El derecho a equivocarse sin que la equivocación lo defina. Como en Scooby-Doo, el monstruo nunca era un monstruo, era un señor común con una máscara. El antifútbol tampoco existe. Es una máscara que Europa le pone al fútbol ajeno para no reconocerse cuando lo practica. Y se olvidan de que tiene hasta un nombre para eso, uno de un idioma muy europeo, el catenacho. Y habría salido impune, como decían los villanos de la serie, si no fuera por estos memes entrometidos. Sean todos muy bienvenidos, esto es el Happy Hour.
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3: Qué cool que ya es este programa.

0: Happy Hour. ¿Y a vos?
1: Escuchas a Peggy Goo, It Goes Like Na Na Na Na. Buen día, Raquel López. No te preocupes, todos los monólogos los subimos a Spotify, van a costumbre y próximamente a YouTube. Necesito un editor para Helio. Y quería que te iba a decir eso por el momento. Hoy tengo que grabar 4 o 5 monólogos. No sé cómo me va a dar la garganta. Al 0975-106-900 nos llegan audios.
2: ¿Qué haces, Pops? Pops, Bigote, quería saber si vos solo así o sos un personaje. ¿Cómo le explicamos, boludo?
1: No, ya no le puedo explicar. 28 grados la temperatura actual, 34 la máxima, 26 grados la mínima. Va a ser calor. No sé si da para pileta, nomás criaturas. No, no da para pileta, déjate de joder. Pileta va a estar congelada. Gripe. Si es que no se engriparon, mis nenas todas engripadas ya. Quilombo. Insoportables. Y trancada.
3: ¡Son dos putos! ¡Oh, no!
4: Sí, vamos, ahí te veo. Después de pinción de raza, se fue allá. Uno, güey, donde fue feliz, vamos, yo. Bueno, yo, en el Mundial 2 se fue ahora, vamos, así. No, era por vos, vamos, ya. Este tipo nadie le va a conocer. O sea, vos no le hiciste brillar a este tipo, vamos, ahora. Ni te saluda, vamos, qué loco, vamos, este tipo.
1: Copio le va a pechar al comandante un Rolex y ¿sabes qué? Siempre que pueda, voy a pechar un Rolex. Hola, Pope Lotus. Hola, Blinky. ¿Cómo va? Pope Spin, el stream. ¿No hay asado suicide hoy? No. Tranqui nomás. Hoy tengo que hacer un asado para 25 personas. Ya me encomendó Rocío como castigándome porque me quedé ayer. Y ellos se fueron a Samber. No hay nada que pueda hacer. Ay, ¿no vas a grabar hoy tu programa? Y no sé, mi amor, todavía no me dijeron. Puedo que haga en vivo. No. Porque vos me dijiste que cuando hay partidos nomás. No, ya sé, pero viste que cambiaron la... Sí, así me torturó. Por suerte grabamos, boludo, pero... Bien que voy a llegar y voy a tener que hacer un asado. Imagínate, qué gusto, boludo. 25 personas, 15 adultos, 20 niños. ¿Qué compro? Sí, yo sé. ¿Pero qué compro? ¿El mundo te va a comprar, verdad, o no? Voy a costar una costilla ancha para el adulto, ¿verdad? Una buena costilla ancha, esa que vos ves así. ¡Ah! Después un vasillito, ¿no? Un vasillito que es medio corte más tranqui, pero está caro el vasillo también. Y dos tapas. Jepú, dos tapas. Sí, dos tapas, matambrito, costilla de cerdo, costillita de cerdo. Embutida, a cagarle a meter a la criatura. 20 chorizos, morcilla, booty. Ah, no, un escándalo ahora que pienso. Carnaza de segunda y chorizo, el más barato nomás ya, dicen. Temazo dice, no, porque los viernes son de... Temardo de Bob Sinclair. Si vos pensás que este con Steve Edwards es un temardo, atendé lo que es este. Porque ya, mira.

0: Ahora para que veas lo carita que sos, esto no te puede dar sed. Nadie chupa cerveza con esta música, ¿entendés? O sea, te das con MD, con Tusi, con ¿cómo se llama? LSD. Pero nunca es temprano para eso, por favor. Está la hora, está la hora. Pregúntale a Cassandra, si se despierta hasta ahora para farrar.
1: Buen día, Popelín, ¿cómo va? Estoy ya presente. Con esta música, Popelín, juega jala.
0: Gracias a vos, Pope, por todo. Buenísimo el monólogo, Pope. Buenísimo ustedes. Todos los monólogos son escritos por mi profesor Félix Piris da Mota, guionista del programa. 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

Armin Van Buuren, bla bla bla. El remix de Fourth Floor de Steelers para revivir épocas. Qué ganas de caer la trompa a alguien con estos temas. Estos temas no están en tu playlist del 12 de julio. No tienen un nombre especial. ¿Cómo se llama? Electrónica, pero HH Electrónica. Ahí está. Pues bueno, llega el monólogo de hoy, lo suben sí a Spotify. Me pone violento, no sé por qué, y no sabemos tampoco por qué. Raquel, con respecto a lo que me preguntabas, sí, y es complicado igual, porque no sé.

0: Pope, ¿cómo musicalizabas el clip si no te quitabas el pedazo de carne? Dice acá, no entendí. Pope Infinity de DJ Guru Josh. Yeah, yeah. Tenemos que empezar a organizar ya la farra de este programa, Happy Hour. ¿Verdad? Tengo que armar. No sé si voy a armar un Cocina en Familia en vivo y después armar farra o farra nomás ya directamente. No se van a ir tampoco ustedes, no se van a ir porque 8 personas nos vinieron para comer el asado. Y ahora que wow, todo es hacer el asado. ¿Quién que armas? Se parecen a mí cuando yo quiero que Gus y Sabri farren para que me cuenten después la farra y yo sienta que farré. ¿Entendés? Así, o sea, eso siempre me pasaba. O sea, a los 20 años me pasaba cuando me decía, pues, ¿para qué me preguntaba dónde no me ir si nunca te vas? No sé, yo siento que farreo así cuando ustedes sé que salen. Es como que me van a contar y ellos ya, suficiente, mami. No me da más fomo. Propaganda de asado. Lindo experimento social. Puede llegar a hacer Cocina en Familia, pero en vivo. No, se puede llegar a enojar muy mal la chancho, ¿eh? Ustedes nomás piensan que es buena onda, ¿eh? De tabu, o sea. Este temazo para entrar hoy, dice, chicos, perdón, Andrea, pero el DJ no acepta que le recomiende nada. ¡Oh, qué pastelosa! Enunciate asado sí o sí, como fue en vanas costumbres, dicen. Podemos hacer. Yo me voy si Celia aparece, dicen. Denfitol, por favor.
1: Buenos días, Julio César. Hola, Neri. Quiero ver más que España sea el campeón. Van a empezar una semana y después ya se tranquilizan ya. Pero por lo que le estoy viendo a tu culpa, será otro cuarto año, no voy a aguantar, no voy a aguantar el corazón. Prefiero más que gane España y que se adentro lo que quieran, pero una semana nomás con eso empieza, ya se olvidan ya. Después ya en modo club ya, pero lo culpa no. Pues. Así que, excelente monólogo, que tengan lindo día. Chao, Argentina.
0: Un abrazo, Neri. No, ojalá que salga campeón Argentina. Ojalá. Y hasta los próximos 4 años solamente a la cuarta. ¿Y quién sos vos? No existís. Bicampeona del mundo. Adelante, Avicii.

Sara, te puedo pedir un súper favor. En mi auto hay un pan que quiere Luifer porque está trayendo algo para que comamos todos. ¿Decís? Gracias. No olvidé traer yo. No, no, está abierto, está abierto. Yo no cierro. ¿Quién me va a llevar? ¿Quién va a llevar mi detour de todo? Demasiado toque la más raro, ¿verdad? Yo tío seguro ahí en ese auto. O sea, me robás y ya me avisan y ya te meten preso. Y no solamente te meten preso, lo te culo. Seguro ahí en ese auto. O sea, me robás y ya me avisan y ya te meten preso. Y no solamente te meten preso, lo te culean ya ahí.

0: Qué bueno, Leo 216. Me gusta que alguien paraguayo conozca Fura Sound 2000, no da.
1: Buen día. Mapepio juega por el primer y segundo puesto ahora de entre los peorcitos. No entendí bien. Si yo me voy, ¿te vas, te retiras o te quedas?
0: Pope anda muy cheto con ropa grande y de fútbol últimamente. Que vuelva el Pope que usa remera de Misfits dos minutos, toda rota. Buen viernes, dice Rodrigo Rojas. Sí, pero me cambiaron el placar, chicos. 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O sea, le estás haciendo caso a la gente. ¿Vos querés que te rompa la cara, marihuanero de...? Si la Chancho se va a la farra del programa, tendrás que hacer en la nueva olla para que todos entren. Temazos, Popelín. Estoy a punto de bajar un ibuprofeno para que es la única pastilla que tengo a mano. Dice, sí.

0: Ah, bueno. Urbana es lo menos urbano posible, dicen acá. Totalmente. Cállate, poputo, ya me dicen, pintó moquete.
1: ¡Qué buen tema, carajo!
0: Bla, bla, bla de Gigi Agostino, pega Pope. Para la fiesta de Happy Hour lo vamos a traer a Cataño, chicos, les aviso ya. ¿No?
1: ¿Qué haces, Pope? También a Ciudad del Este, loco. La verdad, cuando venía Dimitri, Tiesto, Hardwell.
0: ¿Te acordás?
1: Nervo. ¡Qué puta! ¿Qué concierto eran esos, boludos? ¡Infinity, carajo! ¡Paso Flower, boludo! ¡Ya pidió 2010, 11, 12!
0: Perdón, no puedo decir. Parame la música. Vos no podés decir mejor que Milo, J y Catriel. Se acabó el programa, chicos. No vamos a hacer más nada.

0: Swedish House Mafia One, Your Name.
1: Anotado para la entrada del concierto de Wisin, 719 Arturo Silguero.
0: Sí, papá.
2: Prefiero bancarme a los curepas, a los europeos que se creen seres superiores y que ellos sobreinventaron el fútbol. Aguante Argentina.
3: Estaba tocando el papel como si fuese, fíjate, me toqué el papel como si fuese la computadora. Totalmente cocochal ya estoy viendo, ¿no?

0: Si robas la Jetour, te culean. ¿Dónde aparcas, Pope?
1: ¿Qué?
0: Julio César, mándame la pone el enlace para suscribirme a Urbana Premium. Para que Rodrigo no tenga que pasar en 2.0 mi audio.
2: Totalmente. Vamos a empezar a... Si lo... Hablando de Urbana Premium, paguen para que Flatman no esté. Es la primera persona que vi que es el comercial de Netflix, que vos no querés ver. Pope, ¿le dedicaste a tu papá alguna vez Don't You Worry, Child? O a Gaby Sosa, dice. ¿Dónde está Gaby Sosa? Ah, Gaby Sosa está. ¡Sí!

0: 9:31 de la mañana. 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Bristol, la mejor casa de electrodomésticos del país. ¡Fua, Rodri! ¡Qué buen enganche, eh! Así debería ser todo el programa, ¿no? Así debería de enganchar las músicas. A Lesson Matthew Coma Years. Estábamos bien hasta que se sentó Flatman en esa silla. Chicos, no sean así por el pobre Flatman. Suficiente ya tiene con su vida y no ser simpático.
1: Con ser pelado.
0: Y ser pelado encima. Esa pelada que tenía acá es increíble, ¿verdad?
1: Siempre que yo comentas, siempre te impresiona.
0: Sí,
1: es
0: impresionante.
1: Nunca termina.
0: Porque nos veo acá, pero acá sí, ¿entendés? Sube.

0: Giró la cámara y ya estaba ahí, siempre estuvo ahí, dice.
1: Pope, Pope, pasar música. Carajo, no es una mala palabra, ¿te acordás?
0: Por supuesto.
2: Pope, Pope, en las tecnos por lo menos es agua sucia el tema. A 30.000 luego te venden el agua, bro. Y después de 150 por ahí te sale una buena cantidad para contaminar el agua. Ese es el tema, el temarismo. Tu botellita ahí. Olvídate.
3: Olvídate.
2: Che, hablando de agua sucia, hay que escuchar a los más tecnazos ya. Rodri, pone How Do You Like Your Tea. Y Catupio.
0: Estas parras necesitamos. ¿Te acuerdas esa de acá de una cerveza brasilera? Que le traía a Ita, le trajo a Jean Paul en su momento. No hay más parra electrónica, ¿verdad? ¿Murió? Última Menchi. Martin Garrix y eso. Yo me acuerdo que explotaban esa parra, boludo. Aoki.
4: ¿Cómo era Avicii? ¿Cómo era ese el holandés? Que murió hace un tiempo.
0: Avicii.
4: Avicii.
0: Sí, claro. Avicii. No, no, no, no. Espera, pero que vos digas así, es como que yo diga. ¿Cómo se llama ese stand-up, pero Sergio Leo? ¿Entendés lo que digo? No puede con una falta. Con una falta de respeto, no puede. No, ¿cómo decir?
4: Estuve cerca, estuve cerca.
0: ¿Es Messi?
4: No,
0: Maradona.
4: No deja de ser tampoco.
0: Así es. Avicii, un crack.
4: ¿Por qué está, por quién estaba jugando? ¿Argentina o Inglaterra?
0: Siempre Argentina del vamos.
4: ¿Y quién ganaste finde?
0: No, Inglaterra, Argentina le ganó a Inglaterra, ¿sabías?
4: Sí, pero este finde.
0: Y no sé. No, no sé. Ya no sé más de Inglaterra, ya no sé más.
4: Te tiro una data. De las 11 veces que se enfrentaron en la final un equipo europeo y un sudamericano, 8 ganó un equipo sudamericano. Ah, bueno, una buena cifra.
0: Qué huevo, ¿verdad?
4: Eso, para mí estos partidos así tipo históricos o muy especiales, obviamente en las finales, va mucho ese tema de cultura, huevos, garra, voluntad. Y eso es lo que más o menos los equipos sudamericanos le sobra.
0: Y hay que ver.
4: O tienen más. Por amor, le meto por España.
0: Porque todos los discursos se van a acomodar al ganador. Eso
4: claro,
0: es más.
4: Claro.
0: Vos, Pepe, voy a escuchar el tema del Mundial de Clubes. ¿Te acordás? Se tararía solo ese, dice. ¿Cuál es el Mundial de Clubes? Mundial de Clubes. Ah, Free From Desire. Ay, pero son más de nicho de farra. Dice 9:35 de la mañana. Qué buenos temas. Le bajé un perfume. Es lo más cercano al alcohol que tengo en mano, dice. Pope, no le vea a Chochi por ahí. No.

0: Ahora sé cómo se sienten las chicas en el boliche disfrutando de la música y se acerca un pesado. Hola, Flanma, dice. Hace rato, ¿no?
1: Hace rato,
0: ¿no? Deberías de ir a un boliche, Flanma. A drogarte un poco.
1: Todo es bares.
0: Te falta tienda, eso. Te falta de drogadicción, destruirte un poco. No, ¿por qué no probas con heroína? Una vez.
1: Sí, sí. Te tengo que inyectar así.
0: Así, date duro, ¿entendés? Reventate, que te veamos en la calle. ¡Qué simpático! Claro, claro.
1: Y así no dono sangre para Sara. Me pide, no puedo, estoy en heroína, le digo.
0: Exacto. O sea, tipo,
1: tengo que salir de...
0: Me metí en esto que me dijeron en el programa y estoy tipo...
2: Sí.
0: Pero es como una práctica nomás, así tipo, una vez. Te falta más experiencia así, ¿entendés? Vos sos muy correcto. Te pones la uña larga porque tocas la guitarra para los niños con cáncer. O sea, tipo, todos son muy buenos. Son muy buenos, ¿entendés? 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
1: Hay una frase de Mark Maron, que es un comediante de Yankee, que decía: yo no puedo confiar en vos si no destruiste tu vida a menos 5 años con drogas.
0: Exacto.
1: O sea, la...
0: Sí.
1: Tengo que cumplir parte del viaje del héroe.
0: Sí, tenés que por lo menos... dame 5 días de destrucción.
1: 5 días, 5 días.

0: Que vuelva Emmanuel, ese sí tiene vasta experiencia. Es impresionante Emmanuel, ayer la rompió todo en Noche de Furia también. Un forjador de espadas.
1: Un forjador de espadas.
0: Ayer probé en el asado, no sabes cómo cortabas.
2: Qué gusto, boludo.
1: Te regaló, ¿no? Agarraste.
0: No me regaló, compré un cuchillo. No sabes cómo corta, boludo.
1: Perdón, eso no era que vino con Josema, que Josema te trajo su machete o otro.
0: Sí, exacto, el mismo. Pero no vino con Josema, pero el que le hizo el machete más a Josema.
1: Sí, sí, sí.
0: Vos estabas también esa, ¿verdad?
1: Estaba, sí. Como decir, yo estoy acostado nomás, ¿no? No
0: estuvo a nada de cortarse un dedo en vivo en Noche Fría, sí. Le rozaba el cuchillo así por la uña, impresionante, ¿no?
3: ¿Qué tal, Popelín? ¿Cómo andamos?
0: Hola, Giancarlo.
3: Y por acá, lindo tiempo, caluroso, húmedo, pero hay una linda brisa hoy. Che, sí, tengo una consulta, Popelín. Ahí, tío, ustedes tienen esa última, yo le llamo cine, sistema de cine, donde parece que estás enfrente del estadio o estás dentro de una obra. Acá y en varios estados hay. Y yo no sabía, había sido, si no me iba a ver ahí el Mundial. Puede ser que la final me vaya a ver ahí. Está como $250 la entrada. Tiene servicio de restaurante, todo, pero está enfrente mío. Se llama COSM. COSM. Y bueno, Pope, un abrazo grande. Y que tenga un buen fin de semana con también los radios escuchas. Y te sigo escuchando desde Atlanta, Georgia. El camionero del norte.
0: Un fuerte abrazo al camionero del norte. Pero caro, saladita la entrada para $250 para ver pantalla gigante, boludo. En distintos lugares se va a ver la final en pantalla gigante a las 4 de la tarde. Tengo entendido que se ve en Nimú, por ejemplo, si quieren, 25 de mayo y Brasil. No sé nomás si está abierto a todo. Va a estar abierto a todo el público.
1: Una Ramón Silva, Giancarlo. Silva Guaraní. ¿Te parece?
0: No sé, yo nomás. Ojo, ¿eh?
1: Hay muchos lugares. Titanium, meto lugar en Lambares. Está en Lambares. Pantalla gigante, gigante.
0: ¿De Titanium?
1: Sí.
0: Titanium. Ah, mirá, ¿vos vivís hacia ahí?
1: No, pero vi un partido ahí.
0: Tener una manta ahí. No, tiene una manta ahí, chicos. Impresionante. Como siempre, el camionero diciendo cosas que a nadie le importan. Por favor, mano. No seas así con mi amigo Giancarlo. Me has acordado a mi juventud de esta música. Esos festivales, Life in Color. ¿Te acordás? Este sí es un temazo, ¿no? Camionero viejo. No.
4: Aguante los pelados, carajo.
5: Pasar música.
0: Flanma, acá tenés un seguidor. Con este playlist de hoy no da para que Flanma hable. Por favor, dice Brendy. Qué malo somos Flanma, en serio. Pobrecito, él viene a ser el Judas Kai de ustedes. Noche blanca, fiesta de espuma, camiseta mojada, mujeres sexualmente confirmadas, entran gratis. No sé ni qué leí, no entendí Avatar.
1: Sexualmente,
0: yo leí nomás.
1: Sexualmente confirmada.
0: Para que vea que sí, exacto.
1: ¿Qué significa eso?
0: No sé qué significa sexualmente confirmada.
1: Alguien, el Warren le toca así, sí, mujer.
0: 9 y 40 de la mañana. No era holandesa, sueco, ignorante, core.
1: Tranqui. Está bien.
0: Dinamarca, Suecia, Noruega, la misma. Finlandia. Para nosotros todo lo mismo, sí, oh, no, por no favor. Bueno, nos vamos con este tema.

prefiero los chistes de Flanma, dicen acá, ¿eh? Flanma es como el teacher Sophie, pero con menos chistes. Dice, mañana ya cauta César, le van a echar a Sara por tu culpa, Pope. La que puso este tema fue Sara, chicos. Julio Juan. Chata aparte.

0: 9:43 de la mañana, breve pausa, ya regresamos.
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1: 9:51 de la mañana, escuchás al Culto Casero Auto. 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
2: Sea. Yo pensé que era radio barra, ya sabes, yo pensé que era un puto que era radio, ya nada. Me confundí de dial, me dije. En cualquier momento habla el cabezón y ya está diciendo. Me habló un cabezón, pero no era el que yo pensaba.
1: Que porque sea tu conejo malo, lo peor de la música, si a eso se le puede llamar música.
3: Tanto Capricornio que.
1: Chicos, la crítica debe venir con algo nuevo. Dejo mis 3 últimos para el sorteo de la entrada en la disco Bora Bora.
4: Electrónica comercial, nomás lo que no se hace más farra grande, Pope. Pero suelen venir buen DJ europeo, eso de Tecnazo. Hay 2 productoras que suelen traer.
5: De acuerdo, cambié a Radio Farra y no me di cuenta, pero ¡qué loco! Ahora le estoy enviando un correo a mi amigo JJ. Nos vemos, Pope.
1: ¿Sabes cuál es? ¿Sabes qué es lo peor de todo? Que John Farra ponía a Bad Bunny y putaban de la misma manera. O sea, ¿entendés lo que te digo? Entonces yo digo, ¿dónde es lo que se escucha? Porque el de Farra no les gusta tampoco. Sacá esta cagada, ¿verdad? Poneme mi chiche vallenato, poneme los Vivis, poneme Binomio, poneme los Ángeles Azules. O sea, pero así, se enojaban de la misma manera. Yo digo, ¿dónde suena entonces Bad Bunny, boludo? Tiene que poder sonar en Urbana.
6: Si vos no escuchás reggaetón, sos muy loco, guau. Ya pirona, cherembo, verde. Hay que escuchar de todo y hay que comer de todo, carajo.
1: Exacto, muy bien, señor.
7: ¡Prueba fuerte! ¡Prueba fuerte!
8: De Tabú y Camionero del Norte, o sea. Pope, yo también, puede ser que me vaya a la luna, pero puede ser, no sé todavía. Estoy calculando hablar con Tío Tram y los chicos de la NASA, a ver si me hacen un hueco ahí para irme. O puede ser que me vaya a Marte, a ver si hay vida, pero puede ser, no sé todavía. Voy a calcular y voy a hablar con ella a ver qué pasa.
1: Saca la aerolínea de tu bolsillo e invitarle a Juan a Flanma, dice, se te nota, Pope, dicen. Se me nota qué cosa.
9: Viernes de Flogger hoy, ¿verdad? Gran puta.
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10: 27 de marzo.
1: ¿Por qué te costó decir?
10: Me estabas tragando salida.
1: Ah, pero parece como medio casi espectro-like.
10: No. 27 de marzo.
9: Buen día, Pope. Buen día, señor de al lado.
10: Flatman. Señor Flatman.
9: Este tema que se plagan por vagón y no sé qué. Bien que si una pelita ahí. Le sacan y quiere escuchar a vagón y ahí saben todito también la letra. Hipócritas.
1: En La Roca sonaba Bad Bunny, ¿cierto? Yo ponía Bad Bunny en La Roca, sin problema. Si el comandante pone qué personaje, ¿por qué Pope no puede poner Wow Bad Bunny? Exacto.
11: Camionero del Norte, pasá pues más data de las Mega Millions. Pasá pues, vamos a escuchar, de rato no lo decís.
9: Pops, déjate joder, bolo.
12: Pope, escucharle a Bad Bunny es como si fuera que comer col de Bruselas. Más viejo un de la col de Bruselas. Cátena de joder, oye, viernes.
1: 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Vos, me pregunto algo, ¿vos con quién vivís?
10: Con mis padres y con mi novia, dependiendo del día.
1: ¿Tu novia va a la casa de tus padres?
10: No, yo voy con ella.
1: Ah, o sea, le viví a los padres de tu novia y a tus padres. No, ¿Vos
10: no,
1: sos
10: no,
1: yo?
10: No.
1: ¿Cuántos años tenés?
10: Mi novia vive sola.
1: ¿Vos cuántos años tenés?
10: 33.
1: ¿33?
10: Sí.
1: ¿Y tu novia?
10: 31.
1: Ah, y ella ya vive sola.
10: Ella vive sola.
1: Y no te dice nada así, tipo, che, Flanma.
10: No, ya, en verdad ya me muda, ya estoy ya.
1: ¿A dónde? ¿A lo de su...?
10: Claro, a su lugar.
1: ¿A lo de tu novia? Pero Flanma, sí. ¿No crees que te necesitas vivir solo? Perdón que haga esto, sí, yo nunca lo hice.
10: No, okay,
1: o sea, yo de lo de mi vieja a casar.
10: Claro.
1: ¿Entendés? También usted tiene apellido italiano igual.
10: No, Torales Serín soy yo.
1: Ah.
10: Mi papá es Torales Kennedy, yo soy Torales Serín.
1: Ya.
10: No heredé el apellido fatal.
1: No, porque viste que los italianos, por ejemplo, tenemos la excusa de decir, bueno, pero viste que...
10: Claro.
1: La mama.
10: Sí.
1: Chicos, yo entro a Europa como un italiano, o sea, disculpe.
10: De pasaporte.
1: Ni dispiace, ma.
10: Tranquilo.
1: ¿Qué voy a hacer? Sí, pero sí. Lo que digo es, tipo, nosotros la mama, y entonces ahí, entonces nos vamos, somos muy mameros.
10: Uh-huh. Sí,
1: ¿entendés?
10: Sí. No,
1: pero vos no, vos directamente fue como, fuck.
10: Mira, las cosas son como sean, o sea, ya... Yo me parecía ya temprano.
1: Qué poco liderazgo, las cosas son como se dan.
10: Se me dio que tuve una relación, que estoy en relación desde tengo 25. Y ahora el siguiente paso es ya ese.
1: Ah, de los 25 años tenés...
10: Estoy con...
1: Ah, con tu novia.
10: Sí, de los 25.
1: Qué mucho, ¿eh?
10: Mucho tiempo.
1: Son 8 años.
10: Sí, 8 años de 30 años, sí. Entonces, no tuve periodo intermedio. O sea, todo ese tiempo en el cual tendría que haber estado...
1: Ah, nunca rompiste nada.
10: A ver, siempre tuve.
1: Ella nunca te trató de chutar.
10: No, seriamente. Tipo, siempre tenía conflictos, pero
1: no,
10: nunca...
1: No, claro, pero hubo así, hubo conflictos.
10: Claro.
1: ¿Tipo qué?
10: No sé, nada serio. O sea, te peleaba por, qué sé yo, pajereo, boludeo por ahí, o nada de infidelidad, nada. O sea, nada,
1: claro.
10: Nada facha.
1: Nada facha, droga. Exacto. Y agregar una facha ahí, boludo, ¿no?
10: Tengo que tirar a dos heroínas y salgo.
1: Claro.
13: Popelín, vos sos lo máximo. Vos podés poner lo que quieras, en donde quieras. Aguante, va a tomar ni carajo.
1: No, así tampoco no, chicos. En serio, porque soy un monstruo. Me voy a creer y después, ¿qué pasa? Qué paciencia la novia de Flanma, dice. No, pero Flanma, chicos, en serio, culea bien. O sea, pero aparte, es medio machista igual lo que estoy diciendo. Pero aparte, ¿por qué me contaron? Me contó Gus. Y aparte de eso, es muy simpático cuando estás solas. Y es muy buen amigo, Flanma. Y toca la guitarra y canta bien.
10: Canta bien, no sé. Ahora estoy platicando.
14: Bueno, Pope. Yo pongo Urbana para escucharte a vos, más carajo. Si quieres escuchar música, voy a poner YouTube Music y ya está. ¿Sabes por qué te puteaban por poner a Dani también en farra? Porque esa música es de nenazo, hermano. Hasta cumbia, esa banda, pero cagada ese Dani, carajo. Cagada. Te quiero.
1: Te quiero, Gordy. Pero qué loco, ¿verdad? Porque, o sea, decía yo, hice el experimento social, así como el experimento social acá y lo hice en La Roca. ¿Dónde se escucha? O sea, ¿qué radio va? Breve pausa, ya volvemos.
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1: 10:06 de la mañana.
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3: Pope, vos te das cuenta de lo mucho que te queremos para escuchar tu programa, a pesar de que le des lugar a esto remedo de artista, cero talento, ni se entiende lo que dice. Y Baduani tampoco pega legalmente.
1: Qué fuerte plasma.
4: No, Guille, pa.
5: Pero pierdo con todo. Quien fue casi escucha su voz. ¿Qué? Siempre la misma canción. ¿Qué vas a hacer con tus piedras
1: de? Gracias, Aldo. Contento de que vuelvas, ¿eh? Contento de que vuelvas. ¿Cómo estás, Guille?
6: Bien, súper.
1: ¿Qué tal?
6: Palpitando ya la gran final.
1: Qué gusto, ¿verdad? A las 4 de la tarde había sido. Yo estaba toda la semana aquí a las 3 de la tarde.
6: ¿A las 4? ¿A las 4 qué dije yo?
1: A las 3 de la tarde, dijo, ¿verdad?
6: No, ni ahí. En otro programa seguro te mintieron así.
1: O si no le parece a Lord Farquaad, Guille.
6: Ah, me tengo que sacar ahí el...
1: No te saques. Así está bien. Está súper bien. Parece un soldado medieval.
6: Bueno,
1: ¿qué onda?
6: Falta el...
1: Tercer puesto.
6: ¿El rey contra el futuro rey?
1: El rey contra el futuro rey. ¿Pero por qué tan rápido, medio rápido le estamos dando al futuro rey?
6: 19 años, ya bueno, una bueno. Euro. Sí, sí, es sí, el número 10 del Barcelona. Si le aceitan la máquina en el Barcelona, puede llevarse por delante.
1: ¿Va a salir campeón?
6: Yo le tengo fe a Argentina.
1: Qué estúpido que el Barcelona no mantenga a Messi y Lamine, por ejemplo, ¿eh?
6: ¿Verdad?
1: Qué estupidez. Qué loco, ¿verdad?
6: Pero el Barcelona tiene esa particularidad de soltarle la mano a los ídolos.
1: No puede ser.
6: Le pasó a Maradona, le pasó a Romario, le pasó a Ronaldo, al fenómeno. Le pasó a Riquelme, le pasó a Rivaldo.
1: Claro.
6: A Ronaldinho.
1: ¿Por qué le quiere a ese
6: club? A un Ronaldinho de menos de 30 años le soltaron la mano. Bueno, Ronaldinho también tenía sus cosas, ¿verdad?
1: Claro, pero ¿por qué, boludo? O sea, ¿por qué le seguía a ese club, boludo? Parece moda. Yeah. Recomendario Sara ese.
6: ¿Por qué recomendario Sara?
1: Francia e Inglaterra irán a jugar, ¿verdad?
6: Y tienen que jugar. Yo no sé por qué Inglaterra dice un partido que no queríamos jugar, porque Inglaterra hace cuánto nos llega a una semifinal también. Hace 60 años que no es campeón del mundo. O sea, tampoco para hacerse demasiado del exquisito no tiene Inglaterra.
1: Pero tenía
6: Francia entiendo.
4: Semifinal ya no hicieron el mundial pasado.
1: Gracias,
4: cuarto. Fue cuarto.
1: ¿Cuánto más alcanzó?
6: Cuartos.
4: Cuarto.
6: Sí. Ah, dale. Semifinal fue Argentina, Croacia y Marruecos, Francia. Fue la semifinal del mundial.
1: A él se le escucha, Rodrigo. Siento que está muy lejos del micrófono. Sí, hace
6: ahí me acerco más.
1: Farquaad.
6: Ahí.
1: Bueno, ¿vos vas a transmitir el partido?
6: No.
1: ¿Por qué?
6: No hay transmisión. No hay reacción, no hay transmisión.
1: Nada.
6: No, nada.
1: Ah, bueno. ¿Y quién transmite? ¿Por dónde se ve el partido?
6: Y el partido se ve por los que tienen los derechos, ¿verdad? No, y después tenemos radio. La radio está
1: Urbana
6: Sport. Va a estar Rubén Darío.
1: Ahora que, o sea que le llevaba la nena al skate y llegamos 15 minutos empezado el primer tiempo, escuchaba Urbana Sport. Bueno, podía cambiar mi radio nomás.
6: Ya te quedo ahí.
1: Hola. Hola, tranquilo, nada, la puta, no se le puede criticar a ustedes, empleaditos. Bueno, Argentina-España, ¿sabes qué pasa?
6: ¿Qué pasa?
1: Sí, ya no sé si es mi mecanismo de defensa que dice que iba a perder, que gane nomás ya España, ¿verdad? Tipo, ¿verdad?
6: ¿Pero por qué?
1: Y porque duro está. Fuerte cuando vos el rival que sí, es contra Francia. Y después a Francia viene España y ¡ples! Le hace.
6: Pero
1: es
6: vos sabes
1: como
6: que
1: psicológicamente.
6: Yo creo que Francia le podía someter a un desgaste mayor a Argentina que la propia España. Porque España no es muy intenso. Y Argentina viene de haber recorrido un camino importante hasta llegar a la final.
1: Que todo el mundo decía que era el camino más fácil.
6: Sí, pero fue el que más le costó.
1: O sea que yo creo que no entienden de fútbol. No, directamente sí. Es la gente que desmerita, porque en el monólogo de hoy tocamos justamente eso. Como a Tuchel se equivocó y Alfaro fue el antifútbol. Luego plantearon la misma cosa. ¿Entendés? A nosotros nos tienen esa tendencia de decir un antifútbol, ustedes son
6: pero desastres, ¿pero qué pasa?
1: Los salvajes, pero cuando ellos lo hacen, ellos son tipo
6: yo creo el que, catenacho. Yo creo que Inglaterra quiso jugar a algo que no sabe. Y ahí yo creo que sí entra a tallar el criticar, intentar copiar algo para lo que no sos bueno. En cambio nosotros sabemos defender, pero recibimos la crítica por el hecho de que siempre solamente defendemos y nunca proponemos algo más. No sé si
1: yo entiendo, si pero, sí, pero boludo, o sea, ¿qué
6: crees? Claro, si yo
1: cada uno juega con la, voy a defender. Cada uno juega con la herramienta que tiene, o sea, totalmente. Si, como el luchador de Mixed Martial Arts. El que va al piso y el que va arriba, va arriba.
6: Yo había comentado ayer en otro programa y no sé qué tan bien cayó, pero dije, en el partido de Inglaterra-Argentina, Harry Kane no fue más que Gabriel Ábalos contra Alemania. Fue intrascendente. Y si tenés un jugador de esa jerarquía, ¿para qué lo pones a defender? Si él te da otra cosa adelante. Bellingham lo mismo. Bellingham no pasó de ser un Diego Gómez contra Francia. No trascendió el tipo. Y le tenés al mejor armador del fútbol europeo y le hacés jugar detrás de la línea del medio campo.
1: ¿Te puedo decir algo? Vamos a empezar a construir patria, amigo.
6: Sí.
1: Porque vos cuando empezás a usar los términos tipo, y venía a ser un flatman en el periodista deportivo.
6: No, porque,
1: o sea, yo utilizo, vos estás utilizando compatriotas para defenestrar a un europeo.
6: No.
1: Sí, exacto.
6: Eso no entendiste el punto.
1: Yo entiendo tu punto, pero queda así,
6: Guille. Mi punto fue que cuando a vos te obligan a hacer algo del cual no estás acostumbrado, difícilmente puedas lucir. O sea, si Gabriel Ábalos y Diego Gómez lo lucieron, fue porque le mandaron, le obligaron a hacer funciones del cual ellos no sienten. Y el ejemplo es Harry Kane y Bellingham. Porque a Harry Kane y a Bellingham le tenemos allá arriba.
1: Claro.
6: Por eso. Y no pasaron de ser esos dos. O sea, no vea el vaso medio vacío.
1: Claro.
6: Te estoy mostrando medio lleno. Te estoy diciendo que tanto Ábalos como Gómez, cumpliendo funciones en las cuales ellos sienten, podían haber trascendido en el Mundial o en ciertos partidos en la Albirroja. Creo que lo mal utilizaron, tal como pasó en el juego Inglaterra-Argentina, cuando mal utilizaron a Bellingham y a Harry Kane. No pasaron en el mediocampo.
1: Aquí dice la gente.
7: Rodriguito, pedile un poco ayuda a Gustavito, porque vos te hacen en votar por una máquina. Flama, nunca cambies. ¿Quieres ser mi amigo? Mi amigo, amigo, amigo de amigo. Vamos a salir, vamos a divertirnos mucho. Y
1: Celia va a ser tu mejor público, realmente, Flama. Considéralo.
8: ¿Qué tal, Pope? ¿Cómo estás? Vamos a comer bien el asado del domingo. Vas a llevar tu cuchillo. Guille soy.
2: Pone sí que Bad Bunny, Pops. Si la gente aguanta escuchar tus monólogos, porque no aguanta escuchar la Bad Bunny.
1: Qué malo, qué malo, qué malo. 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Breve pausa, ya regresamos.
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0: La verdad que no entiendo muy bien.
1: Me gusta.
2: Che, viste, Guille, que la Federación de Fútbol de Alemania le sacó el apoyo a Infantino al argentino.
3: ¿Por qué el... Europa está muy enojado con Infantino?
2: ¿Por qué?
3: Y, o sea, todo empezó con el tema este de la suspensión de la expulsión de Balogun.
2: No, ahí se fue toda la puta,
3: boludo. A partir de ahí. El tema es que si la UEFA te suelta la mano, son... Es una asociación muy grande. No es lo mismo tener el apoyo de la UEFA que tener el apoyo de la CONCACAF y la CONMEBOL, que somos solo 10 asociaciones.
2: Lo de Balogun es una vergüenza.
4: Boludo, boludo. Nosotros no escuchamos de hypes y eso, y vos querés meternos al mamerto de Bad Bunny. Amiga, date cuenta.
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5: Guille. Guille, vos sabés lo que yo soy, tu seguidor number one. Todavía no podemos decir Beijingan. Beijingan no es. Guille, vos sabés lo que yo soy, tu seguidor number one. Todavía no podemos decir Beijingan. Beijingan no es más decir Bellingham.
3: Bellingham.

0: Pura suerte, puro huevo, ¿no?
1: No.
0: Sarde tu huevo. Lo
2: que pasa es que hay técnico.
1: Esa es lucerrita cuando dice que nosotros compramos, que ganamos de suerte.
2: Hay técnico para selección y hay técnico para clubes.
1: Chuchel es buenísimo.
2: En la selección no tiene que estar el técnico
1: caprichoso, es un mal técnico.
2: Mañoso. No es un mal técnico, pero no es un técnico para selección.
1: ¿Por qué? Uno le llevaba a Inglaterra a la semifinal.
2: No, pero con ese plantel, teniendo la capacidad y el poder económico de Inglaterra.
1: Todo el mundo decía que Portugal iba a salir campeón.
2: De Cali, no. Todos querían que Portugal sea campeón por Cristiano.
1: Vos era el primero en decir no, Portugal va a salir campeón.
2: Qué loco está, Pope. Vos me mezclás con todo. Vos me mezclás con todos esos periodistas, pseudo periodistas deportivos
1: Ruin,
2: que tenés.
1: Voy Toby Ruin, voy Toby Ruin.
2: Dios mío, yo me voy acá.
1: Ay, ofendido. Plasma, vos dijiste que preparaste algo para nosotros hoy.
3: De pronto todo, ya, pero ya.
1: No, que cuente.
2: Seis veces me dijeron, nunca serás Wilson González. Yo no quiero ser Wilson González.
1: Nunca serás.
2: Bruno Pons sí quiero
1: nunca
2: ser.
1: Serás,
2: no, niego.
1: Nunca serás, Dani Chung.
2: Bruno Pons sí, no niego, quiero ser Bruno.
1: Nunca serás Franco Darroza.
2: Pero para ser el relator número uno de otros medios.
1: Nunca serás Pasión Estudio.
2: Pasión Estudio. Dios, Pasión Estudio, vos que tenés contacto.
1: No, yo no tengo ningún contacto.
2: Claro que sí. Dale, ahí
1: Nunca serás Guille Halley. Che, Plasma, ¿tenés algo donde te da el contexto para contar el chiste ahora?
3: Bueno, lo que estaba leyendo algo que se llama, vos sos italiano, que es carezza.
1: Carezza.
3: Que hay como una forma de tener sexo.
1: Ah, mira.
3: Que no llegaba al orgasmo. Tipo, lo gustaban ahí y...
2: El farmeleo.
3: No, penetras todo así, pero no buscas ya al orgasmo porque está como la meta.
1: Como lo que decía Sting.
3: Te tensionás.
1: Como hacía Sting.
3: No es tántrico, porque tántrico es tipo que tenés sexo 8 horas.
1: No, pero Sting decía que vos estabas así, cuando estabas por llegar ahí paras.
3: Y vamos a ver así.
1: Y paras. Y después paras y después te abrís. Y después otra vez volvés y así.
2: Es como hacer sin forro, entonces, ¿verdad? Que tipo... Y frenar, y meterse en el freno de mano. Pero es jugar a la ruleta rusa.
1: No llegar.
3: Sí, pero a diferencia de eso es que vos acá y coito interrupto que vos.
2: No, pero.
3: No, es llegar.
2: Pero.
1: Pero se entendió el concepto. Okay, ¿a dónde vamos a llegar con esto?
3: Sí, que algo estuve platicando yo siempre, era tipo, nunca llegar. Nunca nadie llega. Allá sí, yo tipo, estoy en el método.
1: Nadie llega, era el remate, está bien. Hay una intención. Estamos en un laboratorio, entonces Flama, vos tomás esto como un laboratorio. Donde acabo de tener que disparar
3: a la cabeza. No, pero es. No es sexo tántrico precisamente, sino es.
1: Te jodimos el.
2: No, era un chiste, yo lo estaba contando algo. Perdón, me perdí.
1: Yo creo que de repente nos cuenta.
2: Ah, me estaba contando algo.
3: Sí, ¿ustedes conocen eso? Yo no.
1: No, ¿qué le costó decir sexo? Porque Flatman es un tierno, boludo. Nosotros más le degeneramos acá, pobrecito.
2: A mí siempre que decía sexo con ropa. No es nada de eso.
3: No. No, es subirte colectivo y no es eso.
2: No, ese es degenerado. Ese es degenerado, boludo. Ya te digo, boludo, ¿dónde vas a sacar tu stand-up? Pero.
1: Acá dice, ¿qué hace? Ahora nos comparamos con Inglaterra. ¿Qué medio quería tirar para otro equipo para abajo para justificar nuestro juego? Dice.
2: Está bien, eso es lo lindo del fútbol. Cada uno tiene su opinión.
4: Y no, bien típico. ¡No!
1: 10:29 de la mañana.
5: Y bueno, Pops, no puede ser perfecto, boludo. Argentina, una mierda, men. Déjate joder. Quiero ser como Bruno. Me gustan las trabas, ey. Gran puta, este muchacho,
1: yo,
5: viejo.
1: ¿Sabes qué?
2: ¿No te gusta más ese chiste, verdad?
6: Pope, cierto, y te lo que te dije en la oyenda anterior. Yo también, si quiero escuchar música, escucho YouTube, ma. Pero te quiero escuchar a vos, imbécilo.
1: Me interesa lo que dijiste, Guille. Soy Barbie. Bueno, ¿cómo decís que se da? ¿Gana Argentina, gana España?
2: Gana Argentina. 3-2. Yo creo que va a ser un partido mucho mejor.
1: Francia, Inglaterra.
2: Yo creo que gana Francia. Es un partido especial para Mbappé. Sigue peleando él por la bota de oro, por quedar al menos por los próximos 4 años como el máximo goleador de la historia de los mundiales.
1: No sentí que ambos vestuarios se rompieron.
2: No sé si se rompieron los vestuarios.
1: Yo creo que fue rarísimo.
2: Lo de Francia ya es una cuestión de desgaste también, Pope. O sea, son dos procesos mundialistas. Ya este era el tercero. Y era una cuestión lógica de arrastrar nada más un poco del eco de lo que quedaba de su momento bueno. Para mí siempre el mejor momento de Francia o el mejor plantel tuvo Francia en Rusia 2018. Estiró ese buen momento hasta Qatar 2022. No llegaba con un plantel equilibrado en este torneo. Pero es fin de un proceso, ¿verdad? Podía haber metido otra final. Y lo de Inglaterra sí, hay opiniones cruzadas, salieron a decir algunos jugadores unas cosas, el entrenador tiene otra óptica, ahí sí hay una suerte de vestuario roto, sí, pero verdaderamente.
1: Ellos, pero ellos discuten, no fue como la discusión de Bielsa.

0: a Uruguay. No. ¿Entendés? Cuando Tuchel dice, pero, estoy defraudado, y Tuchel dice, bueno, pero la verdad que él no jugó contra
1: tal cosa. Yo veo mucho lo de Argentina en Rusia 2018, San Paoli con el grupo. Que San Paoli salió a decir, y Kun Agüero, o sea, salió a decir muchas cosas, de que jugadores no respondían, y que Kun Agüero dijo, y bueno, que juegue él.
0: Claro.
1: O sea, esa suerte de vestuario quebrado sí veo, con relación a lo que fue Uruguay, y yo creo que los uruguayos tienen también cierto respeto hacia la figura de Bielsa, cosa que no ocurre, me parece, en Inglaterra.
0: 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Último audio.
2: ¿Qué onda los maleducaditos? ¿Amanecieron con todo hoy?
0: No, impresionante. No, Bels, este programa es... Lastimosamente, dentro de la democracia, vos tenés que saber con los cuantos maleducaditos lidias.
3: Boludo, pero ahí traba lindo, boludo. Así que Guille, metele nomás. Duro y parejo.
0: Cosa que yo intenté darle la rosa imposible. Breve pausa, boludo.
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1: Harry Styles, Golden. Vamos a Argentina, carajo, nos dicen al 0975-106-900.
2: ¿Qué tal los perros? Buen día, buen día. Sí, yo me di cuenta de Argentina que es así tipo re masoquista, bro. Vos le puedes meter 10 goles y te van a dar la vuelta igual. Tipo que esa onda que, digo masoquista porque a medida que le haces goles, le da trompa, qué sé yo. Ahí reaccionan y, no sé, boludo, te van a dar la vuelta así en 5 minutos. Y qué lindo eso, bro. Qué puta. Qué locura, en serio. Imparable Argentina, no hay nada que decir. Imparable. Saludos.
1: Max Sierra.
3: Disculpame que te diga, papá, pero el promedio de edad de la selección francesa es de 27 años. ¿Qué va a ser un proceso terminado si nuestros jugadores se van con 35, 40? Ya pirona, Guille, ¿qué es lo que decís, boludo? Hablando más ahí de cuchillo y eso, qué puta será. Qué raya, poneme algún.
4: 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De hecho, no sabemos ni por qué está ahí.
1: Cierto, Bobe Pianito 2.0 se mudó a la costanera. Dice, ¿cuántos técnicos ya renunciaron a su selección en este mundial? El que de Cabo Verde continúa así o sí se lo lleva a otra sede, dice.
5: Pero yo hablaba de proceso que lidera Deschamps. O sea, ya son tres camadas generacionales de futbolistas. Ya son tres mundiales. Entiendo de que tenga un promedio de edad bajo, pero necesita un recambio también desde la conducción. En ese aspecto, decía. Y Deschamps también seguramente ya va a estar cansado. Son tres mundiales encima que tiene.
1: 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Si Chiqui Arce vos le dejabas 40 años en la selección, el tipo iba a agarrar 40 años en la selección.
5: Sí, pero no nos íbamos ya a ningún lado.
1: ¿Y? Ah. ¿Te das cuenta cómo soy antipatriota?
5: No soy antipatriota. Tuvo dos procesos mundialistas. Le tenía que ganar a Venezuela. Le tenía que ganar a una selección eliminada. De eso no se vuelve, Pope. Ya hablo todo mal, me voy a poner nervioso. Ya tomé ayer, estaba contando eso. Sub-23 Venezuela.
1: Ahora agarró Zidane, actualizate ahí, de qué loco, dicen.
5: Y sí, de eso estábamos hablando.
1: Zidane agarró Francia. Sí.
5: O sea, va a agarrar porque tiene que salir de Champ.
1: Prepárate.
6: Che, pero está diciendo que.
5: Sí, hay que ver. Pero Zidane es bueno manejando grupos de ego.
1: Claro.
5: Es bueno Zidane.
1: Ojo. Y además es Zinedine Zidane. O sea, si Mbappé se hace embarte con Zinedine Zidane. Andate a la puta, boludo. Tuchel seguro que va a volar. Dice, sacate nomás ya el auricular, Denis. Ah, ya te quitaste. Con Klopp, Alemania va a volar. Dice que vuelva a Chiqui, carajo. Que opine también del Chiqui Flanis Caniza.
5: Opina Chiqui, dice.
7: El Chiqui bien. Le tiene que dar más proceso. Yo apoyo a lo nacional. ¿Y por qué estamos hablando de Francia? Si acá en el país viven solamente 10 franceses. ¿A quién le interesa la noticia de Francia, boludo? Vamos a hablar de Paraguay, de Chiqui Arce, de otra selección. Déjense de joder, boludo.
5: ¿Puedo decir que Chiqui merece otra chance?
7: Sí, claro.
5: Después
7: que sí.
5: Del 2030.
7: Es nuestro mejor técnico que hay en el fútbol paraguayo, hermano. ¡Viva Chiqui!
1: ¿Por qué? ¿El mejor técnico del fútbol paraguayo? ¿Paraguayo? ¿O no?
7: Paraguayo.
5: Sí, no, sí, podría ser.
7: El más ganador. Sí o no, boludo.
1: El más ganador, boludo.
6: No puede ser bueno, Guille, no puede ser bueno.
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6: Mejor técnico de apellido Arce, hijo Guille.
5: Para mí el mejor técnico paraguayo que lo vi, al menos, va a ser por mucho tiempo todavía, el bambino Carlos de los Santos Carazayer. Ganó una medalla en los Juegos Olímpicos y ganó un torneo preolímpico clasificándole a Paraguay a dos Juegos Olímpicos. Clasificar a unos Juegos Olímpicos es lo más difícil porque van solamente dos selecciones. No es que te reparten 6-7 cupos como el Mundial. Para mí, Carlos de los Santos Carazayer es el mejor
1: Alfaro.
5: Técnico.
1: Increíble. No hay con qué darle ahí, Diego. Impresionante. Estar tres veces encima de algo o alguien no te puede cansar. No garcha este Flama. Dice, después de estar 10 veces encima, tal vez sí, dice.
5: Pero no entendí. Realmente no entendí. Esa es su teoría.
6: No, tenés que llegar nomás al orgasmo. Tipo, está mal eso.
5: ¿What? Vos vas a hacer, pero para no hacer.
7: No llegar al orgasmo, sí. ¿Cómo eso es?
5: Es como jugar un partido y no querer meter gol.
6: Sí, eso mismo.
7: O estás haciendo y no llegar al orgasmo.
6: No, es el objetivo. No tenés lo que buscar.
1: ¿Cómo es tu orgasmo, Denis?
7: Yo estoy loco, pero.
1: ¿Cómo es tu orgasmo?
6: Es público, ¿verdad?
7: Es normal, papá.
1: ¿Pero cómo es?
7: Es normal.
1: Pero así va. ¡Oh!
6: ¡Gol! Grita así, ya te termina.
7: En casa tengo mucha gente, no puedo gritar.
5: En silencio.
1: O sea, casa
5: silenciador.
1: Es como el más fuerte.
5: El sonido de Celia. Así de.
1: Vengo del futuro, no eliminamos 16avos con Chiqui, dicen acá. Pero pasamos y pase el grupo.
8: Vamos, por favor, ¿cómo chiquearse va a ser el mejor técnico? Déjate nada de coger, por favor. El tipo le tenía que ganar a Venezuela y no le ganó por caprichoso. Quiso hacer su jugada. Igualito que este Alfaro también caprichoso. No, no le atacamos ni una vez a Francia. ¿Y cómo violamos a nada haciéndose? Dificilísimo, ¿eh? No sé. Hay que traer un revolucionario que nos enseñe a atacar, pero también que no dejemos de defender siempre.
1: Pero esperan un poco. ¿Qué es lo que es nos enseñe a atacar? Ya son grandes estos jugadores. Ya si se le enseñó, ya se le enseñó mal. ¿Entendés? No hay nada que vos puedas hacer contra Francia ese juego de la única manera que se podía jugar.
5: El tema es que
1: no. A no ser que te vaya y decís, bueno, nos van a meter 17, total, perder 17-0, lo mismo que uno. Mentira, no es lo mismo. No es lo mismo, ¿verdad? A vos no te va a hacer lo mismo que te corren con una persona que te corren con 27 personas. ¿O sí?
7: ¿Por qué poner el ejemplo?
1: Uno te va a destruir y el otro va a decir, corre, boludo, no puede ser, boludo. Después le va a perdonar y va a estar todo bien.
7: ¿Por qué me pones ese ejemplo?
1: ¿Por qué no pones ese ejemplo? Para que llegue a usted, cornudo de mierda.
6: Para que le llegue.
1: Tres cornudos.
6: Para que le llegue, yo era Guille.
7: ¿Por qué no le mira a Guille?
5: Yo estaba tratando de explicar lo que es aprender a atacar.
7: Atacar.
5: Es una cuestión de
7: y te atacan,
5: mezclar lo bueno defensivo y darle pinceladas de ataque.
1: Pero más momento.
6: Todo sexual tiene que ser eso.
7: ¿No? Porque pinceladas se usan otra cosa.
5: No, pinceladas. Estoy hablando de lo artístico. Ahora, por eso hice esto. Lo hice es, esto.
1: La otra vez.
5: Hice de abajo arriba, no de arriba abajo.
7: Dale la que va, Pope.
1: La otra vez que Twitter nomás comparaban lo que dijimos acá, Enciso, porque Enciso 60 minutos, hasta 60 minutos puedo correr y Messi con 39 puede durar todo el partido más el descuento y un escándalo.
7: Muy buena pregunta, muy buena pregunta.
1: Y discutían y decían, ¿por qué comparaban? No sé qué puta. Pero me parece que estamos comparando una cuestión física y de edad.
5: Reciente hice una comparación futbolística de dos sistemas de juego que buscaron hacer algo similar y echaron por la borda jugadores que podían ser importantes. El caso de Paraguay con su delantero y con Diego Gómez, y el caso de Inglaterra en el último partido con Argentina con Harry Kane, y no le gusta a la audiencia Bellingham, como digo.
7: Bellingham.
5: ¿Sí o no?
1: Sí.
5: ¿Intrascendentes fueron
7: Bellingham.
5: Los dos? ¿Intrascendentes los dos?
1: Él sabe porque casi se fue a la Premier.
5: ¿Por qué fueron intrascendentes? Porque su técnico fue caprichoso y le hizo jugar a algo que no sabe.
7: Eso es cierto.
5: Vos tenés que hacerle jugar a algo que sabe a tu jugador. Y de última, culpa, si no querés utilizar un delantero y llevar otro volante más nomás.
1: Muy bien. Yo te voy a decir una cosa. Vos le traes a Harry Kane a defender acá a Paraguay y juega titular. Vos podés pensar que esos jugadores no saben jugar todas las posiciones. Toda la posición, hasta arquero puede ser Harry Kane. Está loco, boludo.
5: ¿Cómo va a decir que no? Sí, no más decirle.
1: Qué loco.
5: Sí, no más decirle. Sí, no más decirle.
1: Pon a cagarnos a trompado.
8: ¿Cómo piensas si Diego Gómez? Nosotros jugamos con 10. Diego Gómez no existió en la cancha. Por favor. Literal, Pope, vámonos.
9: Pope, decirle a Boba a Guille que diga antipatriota.
1: Qué loco está Denis. Se olvida que Chiqui en un partido trascendental contra Venezuela para clasificar al repechaje de un mundial se preocupó más de hacerle su homenaje a Paulo da Silva que de clasificar nunca más Chiqui, dice. Opinión, dice.
10: Qué puta Chiqui Arce asumió Paraguay. Tenemos jugado en Bolivia, llevó medio equipo Río Ñu, porque cuando eso estaba en Río Ñu antes, se fue 2 meses antes para hacer climatización, no sé qué puta. Le hizo comprar a la asociación todo eso, balones, oxígeno, todo el show. Nos comimos 4 no comimos allá.
5: Hubo otras cosas también en esa aclimatación.
1: ¿Por qué?
5: Hace poco, no sé si se blanqueó, no sé si yo leí mal esa información de
7: un emblemático jugador
5: de la selección paraguaya, capitán de la selección paraguaya, y había una modelo ahí en ese hotel.
7: ¡Epa! Fuertes declaraciones.
5: Blanquearon hace poco que hubo una relación ahí.
7: Nombre. Inicial.
5: Emblemático capitán. Es capitán de la selección, te digo defensor. No, voy a tirar nombre.
7: Denis Canizia, Carlos Gamarra.
1: Denis.
7: Paulo Silva.
5: Ahí estuvo caliente.
7: ¡Epa!
5: ¿Te acuerdas que blanqueó hace poco?
1: Hace rato.
5: Pero bueno, en esa aclimatación el modelo estaba ahí en el mismo hotel. ¿Cómo pico? Vamos a ganar.
7: Estaba en ese hotel y no le vi.
5: Y bueno, ahí está.
1: Espera un poco, pero. Eso es lo que yo no entiendo. O sea, Ronaldo, Romario. Ahí no tenían la paqui abajo en la cama.
5: Pero no te podés comparar con ellos. No te podés comparar porque ellos están por sobre el bien y el mal, papá.
1: No.
5: Un Ronaldo, un Ronaldinho, un Romario te puede hacer eso. Vos no sos Romario.
1: Denis,
5: nunca serás.
1: Te varía, papá.
5: Claro que te varía.
1: No, te varía, pío, clavar así un día ahí, 2 horas.
5: Claro que te varía.
1: Claro
5: que y después te lesionás, pedí cambio a los 20 minutos. Te acalambras todo. Déjame joder.
6: ¿Vos te lesionás, Guille? El resto no.
5: No.
1: Los otros están preparados para jugar.
7: El sexo no es compatible con el deporte, Pope. El sexo no es compatible con el deporte.
1: Pero no va a ser compatible. En esa villa olímpica se arma un escándalo.
5: Después de competir. Después de competir.
1: Después de competir. Qué nervioso está Guillermo la pone.
6: No, por ejemplo, que en la Villa Olímpica, durante los Juegos Olímpicos, entre todos los atletas ahí, tipo, alta orgía.
7: Para competir, hermano. No, no, pero, se van para otras cosas.
1: Nunca serás Carlos Martínez.
6: Te cuento que.
5: Él, porque el tema de.
6: En los Juegos Olímpicos, a los atletas, están en el presupuesto, se le daba 3 preservativos.
1: Claro.
5: Sí, papá, está pero los Juegos Olímpicos son diferentes, o sea, y el fútbol es diferente. Y casi no comparten tampoco
1: la idea. Espera, vos estás diciendo que el deporte del fútbol es más complicado que lo de...
5: Escúchame, te digo, se compite diferente.
1: Volvé, Gustavo, nunca serás Gustavo
5: Kong. Un nadador, 2 semanas duran los Juegos Olímpicos.
7: Nunca serás Gustavo Kong.
5: 2 semanas duran.
1: Y en esas dos semanas, ¿cuántas veces corre nada?
6: Tiene que pinchar.
1: ¿Cuántas?
5: 3 o 4 veces nomás. Y después ya tiene...
1: Por día.
5: No, claro que no.
1: Por día, rey.
5: No,
1: por día.
5: No, o sea, amigo.
7: ¿Y para qué se le da el preservativo, bro?
5: Mira, Benjamín Coquín clasificó a los Juegos Olímpicos de Londres.
1: Sí.
5: Por marca. Una cosa es clasificar por marca, otra cosa es por invitación, sí, por marca. Sí. Puedes competir en 3 carreras. Esas 3 carreras tienen eliminatorias. Eliminatoria, semifinal y final.
1: Pero tenés pecho, espalda, libre.
5: No. No competís en todas las modalidades. No competís en
1: todo. Y Phelps ganó todas las modalidades.
5: Y porque él clasificó con marca A, que es diferente. Y vos pensás que Phelps se fue a clavar desde el primer día. Eso es lo que te digo.
1: Ah, no.
5: Él gana, se cuelga la medalla y después atropella a la Paki. No, es que Paki medalla.
1: No, Paki medalla, hermano. Si no va a ser Paki medalla, ¿para qué es lo que va a hacer?
5: Y bueno, entonces. Nunca serás.
1: Nunca serás.
6: Me saca esta info, Guille, que...
5: Boludo, yo cubrí... Disculpame, para todos los que me escuchan, ya cubrí Odesur, Panamericano y Juegos Olímpicos. Y puedo hablar con propiedad porque conocí también una Villa
1: Olímpica. ¿Sabe quién?
5: O sea, hello.
1: Yo también cubrí.
5: ¿Como periodista? ¿Estuviste en la Villa Olímpica? No, sabes bien que no podés entrar en la Villa Olímpica, está prohibido. Los periodistas hasta cierto punto no más pueden entrar. La Villa Olímpica es sagrado para los jugadores, para los atletas en este caso. Y los periodistas acreditados hasta cierto punto.
1: Claro, sí.
5: Vos no podés pasar más de esa barrera y ver cómo es la habitación y eso, está prohibido.
1: Claro.
5: Y después te cuentan algunos atletas, mirá, fulano con fulano, mengano con mengano. Esta se escapó de la villa, se fue a pasearse por ahí y bueno.
1: 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Chao, chicos, nos vamos, ya no hay más tiempo. Chao. Pero para. Sí hay tiempo. Si está Gustav Men, nos manda un audio, es porque va a ser buenísimo atender.
11: Cállate, Guille, por más que comas comida coreana, nunca serás chipi, ¿verdad?
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7: Yeah, 58 de la mañana, se viene una fiesta urbana, dice Sara. Wuhu, divertidísimo, nunca nadie. Denis, cierto que jugaste un partido con Ayesa Frutos, dicen.
8: Se fue.
7: No, pero más van a saber en el programa de Luz Apenas, me parece, que va a anunciar la fiesta, ¿verdad? ¿Cuándo va a ser la fiesta?
8: Desde
7: se va a hacer acá. La fiesta, no tenés datos.
8: Sí, tengo.
7: A ver, ¿cuál? No sabe. No tiene.
9: Hola, chicos. Eso es el de, según Tyson, él tenía que empomarse a dos minas antes para pelear, para no liquidarle a su contrincante. Porque en eso tú tenías que disminuirle la fuerza, ¿verdad? El sexo. No sé si eso es. En el caso de Tyson, sí, porque él podía ser un asesino, ¿verdad? Tenía que disminuir ese. Esa técnica asesina para que no le mate a nadie, según él, ¿verdad?
10: Pero eso es lo que pasa también. La gente dice, según Tyson, según Maradona, según Romario. Pero ellos son tocados por la varita. O sea, vos tenés que entrenar todos los días de tu vida para intentar ser al menos la uña del pie derecho de uno de esos atletas de élite.
11: Tocado por la varita.
10: Por eso no podés decir, no, pero Tyson luego se empomaba a dos minas y se iba y le asesinaba a tres tipos después de menos de 30 segundos.
11: Jugando con la varita.
7: Raquel me dice, no, vamos a cerrar el boliche de Guille, dice. Que es el que termina con Ero. Qué gusto, voy a farrar con Bellasai entonces, dice la gente acá por la farra urbana. Bellasai y Sara. Imagínate lo que dice. Y Mark Folses. Impresionante. Guille cree que está concentrado este año. No empomó aún porque reacciona a los partidos del Mundial.
10: Eso es cierto, claro. Hay que... El periodista también tiene que...
7: Es fuerte, Guille.
10: Bueno. O sea, generalmente no podés tomar antes de una transmisión de partido porque se te endurece la lengua. Por eso no, estoy así, vos... Bellingham, así.
7: Malísimo. Yo los mejores programas dice Caure. Los mejores.
10: No, pero un relato es diferente. Un relato de fútbol es diferente. Tienes que tener la dinámica. No se te tiene que perder.
7: Le atacás a tus colegas.
10: No le ataco. Al contrario, son todos muy buenos.
7: Nos vamos. Chau.
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0: Qué gusto saludarles. Aquí estamos para compartir toda la actualidad. Vincic, el esloveno, va a dirigir la final de la Copa del Mundo entre Argentina y España el próximo domingo 4 de la tarde. Carlos Quince, ¿qué tal? ¿Cómo estás?
1: Muy bien, Rondarío. Cordiales saludos a todos.
0: Volvió Cerro Porteño y Aliceda movió el ambiente azulgrana. Dice que no está cómodo, no se siente importante. ¿Qué tal, Chochi? ¿Cómo te va?
2: Hola, Rubén. Qué gusto saludarte a todo el equipo, a la comunidad, a la audiencia también. Bueno, es alarmante para Cerro. Tengo contrato, pero es difícil quedarse cuando uno no se siente importante. Ignacio Aliceda pasa en todos los estratos de la vida para cualquiera. Lo preocupante es que para quien fuera tal vez la principal figura ofensiva de Cerro en varios momentos, hoy está en duda si sí o no, es lo que tengo que suponer.
0: Le puede pasar a cualquiera. Ahora, que lo exteriorice de la forma que lo exteriorizó es lo llamativo. Hoy juega Olimpia, 20 horas. Transmitimos por Urbana Sports, sí, señor. Con Pato Bando, con Juanpi Saracho, 8 de la noche, Olimpia contra Flamengo. Hola, Juanpi, ¿cómo estás?
3: ¿Cómo estás, Rubén Darío? Un gran saludo para vos, los compañeros, los que nos están viendo y escuchando. Como siempre, es así, va a jugar Olimpia su amistoso contra Flamengo. Y sin dudas, la noticia del día se da por las declaraciones de Aliceda. Poco común que un jugador al llegar al aeropuerto termine mencionando estas situaciones, pero deja abierta una, no digamos crisis, pero sí una sorpresa de por cómo se maneja dentro de la institución.
0: No, yo lo que tengo que entender es que él no se siente considerado por el DT, por Holland.
4: Totalmente por ahí. No hay otra explicación. Independientemente que puede tener una oferta importante y ve que no va a ser fácil, se quiera ir, pero pasa mucho por su relación con el entrenador. Cuando vos te querés ir es porque no hay feeling con el encargado principal.
0: Y conste que si bien él apareció y fue figura, metió goles en clásicos, lo que le hizo ganarse el cariño del público de Cerro Porteño, tenemos que hablar también...
4: Para Juanpi, disculpa.
0: Sí.
4: ¿Cuántos partidos jugó con Haaland? Jugó casi siempre titular.
2: Con Haaland, vemos ahora.
0: No sé si con Haaland. A lo que yo quería ir es que no fue un titular continuo indiscutido en Cerro Porteño. Arteno, muchas veces por lesión.
4: Sí. Y muchas veces por aquello que denominamos, vamos a lo de Alfaro con el tema de...
0: Sí, jugador del segundo tiempo.
4: Sí, poco.
2: Pero para, como para que hoy se plantee la posibilidad Cerro de perder a Aliceda, a mí me parece que no.
3: Jugó 17 partidos.
2: Con Haaland.
3: 10 de titular, pero no, en total, 10 de titular. Ahora voy a ver cuántos con Haaland, específicamente porque hay que ver qué fecha llegó.
2: Sí. Haaland...
0: O sea, 17 jugó en el campeonato de apertura.
3: Entre las dos competencias, apertura poco, y Libertadores.
2: Haaland llegó el 30 de marzo. Y de ahí Aliceda empezó a jugar. Jugó con 2 de mayo, hizo un par de goles. Después juega con Rubio Ñu, con Sporting Cristal.
0: Pero después se lesionó.
4: Él terminó no jugando con Haaland.
0: Él terminó no jugando con Haaland. Sí. Él habla de jugadores que vienen y yo no sé si quiso decir no ocupan o ocupan plaza. Porque el que vino y no ocupa plaza es Derlis Rodríguez y que es de la posición. Porque después Cerro no trajo ningún jugador más en su posición. O sea, estamos hablando de Cecilio, estamos hablando de Iturbe, que juega detrás del 9, pero también puede ir por los costados. Y volvió Derlis Rodríguez. Después Cerro, ¿qué más tiene?
2: Ariel Gamarra no paraguayo.
4: No, es más volante.
2: Es volante también.
4: Es más interno.
0: Sí, es más volante.
4: Es casi volante central.
2: ¿Por afuera trajo algún extranjero Cerro? No, Gaspar Duarte, capaz que es el que está sonando ahora.
0: Pero hasta ahora no está concretado.
2: Yo creo que lo que él ve es que Cerro trae mucha gente y que él tampoco está teniendo el protagonismo
0: Su posición...
3: Con Haaland estuvo lesionado gran parte de su pasaje. Jugó con 2 de mayo de titular el primer partido. Después no jugó en 6 fechas y después jugó contra Rubio Ñu de suplente. En la Copa Libertadores solo disputó el partido contra Sporting Cristal, también 21 minutos.
4: En definitiva jugó poco, casi nada.
0: Casi con Haaland. Jugó muy poco con Haaland. Está en comunicación con nosotros Joaquín Ketlund. Es el analista de arqueros de la selección paraguaya en la última Copa del Mundo y aquí lo tenemos en Urbana Un gusto poder saludarte, Joaquín. Rubén Darío soy, bienvenido, ¿cómo estás?
5: ¿Cómo estás, Rubén? ¿Cómo están todos? La verdad que bien, bien, tranquilo.
0: Te quiero preguntar primero que nada, diferencia entre analista y entrenador de arqueros.
5: La diferencia es que el analista busca detalles, obviamente mucho desde la computadora, desde los datos, desde la visualización de los entrenamientos de partidos, y el entrenador entrena en sí. Si no, entonces lo que se hace en general o en líneas generales es el analista le baja información al entrenador de arqueros para que éste la pueda aplicar en campo.
0: Se complementan en una palabra. Ahora, te pregunto, ¿ese análisis tiene que ver puntualmente con lo que el arquero en sí ofrece como prestación o tiene que ver también con analizar a eventuales rivales que pueda tener el arquero en la competencia?
5: No, a ver, se analiza, yo lo que analizo son los delanteros rivales, patrones de comportamiento, patrones de definición, el arquero rival y el arquero propio. En líneas generales, esas tres cosas. Obviamente que, como digo siempre se termina analizando los defensores propios también, porque depende mucho qué tipo de defensor tenés para, por ejemplo, para la pelota parada. Hay un montón de cosas. Pero en general, las cosas que se analizan son el delantero rival o jugadores ofensivos, arquero propio y arquero rival. Y pateadores de penales.
0: Pateadores de penales. En el tema de pateadores de penales, imagino que tiene que ver esto con los entrenadores de arquero y los analistas. Hoy en día, todos los arqueros casi tienen una referencia, un indicador de cuál es la preferencia o cuál es el patrón o cuál es lo que puede ocurrir o ocurre más frecuentemente con los ejecutantes. En esa situación, ¿en qué porcentaje se da? ¿Por información que se le pase al arquero o el arquero también tiene la libertad de intuir y de cambiar y de hacer algo diferente a lo que le pasa el analista o el entrenador de arqueros en una ejecución?
5: El arquero siempre tiene la libertad. Eso es así, o por lo menos cuando se trabaja conmigo, el arquero siempre tiene la libertad de elegir y de también de apelar a su intuición, ¿no? Obviamente que yo o el cuerpo técnico le bajamos información y esto sirve. O sea, yo lo que trabajo son con patrones de comportamiento. Por ejemplo, vamos a hacer un ejemplo. Vamos a atajarle un penal a Rubén y Rubén se toca las medias. Entonces, al tocarse las medias, para mí es un patrón y yo le bajo esa información al arquero y este, obviamente, tiene la potestad de elegir para qué lado ir.
0: Sí, tiene que ver solamente con esos gestos previos o también movimientos en el momento de pegarle a la pelota.
5: Mira, siempre tratamos de buscar lo más anterior a la carrera, ¿sí? Lo más previo a la carrera. ¿Por qué? Para que tenga más tiempo el arquero de decidir. Pero sí hay muchas veces que llegando a la carrera está el patrón y bueno, es lo que hay y el arquero tiene que decidir en el momento.
0: ¿Los penales que atajó Gil respondieron a indicaciones previas o fue intuición de él dónde ir?
5: Todo fue analizado, es lo que te puedo decir, que fue analizado. La verdad que las cosas salieron bien, pero como siempre digo, el que termina tomando la decisión es Orlando, en este caso, y el mérito es de él. Pero sí que hubo patrones que se cumplieron tanto antes del partido, o sea, lo que se analizó se cumplió en el partido.
0: Sí, se puede decir. Dentro de lo que es el manejo de Alfaro, la elección de arqueros, porque estábamos con que Olveira, con que Gatito, con que Gil iba a arrancar atajando en la Copa del Mundo. Él, en su línea de trabajo, ¿respeta lo que le dice Diego, lo que le decís vos, o él termina tomando la elección final más allá de las recomendaciones que puedan dar directamente ustedes?
5: No, obviamente que nosotros podemos recomendar, pero la decisión es del entrenador siempre. pero obviamente que Diego, principalmente Diego, es el que baja la su parecer.
0: ¿En qué cambia últimamente el tema de los entrenamientos de arqueros? O sea, últimamente uno ve que a veces el arquero directamente no busca atrapar la pelota. A lo mejor tiene que ver con los balones, que cada vez son más nerviosos, más sensibles. Tiene que ver con la pegada, con la calidad de la pegada también, que viene con veneno, que viene con comba. ¿Ha variado la manera de entrenar ya que vos jugaste también en la posición?
5: Sí, cambió muchísimo, muchísimo. Son cada vez entrenamientos más cortos, más intensos, pero más cortos. Antes se hacían pelotas, muchas repeticiones, ahora no. Se hacen más ejercicios, pero menos repeticiones. La pelota cambia un montón. Hay que tener en cuenta, hoy en día se tiene en cuenta un montón de cosas. Digo un ejemplo, hay cientos de ejemplos, pero cuando vas a jugar un partido y sabemos que va a haber viento, se pueden incluir otro tipo de pelotas, como pelotas de vóley. Entonces, los entrenamientos cambiaron un montón.
0: El tema del rebote, en el Mundial vimos algunos rebotes que uno dice fueron hierros, fallas. ¿Realmente fueron errores de los arqueros? ¿Tiene que ver que la pelota venía difícil, que picó antes, pero hubo resoluciones? O sea, España directamente de dos rebotes, por ejemplo, termina pasando dos eliminatorias cuando Merino termina convirtiendo dos goles. Alemania se queda fuera del Mundial también por un mal rebote de Lamen. Y muchos dicen, error técnico, el arquero no puede rebotar allí. ¿Se puede direccionar ese rebote? ¿Es una cuestión técnica?
5: Yo soy un convencido de que la técnica te lleva al éxito en el arco. Obviamente que podés fallar. Yo justo estaba viendo un compilado de atajadas del Dibu Martínez y tuvo unas bastante complicadas que él direccionó muy bien el rebote y direccionó o atrapó muy bien. Es verdad que la pelota viene muy rápida, es verdad que la pelota se mueve, es verdad que la pelota hasta en cierto punto hasta es pesada cuando le llega a las manos del arquero. Pero siempre es mejorable.
0: Y lo que en términos de información vos le acercás a Diego Carreira y hablabas de analizar a los delanteros. ¿Qué se analiza de los delanteros? ¿Cuál es el palo que prefieren? ¿Cuál es el estilo de definición? ¿Y eso termina entrenándose después? ¿Se le muestra videos a los arqueros o cuál es el sistema de trabajo?
5: Claro, es interesante porque lo que hacemos es, obviamente, mostrarle videos a los arqueros previo al partido, 48 horas más o menos, 48 horas antes, de los patrones de definición. Es decir, vamos a enfrentar a Mbappé, y Mbappé, el 80% de las definiciones mano a mano, te quiere encarar, o te quiere definir. Entonces, esa información se la bajamos, obviamente, primero al entrenador de arqueros para que diseñe las tareas previas al partido y después al arquero para que lo tenga en cuenta. Lo más importante es no excederse de información para que no sea mucha la carga, sino videitos cortos de un minuto 20 y que se pueda retener la atención.
0: Vimos ya en otras oportunidades, pero también allí presenciamos en los entrenamientos de los arqueros de la selección paraguaya la utilización de anteojos especiales. ¿Para qué sirven?
5: Son anteojos que a Diego la verdad que los usa bastante, titilan y se puede regular la intensidad de eso. Lo que hace es confundir un poco al arquero y darle una cuota de esto, ¿cómo se puede decir? De una molestia para el arquero previo a que recibe la pelota.
2: Joaquín, ¿cómo estás? Chochi te saluda. En el caso de a mí me quedó una del Mundial. Gustavo Alfaro en una conferencia de prensa, entrenador de Paraguay, dice que las definiciones en los Mundiales son como distintas, que los rigores a considerar son diferentes. Cuando debatíamos mucho el tema de quién iba a ser el arquero y por qué decidió por tal o cual arquero, él decía que tuvo que ajustar su decisión a los rigores de un Mundial. ¿Cómo se puede explicar eso? Digo, ¿se define diferente en un estrato así? hay consideraciones que hay que hacer muy puntuales para tomar una decisión o que vos le des una recomendación sobre qué condiciones de arquero pueden ser más favorables para un campeonato como ese?
5: Mirá, en mi caso, la verdad que yo no influí mucho en la decisión. O sea, te voy a ser totalmente sincero. Yo bajé mi opinión con Diego, lo hemos charlado. Pero es una decisión del entrenador y él tendrá sus motivos y realmente no te puedo responder eso porque es una decisión del entrenador, pero sí que obviamente uno observa la competición que tiene por delante.
2: Y en el caso de los arqueros de la selección paraguaya, ¿cómo los ves? ¿Cómo los describirías? ¿Son distintos? ¿Cada uno tiene una adaptación propia a lo que se necesita? ¿Qué diferencias les ves y qué similitudes ves con los arqueros?
5: No, la verdad que los tres tienen un nivel muy bueno, muy bueno, muy muy buena gente, muy buena gente, muy buen grupo de trabajo, se generó un muy buen grupo de trabajo. Pero en cuanto a lo técnico, sí, son bien distintos los tres. Orlando, bueno, sabemos que es un arquero muy grandote, con una gran pegada, una pegada que llega muy lejos, tanto de arriba como de abajo, como saque de arco. La verdad que sí, es un arquero para la altura que tiene, que no le cuesta tanto ir abajo. Es un arquero completo. En el juego aéreo es una bestia. Gastón es muy bueno con los pies, mucha reacción, muy fuerte, muy bueno en el mano a mano. Y Gatito es, estoy resumiéndolo obviamente en pocas palabras, ¿no? Sí, sí. Y Gatito es un arquero muy posicional, muy inteligente, que obviamente juega con su experiencia y eso vale un montón también. Y también tiene un juego aéreo bastante interesante, Gatito, que es muy tiempista para el juego aéreo.
0: Joaquín, en este contexto, digo, dentro de lo que es tu visualización, y saquemos de lado a los tres arqueros que estuvieron en el Mundial. ¿Qué preferís? ¿Es un arquero posicional? ¿Un arquero atajador? ¿Qué privilegiarías vos si tuvieras que elegir?
5: Te voy a responder con dos respuestas. Primero, a mí me gusta un arquero que resuelva. Bajo cualquier...
0: Que ataje.
5: Primero un arquero que cumpla su función. Pero si la pregunta es esa, a mí me gustan mucho los arqueros posicionales. A mí me gustan mucho los arqueros que están siempre bien posicionados, con buena lectura de juego, con buen entendimiento, con buena comunicación. Pero eso no quita que hay grandes arqueros elásticos, que vuelan de palo a palo, que son súper completos, que no me gusten.
0: En este caso, tu indicación fue para Gil, para que juegue Gil.
5: No, como te digo. Primero, obviamente, no lo diría. Y segundo, que acá el entrenador arquero es Diego Carranza.
4: Para vos, la mayor virtud de Gil.
5: Te voy a decir dos. Uno de carácter y otra de fútbol. La de carácter es su templanza. Uh-huh. Y de juego es su juego aéreo. El juego aéreo de Orlando, que hay poco en el mundo. Hay poco en el mundo como Orlando en el juego aéreo.
4: Ahí no, yo particularmente no coincido contigo, respeto, pero no coincido. Para mí su mayor virtud es un buen atajador. Y lo que le faltaría es mejor dominio de área. Me parece que no achica todo lo que debe achicar, es mi opinión.
5: Bueno, podemos no coincidir, obviamente, claro. Pero el juego aéreo de Orlando, creo que...
4: Sí, sacó dos. Es cierto, sacó dos pelotas o cuatro de pelota complicada que le cruzaban en el área chica, que yo lo destaqué como las atajadas más importantes que tuvo en la Copa, ¿no? Que parecen fácil, pero que no fueron fáciles.
5: No, eso seguro, tuvo un gran mundial, es un gran arquero. Sí, obviamente, tengamos en cuenta que es un arquero muy joven.
4: Sí, y ahí va la siguiente. ¿Cuál es el futuro que le ves?
5: Es buena también. Yo lo veo en un futuro muy exitoso. Muy exitoso porque es un gran laburador. Grandote. Es grandote, pero aparte es laburador, es un chico muy, muy tranquilo, muy, muy permeable a escuchar. ¿Y entonces yo le veo un futuro, obviamente que no lo sé, pero
4: claro,
5: un futuro exitoso.
4: No, como lo tenés todo el día, hay muchas cosas que uno percibe en el trabajo, no tanto en los partidos, sino en el entrenamiento. ¿Sus desplazamientos laterales cómo van?
5: Interesante la pregunta. Tratamos de mejorarlo bastante. Él es un arquero, como te digo, muy, muy permeable a escuchar y a mejorar. Sí, obviamente hay muchas técnicas para desplazarse. El arquero tiene, no sé si muchas, pero hay técnicas para desplazarse. Pasos laterales, pasos cruzados, bueno, correr de frente. Hay varias maneras que, si bien Orlando lo sabe hacer, yo creo que lo que el mejor hizo este Mundial fue identificar cuándo hacer cada una.
6: Con relación a, entonces, después de escucharte, las informaciones hoy en día para los arqueros son muy importantes. O sea, decir ya hoy por hoy que los penales son una lotería, o sea, no se puede descartar, pero ya hoy tiene otros aditamentos que el arquero tiene que tener esa información, y en los 90 minutos también, ¿verdad? Digamos, la característica de los jugadores que patean más al arco, que cómo se perfilan, en qué momento se perfilan, de tal manera que Orlando, por ejemplo, en este caso, pues estamos hablando de Orlando, le diga, por ejemplo, ojo que no pateo, ojo que se perfila para patear. Ese tipo de informaciones hoy forma parte ya de lo global del fútbol, algo que antes a lo mejor no se trabajaba, ¿verdad? O sea, escuchándote hablar, hoy esas informaciones son fundamentales. No significa que vas a evitar un gol en contra o que te convierta en el penal, pero hoy son fundamentales para los arqueros, de tal manera a, digamos, que se puedan aumentar la capacidad de su desempeño, aparte de su talento natural.
5: Sí, con Diego hicimos mucho hincapié en la comunicación durante la Copa del Mundo y previo a la Copa del Mundo. Creemos, somos los dos convencidos de que es fundamental una buena comunicación efectiva, porque, por ejemplo, no es lo mismo que yo diga te van a la espalda o Rubén te va a la espalda. Es una pequeña diferencia,
6: claro,
5: pero es muy distinto, porque si no, vos le estás hablando a cuatro defensores, o si querés a cinco, depende del sistema que juegues, y otra cosa es ser bien específico. Entonces, la especificidad del mensaje es algo fundamental.
6: Pero ¿estás de acuerdo entonces que hoy en los penales, por ejemplo, yendo a la definición otra vez, que hay un azar, pero también hay mucho de información y de estudio?
5: Sin duda, sin lugar a duda. Sin lugar a duda.
0: Joaquín, ¿los tres mejores arqueros del Mundial para vos hasta aquí?
5: Orlando, yo creo que tiene que estar. Unai Simón. Y es difícil. Venía muy bien, la verdad, que el arquero Bocinha. Muy bien. Me ha gustado también el Mundial de Courtois, hasta el momento que pasó lo que pasó. Es difícil. Yo lo pondría a Bocinha porque me sorprendió y creo que ninguno lo conocíamos y lo ha hecho muy bien.
4: En el gol de Argentina, el segundo, Pilfour, ¿por qué le gana la jugada?
5: El gol de Argentina.
4: El segundo, el centro de
2: contra Inglaterra.
4: Contra Inglaterra.
2: Lautaro, el gol de Lautaro.
4: El gol de sí. Lautaro.
5: ¿Cuál es la pregunta?
4: ¿Qué le pasó a Pifu? ¿Por qué le gana la jugada?
5: No, ¿Salió? Yo creo que es un buen centro.
4: Pero...
5: Sí.
4: Pero medio raro su movimiento.
5: Sí, mira, justamente ayer hice un video sobre la culpa que se le da al arquero y a mi criterio no tiene la culpa. No tiene la culpa. Sí, lo podemos hacer responsable, pero no culpable. Muy distinto.
4: Y la pelota del primer gol, el gran remate, ya eso vimos todo, conocemos, pero voy específicamente al arquero. ¿Por qué no llega esa pelota en el remate de Enzo?
5: Mira, yo la vi varias veces también, al principio me generó la misma duda que a vos, y después yo veo que la pelota hace así y se va levantando. Él le pega como muy, muy seco a la pelota y se va
4: sube,
5: moviendo.
4: ¿Sube y baja?
5: Sube, claro. Yo lo que creo es que creo, ahora tendría que verlo de nuevo, pero si mal no recuerdo, Pickford va con una sola mano.
4: Sí, y con la mano del mismo lado y,
5: exacto,
4: y, no, entonces, y no se desplazó tampoco lateralmente.
5: Exacto, y la verdad que yo creo que podría haber utilizado la otra mano. Ahora, estoy diciendo que Pickford se come el gol, no.
4: No, buscando detalle nada más.
5: Pero bueno, si voy directo a lo que es mi trabajo y análisis.
4: Buscar detalle.

0: Sé que hay otros entrenadores que lo hacen de otra manera, también muy efectivo, y es válido.
1: Le encontraron a Pickford el termito, el Hopi,
2: Sí,
1: con
2: las
1: los deditos de
2: instrucciones.
1: todo lo que tenía todo el plantel, ¿eh? Hasta el arquero suplente, Rulli, tenía que pateaba. ¿Lo hicieron, lo prepararon en algún momento algo así, Joaquín, digo, con Gil para Alemania, o cómo manejaron esa cuestión, por ejemplo?
0: Algo preparamos, algo preparamos, algo preparamos. Te repito, es mi trabajo, pero bueno, si después lo usó o no, eso pregúntenselo a él, que es el protagonista.
3: Ahora, eso no solamente es poner el nombre hacia dónde patea, sino también hay un trabajo previo de mostrar incluso videos, ¿verdad?
0: Sí. O sea, cada patrón que nosotros vamos a poner un ejemplo, vamos, porque me gusta hablar con ejemplos. Rubén se toca las medias antes de patear. Bueno, yo te puedo decir se toca las medias, pero eso yo te lo tengo que mostrar gráficamente. Entonces, eso se lo mostramos a los arqueros para que lo identifiquen y en el momento sea totalmente conocido para ellos.
1: Sí. Sí, porque yo estaba mirando el penal de Kai Havertz y yo veía los videos de Joaquín de hace un tiempo en Instagram que decía que al abrir el brazo cruzaba. Yo después ya empezaba a aplicar cuando jugaba, también trataba de cerrar el brazo, estaba cada vez más complicado cuando la cruzaba. Pero digo, Kai Havertz abre el brazo, pero no lo abre mucho y él hace una frenada antes de patear. Esa es más compleja, es más difícil, porque normalmente el arquero no sabe a dónde va a ir y Gil, para mí un tapadón esa del penal de Havertz, porque
0: Sí,
1: él
0: a
1: frena y
0: mí.
1: después le pega y no abre tanto el brazo.
0: Justo ayer me preguntaron cuál fue el que más me gustó y fue el de Havertz, porque requería mucha concentración por parte de Orlando,
4: Y
0: lo que le hemos
4: técnica.
0: pedido, lo que le hemos pedido, y lo ha hecho excelente.
4: Y la técnica
0: Ojalá
4: que
0: que le haya
4: usó.
0: servido.
4: Y la técnica que usó para atajar esa pelota.
0: Sí, no, no, muy bien, la verdad, muy bien.
1: ¿Cuál es el penalero más difícil, Joaquín? ¿El que frena? ¿El que...?
0: Mira, a mi criterio es el que va despacio. ¿Lo vieron a Vitinha patear
1: Sí,
0: penales?
1: sí.
3: Sí.
0: Va despacio, despacio, despacio y mira al arquero hasta el último segundo y ahí decide.
1: Sí.
0: Esos para mí son los más difíciles de identificar. ¿Por qué? Porque no tienen patrones. Ellos deciden en el momento.
3: Pero son muy pocos los que.
4: ¿Cuántos futbolistas lo tenés estudiado que miran, que no miran la pelota hasta el final? Porque todos aparentemente miran, pero en el último paso ya no miran más a ver.
0: Sí, para mí Vitinha es uno de los que lo hace muy
4: Sí.
0: bien. ¿Quién más puede ser en este momento? Bueno, Messi patea muy bien. Messi patea muy bien. A pesar de. O sea, no es que patea tan bien, pero lo que hace es. Es muy difícil de identificarlo.
4: Yo, la pregunta es, si lo tenés al jugador, a los jugadores que le miran hasta el final al arquero, o la mayoría bajan la vista en el último paso.
0: Aguantar hasta el final, aguantar, aguantar un poquito, un segundito más que lo normal. Ese es el secreto.
3: Joaquín, ¿te incorporaste en la última parte? ¿Seguís en el cuerpo técnico de Alfaro?
0: Mirá, por ahora sí, pero la verdad que no sé el futuro cómo va a ser, la verdad. Muy contento del cuerpo técnico que me tocó, muy buena gente. No lo sé, la respuesta es no lo sé si voy a seguir o no, porque, bueno, lo que ya es de público no conocimiento, no se sabe, entonces no lo sé.
3: Anteriormente, ¿dónde estuviste?
0: Anteriormente yo jugué el fútbol en, bueno, Argentina, Chile y Uruguay, y después me fui a jugar a Gibraltar, Italia, Noruega, Suecia e Islandia. Después yo trabajé con el Real Madrid un tiempo y he hecho la primera Champions League que gana el Paris Saint-Germain, yo he trabajado con ellos también. Solo la semifinal y final con el París en ese momento.
3: Joaquín, gracias por este tiempo, ¿eh? Gracias por tus explicaciones, por tu generosidad, para esta entrevista. Un abrazo, ¿eh?
0: Muchas gracias a todos. Muchas gracias a todos. Buen fin de semana.
3: Joaquín Ketlun.
5: Muy interesante cómo el fútbol ha evolucionado más allá del talento y de lo que antes teníamos, cómo hoy la información forma parte de un análisis.
4: Tenía pactado media hora, ¿no?
3: ¿Por qué?
4: Era interesante. Estamos aprendiendo.
1: Lo tenían como lo catalogaban, yo puede ser catalogado, es algo
4: Sí.
1: disperso, pero como influencer también a Joaquín
2: Sí. Claro,
1: Ketlum. O
2: puede
1: sea,
2: publicar videos y
4: no,
2: tener muchas
4: estoy
2: vistas.
4: preguntando otra cosa yo.
3: No sabía que quería ser.
4: No, pero es sumamente interesante la nota, cómo llevaba.
3: Muy atractiva.
4: Detalle.
1: Lo que te está chupando una media, pero él no dice que hace eso, porque te está diciendo que llevaste bien la nota. Que no.

0: está reprochando que corté la nota.
1: Que cortó la nota.
0: Me está reprochando que corté la nota.
2: Pato le dijo lo mismo. A mí me cuestiona y Pato le dijo lo mismo.
0: A mí se me acabó el recurso. No,
2: nada. No, no es que. A vos para que se te termine el recurso medio complicado.
3: La realidad es que Nori había marcado que tenía tiempo.
0: Él pidió 10 minutos. Pero
2: esa es la pregunta.
0: No, pero yo lo sentí cómodo en la charla. Sí, o sea, sí, yo veía soltando. Que podíamos ir charlando de más temas, inclusive, porque uno se va enterando de cuestiones que normalmente no están.
2: Sí, por ejemplo, la repetición de ejercicio es una realidad que cambió hace 10 años, 15 más o menos. Antes todos hacían 10 o 12 repeticiones. Sí. Hoy te hacen 4 a 6. Antes era 10 o 12.
3: Y los videos cortitos.
4: Pero estos son cortito, ciencia. Porque realmente nosotros tenemos expresiones corporales en las cuales transmitimos lo que pensamos o lo que queremos hacer. Y el estudio de las expresiones corporales de los futbolistas también en sus movimientos es muy importante. O sea, esa es una información que a mí me parece más incluso que decir él suele patear a la derecha el 90% de la oportunidad y el 10%. El tema de la expresión corporal es decir, mira, hoy no está mirándote fijamente,
5: claro,
4: y él suele mirarte fijamente.
5: Claro, y ahí está la
4: cuestión.
5: Está
4: bajando la cabeza. Tener en cuenta ese detalle, o sea, sí. ¿Entendés? O sea, por eso digo, es impresionante cómo el fútbol ha evolucionado hasta el más mínimo detalle. Hoy estamos hablando del fútbol de élite.
5: Sí, pero también es dónde evitar el ruido también, porque a veces el exceso de datos puede ser casualidad, casualidad o causalidad. Vos capaz estés viendo un patrón, en realidad eso no tiene que ver. Es también saber filtrar la información, qué te sirve, qué no, porque los datos están. Vos podés ver 50.000 veces la repetición del jugador, cómo se mueve, cómo chuta. Pero si interpretás mal...
2: Pero están liberados los arqueros para decidir por intuición.
5: Sí, claro, sí, finalmente.
0: Terminan resolviendo ellos.
2: Pero al final a veces lo que te sirve mucho estos datos es que cuando vos no tenés esa intuición, te guías por la información que te dieron.
0: Claro, recién él dijo, Messi es el que mejor patea, pero al final corrigió el más difícil de adivinar, porque Messi pateó dos penales y pateó mal. Sí, pero no lo que él quiso, decir es que para el analista es más difícil decirle al arquero Messi te va a patear acá por este o aquel gesto, porque él no se denuncia.
2: Porque
0: ¿sí?
2: Es Messi.
0: Pero también falla.
5: Claro, falla.
0: También falla.
5: Falló más.
2: Y si vos te das no por estos dos penales que malogró, sino
5: en su carrera.
2: ¿Entendés? Porque cualquiera puede errar. Hubo un Kise que erró tres, pateó tres y erró los tres.
4: Y Palermo también hizo lo mismo en Latinoamérica.
2: En un partido.
4: En el fútbol paraguayo, por ejemplo, Alejandro Silva a mí me parece que...
2: No, pero nunca, claro, impuso un estilo.
4: No mira la pelota casi, él mira siempre hacia el arco.
2: Hay pocos jugadores. Neymar el otro día no miró la pelota.
4: No miró.
2: Pero ya era un penal sin la tensión. Todo eso influye.
0: Pero claro. ¿Qué hace Pope Spinci? Dice era Diego Cor.
3: Era medio parecido.
0: ¿Medio parecido?
3: No tanto. No,
0: a Spinci.
3: El pelo tenía medio, viste que está medio largo el pelo.
5: Algo había.
3: Murió la teoría de la suerte en los penales, por favor. No digas
4: sigue,
3: más.
4: Sigue habiendo azar. Yo creo que no se puede dejar de descartar.
3: Pero ¿qué hay de azar?
4: Pero el porcentaje hoy ha bajado.
5: En realidad nunca hubo azar también.
3: Claro, pero yo digo, ¿cuál es el azar en los penales?
0: Pero ¿sabes cuál es el tema del azar? A veces vos pateas a media altura y el arquero se fue al otro lado.
2: El gol.
0: Y a veces ese mismo tiro te encontrás con que el arquero se fue hacia ese lado y es un penal mal pateado.
3: Pero los penales son, te dice tan ligero, los penales son una cosa de suerte. No hay una cosa de suerte. Es un juego de habilidades donde la virtud del arquero o del atajador prevalece. No hay o del pateador. No hay más que eso. Digo, el pateador, porque a veces...
0: Pero a veces se da la coincidencia que el arquero va hacia donde vos pateas.
3: No es coincidencia,
5: pero por ejemplo,
3: es una intuición de movimiento.
5: Pero también, vos decís, el mismo tiro puede estar o no.
0: Pero ¿sabes dónde está el tema? Que el arquero puede haber intuido mal y se fue al otro lado, ya está.
3: Pero puede haber leído mal tu movimiento.
2: Hay una cosa, por ejemplo. Espero que sueñes. Por ejemplo, si hay un penal y va a patear Messi... ¿Qué pensás que va a hacer Messi? Porque va a tener que patear él. No puede dejar de patear.
3: ¿Qué pienso? ¿A dónde va a patear Messi?
2: ¿Cómo va a patear Messi?
3: No,
2: ¿O, qué, ¿O dónde va a patear Messi?
4: Va a abrir el pie seguramente.
5: No, fuerte cruzado.
4: Va a abrir el pie porque ha pateado cruzado.
2: No sé si va a patear cruzado o no, pero le va a pegar fuerte porque los dos últimos no le pegó. Entonces hay una cuestión psicológica también en la ejecución del penal.
3: Normalmente no venía pateando fuerte. Por eso te digo, la va a colocar Messi.
2: No, ahora no. Este es el tercero ya.
3: Y esa es tu intuición. Pero yo digo, Rubén dice, el mismo tiro a veces entra, a veces no. Está bien, tenés razón. Pero el mismo tiro a veces lo ataja Rubén Darío, a veces lo ataja Pato. Capaz mi movimiento corporal vulneró la respuesta de Pato, pero no la de Rubén Darío, como pasó en este penal de
0: no, Javi. Hay un margen siempre de error en cualquier jugador de fútbol, sea Pelé, sea Messi. Pero ¿qué acontece? De 10, patean bien 9 y son 9 goles y justo te tocó a vos el penal mal pateado. ¿Sí? Entonces, ese tipo de situaciones, ¿por qué los propios protagonistas, los propios jugadores que patean en los penales, sienten ese estado de inseguridad? También es verdad que los arqueros han mejorado notablemente en la fuerza de piernas, en la impulsión, y se le agregó todo esto que estábamos escuchando recién. Los analistas, las recomendaciones, o sea, esto se ha vuelto también cada vez más exigente y dificultoso para el pateador.
4: Claro,
0: porque con la aparición de la televisión, los videos van mostrando cuál es el lado de preferencia. Y siempre un jugador tiene un lado que mejor le patea, su lado de confianza.
2: Por la misma carrera que toma.
4: Yo, por ejemplo, como zurdo, siempre voy a tratar de patear cruzado porque es donde le puedo pegar más fuerte la pelota. Abro el pie y se
0: Pato,
4: me sale.
0: Pato, ¿alguna vez pateaste al Travi? Como dicen los rapaz.
3: ¿Le habrás dado alguna vez o no?
5: Seguro.
3: ¿Algún penal se te habrá ido para arriba?
4: Al travesaño no. Lo que pasó fue que me ataja el arquero porque siempre pateo a la izquierda. Bueno, el asunto es si llega a tiempo para
0: detenerme. Pato siempre patea al travesaño, dice Nahuel.
4: Te van a atajar todos. El asunto es si llega a tiempo para detenerme la pelota porque pateo fuerte.
0: Los mejores penaleros son Ale Silva y Néstor Ortigosa, dice Pedro.
2: Y son distintos con la forma como le pega, ¿no?
3: CR7 el mejor.
0: Ortigosa le pega muy bien.
3: Está cerca de estar entre los mejores.
0: Ortigosa le pega.
3: En porcentaje no.
2: Pero es fuerte, estilo distinto, digo.
0: Sí,
2: Ale
0: pero
2: también.
0: Pero Ale tiene un modo muy, muy, muy particular, que es el del saltito. Aunque el otro día él dijo que no saltó frente a Ángel Martínez, ¿fue? Sí. Porque ya
2: la
0: Martínez.
2: Al final.
0: Sí, ya Martínez.
2: El pateo más fuerte.
0: Había pateado frente a Martínez. Aparentemente Martínez le aguantó y se fue y estuvo cerca. Entonces él decidió esta vez no saltar y patear. No. Cuando el arquero estaba esperando a lo mejor el saltito, él ya le pateó.
2: Normalmente, si no se mueven, ellos van con una decisión tomada de antemano. Si no se me mueve, voy a patear. Generalmente anda a patear al cruzado un poco más fuerte. Pero si se mueven, ahí deciden. Pero hay pocos jugadores que dejan de... que no agachan la cabeza en el momento. En el último paso la mayoría agacha para ver la pelota.
0: El tema Ignacio Aliceda. Tenemos lo que dijo Aliceda. Sorprendió lo de Aliceda.
3: Claro.
0: Quiere ser transferido. Está peleado con Haaland. Sí. Uno se empieza a preguntar
3: no se siente valorado.
0: Cuestiones que tienen que ver con esto que él dice, tengo contrato y voy a cumplir, pero difícil cuando uno no se siente importante.
3: Se quiere ir. Sí. Yo, si tengo que concluir algo, se quiere ir.
5: Lógico.
3: Y Aliceda se quiere ir.
0: Puede que haya una oferta también.
2: Sí, y si declaró eso es porque ya tuvo que haber hablado con el técnico.
0: Ignacio Aliceda. Bueno, lo escuchamos y después seguimos.
1: Tuvimos partido amistoso donde nos medimos ante rivales buenos de Argentina y bueno, creo que pudimos cerrar una buena pretemporada jugando bastante, que era lo importante, y bueno, para arrancar el viernes con todo.
6: ¿Físicamente cómo te encontrás?
1: No, bien, físicamente estoy bien. Yo creo que no hemos trabajado mucho en la pretemporada, muy fuerte. Creo que fueron más trabajo de campo, pero bueno, me encuentro bien.
6: ¿Qué tal los amistosos, Nacho?
1: Bien, creo que estuvimos amistosos, que la verdad que ellos son muy intensos, sinceramente. En el segundo también ellos nos pegaron mucho, muchas patadas, entonces como es el fútbol argentino, ¿no? Un poco más intenso. Y bueno, pero creo que igual nos fue bien, el equipo se encontró bien, pese al resultado obviamente que todos queremos ganar, pero bueno, creo que se dejamos cosas muy positivas.
6: ¿Físicamente hoy cómo te encontrás, Nacho?
1: No, bien, yo estoy bien. Físicamente estoy bien.
7: Voy a ser muy sincero, voy a ser muy sincero contigo. Porque el hincha de Cerro mostró un poco de preocupación por algunas cositas que supuestamente te querés ir o te vas a ir. ¿Querés aclarar eso? ¿Vos vas a continuar hasta que termine el contrato? ¿Cómo está tu situación?
1: No, a mí me queda un año más de contrato. Yo quiero quedarme a cumplirlo, obviamente. Pero es difícil cuando no te sentís importante en el equipo, entonces yo creo que si no me siento importante en el equipo, sinceramente no es mi camino, pero bueno, como dije muchas veces, yo trato de dar lo mejor acá, sea que me toque jugar de inicio, de suplente, pero si me encuentro así, es difícil para mí.
6: ¿Holland qué te dijo? ¿Hablaste sobre eso con Holland, con el técnico?
1: No hablo con el técnico.
6: ¿Te sorprendió, Nacho? ¿Te sorprendió?
1: Y un poco sí, sinceramente, un poco sí, porque todos saben que llegué como un jugador que nadie lo conocía y me fui ganando el pequeño a la gente y bueno, duele un poco, pero bueno, uno sigue igual, tengo que seguir trabajando y así es la vida y el fútbol.
8: ¿No es tan justo contigo en este caso el fútbol, Nacho, después de haber hecho goles importantes, en este caso no tener esa participación que mereces quizás?
1: Y yo creo que no, pero bueno, toca seguir trabajando. Yo estoy 100% comprometido con esta camiseta, con mis compañeros y con el hincha, así que toca seguir trabajando.
9: Hablando de eso, para el segundo semestre que se viene, Nacho, los refuerzos, la competencia que tiene Cerro Porteño, ¿cómo valoras todo eso con la posición que acabas de mencionar?
1: Y llegaron muchos refuerzos que ocupan cupo, entonces eso también para mí es un poco complicado, pero bueno, no pasa nada.
6: ¿Se te siente sentido?
1: No, estoy bien.
7: Pero 100% comprometido.
1: Yo estoy 100% comprometido. Hasta que esté acá, voy a dar el 100 de mí.
0: Bueno, le plantearon a él la pregunta.
2: Sí, pero no dijo nada.
3: Lo hablé con el técnico, dijo.
2: Sí, pero no dijo nada de otro mundo, nada.
0: Sí, porque no, la pregunta fue planteada. Digo, a ver, sincerate, porque aquí se dice que te querés ir y en función a eso, respondió lo que respondió. Si uno saca solamente esa parte.
2: Sí, ahí sí, pero no.
0: Pero después en el contexto él dice, me quiero quedar.
2: No fue una buena respuesta nada más, le faltó manejo de entrevista. No dijo, no vino con la idea de me quiero ir, acá no me dan. Ya está, ciclo cumplido.
4: Claro, esa contundencia no tiene.
5: No. Una honestidad.
4: Pero él dijo que no se siente valorado.
2: Sí, supo responder.
4: No, pero que no se siente valorado, lo dijo conscientemente, Carlos. Pero yo no me siento valorado. Dice, entonces es difícil.
2: Es difícil porque sabe que tiene
5: competencia. Pues que tiene otros jugadores enfrente.
2: Claro, eso nomás. Mucho ocupa espacio y en su posición, como dijo Rubén Darío, no vino nadie.
0: Me pasan algo de la interna, ¿sí? Que la rigurosidad física le jode a Aliceda. No es tan intenso como quiere Holland.
2: Ah, eso sí.
0: Entonces, eso le pone a él también incómodo, ¿sí? Sí. Porque claro, le pide mayor intensidad y eso claramente le quita a él posibilidades.
2: Él ya ve que le va a costar ser titular, pero no por fulano ni mengano, sino por
5: él mismo.
2: Lo que
0: y por eso, lo que quiere el entrenador.
2: Por eso mencionábamos lo de Alfaro con Mauricio. Es lo mismo, es decir, si dice que no tiene un jugador como Mauricio que pisa la pelota y después no juega, entonces va por una cuestión de intensidad, de marca, de cuando el equipo no tiene el balón.
0: Y lo otro que me pasa es que Gamarra está jugando muy bien, pero Gamarra entonces está jugando abierto por izquierda. Yo no lo he visto todavía a Cerro, no. Y los amistosos no fueron televisados. Yo, ¿sí?
4: Medio entendí yo que estaba jugando.
3: No, yo creo que está jugando por afuera, por eso yo decía lo de Gamarra.
2: No, ese muchacho, si él mismo que jugó en la selección sub-20 no puede jugar por afuera. No puede jugar.
0: Adentro con Piridamota al lado, ¿sí?
2: Sí, ahí sí. Sí.
0: Ahora, ¿se puede abrir un poco? No lo veo por la raya, no sé.
2: Yo no le vi, si es el mismo jugador que me dijeron que es de sub-20.
3: Ahora, Aliceda en repetidas oportunidades se manifestó en pro de ser titular, porque mucho se ha debatido el tema de que él debiera ser un jugador de segundo tiempo.
2: El problema de Aliceda es sencillo, muchachos, porque él quiere jugar abierto a la izquierda. Porque si él jugara detrás del punta y que tiene cualidades porque tiene gambeta, entonces sí, pero ahí no le gusta porque hay más roce. Entonces él quiere jugar el mano a mano constante. Y ahí todos los equipos le hacen trabajar.
0: Por eso muchas veces quedó la conclusión de que él era mejor ingresando en el segundo tiempo, porque allí ya el desgaste físico del rival es distinto.
5: Y también a veces el equipo también te ponía ya más enfrente en una situación casi en el área.
0: Lo tengo en línea a Miguel Garape, representante de Alex Arce. Miguel, Rubén Darío te saluda. ¿Cómo estás? Buen día.
10: ¿Qué tal, Rubén? ¿Cómo estás? Buenos días. Un gusto saludarte a ti y a los chicos de la mesa.
0: Bien, bien. Queriendo saber del futuro de Alex Arce, ¿hay una oferta de Inter de Porto Alegre por él?
10: El futuro de Alex Arce es salir supercampeón de la Copa Argentina el próximo martes 21. Es el futuro más inmediato de él, ¿verdad?
0: Sí.
10: Con respecto a transferencia, no sé, ayer se vehiculó eso en la prensa, pero... hasta el momento no manejamos ninguna situación formal de ningún club y, como te digo, en el presente momento Alex está concentrado y preparándose para esa final, esa Supercopa el próximo martes.
0: Él había vuelto a la Argentina, había vuelto a Independiente. En aquella época, cuando muchos no entendían o buscaban explicaciones, se decía que había un componente familiar también allí. En el eventual caso de que exista una oferta por él, ¿él está en condiciones de salir?
10: Bueno, en principio los clubes tienen por necesidad siempre hacer transferencias, recaudar dinero por medio de sus activos, que son los jugadores, ¿no? Y pienso que la situación de Independiente Rivadavia no es diferente a ningún otro club. Entonces, si dadas las condiciones, si llega una oferta formal y está dentro de lo que el club considera que es lo correcto y lo complace, y en consecuencia es una buena situación para el jugador también, sí o sí tenemos que sentarnos a hablar y ver una forma de aproximarnos, ¿no? Pero en el momento no manejamos ninguna situación formal.
0: ¿Independiente lo cotizó en 3 millones de dólares?
10: No, él no tiene, o sea, no es que lo cotizó en 3 millones de dólares. Sabemos que el mercado hoy día se mueve por la plataforma Transfer Market, ¿no? Y Transfer Market es más o menos el que dicta un valor estimado de cada jugador en determinado momento, ¿no? Y creo que el Transfer Market de él está por en torno de 3,5, si no me equivoco. Y lógicamente de llegar a alguna oferta, Independiente va a quedar lo más próximo posible del Transfer Market, pienso yo.
3: Ah, claro, yo vi que en estos días Sebastián Villa fue comprado por Boca y es un jugador que está sobre los 30 años, como el caso de Alex, pero lo compró por 6.5. ¿Independiente es un club de vender caro o podría darse una cuestión que se conjugue como racional? Porque, Miguel, vos sabrás decirme, ¿de Brasil ya lo han querido otras veces a Alex Arce?
10: Sí, yo consta diariamente y durante el Mundial incluso recibí muchas consultas diarias de muchos clubes, no solamente de Brasil, como de otros mercados también, principalmente el Golfo, que es un mercado siempre muy, muy interesado en jugadores con ese potencial de goleador, como es el caso de Alex, ¿no? Y recibí muchas consultas, efectivamente nada. Pero sí, Independiente tiene un histórico de apoyar a sus jugadores, de darle todas las condiciones, que ellos rindan, que ellos trabajen a pleno, que ellos se dediquen a lo que es la institución, lo que es la camiseta, que puedan sacar el club lo más alto posible. Y lógicamente, al momento de hacer una negociación, ellos consideran importante tener réditos, principalmente sobre situaciones meritorias, recordando que el caso de Villa era un jugador que estaba prácticamente desaparecido del mapa mundial, que estaba en un club en Hungría, donde no tiene mucha trascendencia mundial. Independiente lo fue a buscar allá, lo trajo, le dio condiciones, lo atendió, lo potenció, y el chico dentro de la cancha le dejó mucho resultado deportivo al club, y el club consideraba importante valorarlo al momento de una venta.
3: En concreto, dos cortitas. Del Inter de Porto Alegre, entonces, ¿no hay nada oficial por Alex? ¿Y él estaría abierto a salir a otro mercado? ¿Es el paso que necesita para su carrera?
10: Sí, ni del Inter ni de ningún club no manejamos ninguna situación formal. Y en relación a la segunda colocación que me das, sí, es importante entender que la carrera de los futbolistas tiene un plazo de validez, ¿verdad? O sea, que juegan hasta una cierta edad, después no siguen jugando. y que ellos tienen entradas de efectivas de dinero mientras están jugando. En el momento que paran de jugar no tienen más esas entradas. Entonces, todas las posibilidades que surjan que le puedan permitir al chico tener un avance económico o financiero importante para él y su familia, desde que atienda las condiciones del club y las condiciones del chico, hay que apreciarlas con cariño, ¿verdad?
0: Miguel, los montos que aparecen en Transfer Market, uno entiende que cuando pone la cotización del jugador es un aproximado, pero cuando hablan de transferencias anteriores, ¿esos son montos ciertos, reales?
10: Las ventas que se han practicado en relación a Alex siempre han estado muy cerca de la cotización del Transfer Market. La primera vez cuando salió Independiente y se fue a Liga, estuvo próximo del Transfer Market.
0: 2.8 marcan.
10: No, en aquel entonces creo que marcaba 1.8, ¿no era?
0: 1.8.
10: Sí, creo que en aquel entonces estuvo bastante próximo de eso. Después, cuando volvió de Liga Independiente, también muy próximo de Transfer Market. Pero está, eso sirve como valor referencia, ¿no? Creo que lo más importante, lógicamente, la plataforma sirve como un avalizador, digamos, de lo que vale el jugador. Pero lo más importante, lógicamente, es lo que el jugador ha hecho en la cancha. Recordando que Alex, en los últimos 3 años, en los clubes que ha jugado, ha marcado casi 100 goles. Y si le sumamos a las campañas, los goles que hizo en Ameliano, cuando empezó todo eso, viene con un promedio de más o menos 20, 23 goles, 25 goles más o menos por temporada, que es un promedio muy bueno para un número 9, ¿no? Y eso lo mantiene en una cotización alta, ¿no?
0: Miguel, gracias por este tiempo. Te enviamos un gran abrazo. Que sea lo mejor para Alex.
10: Muchas gracias, y saludos, que pasen lindo.
0: ¿Por qué hoy el profe Kisse no dijo es viernes de soltero, dice Suito?
2: Porque tengo un problemita de salud y no va a ser viernes de soltero para nosotros que podemos los viernes a la noche.
0: Ah, y vos sos tan egoísta que solamente
2: yo
0: te
2: hablo
0: preocupás
2: por
0: vos.
2: Claro, yo hablo por mí cuando digo viernes de soltero, muchacho. Y alguien quiere acompañar, acompaña, así nomás.
0: No, yo pensé que vos pensabas en Pato, que pensabas en
2: Pato
0: Juan.
2: Pato no necesita mi autorización.
0: Yo pensé
2: Pato,
0: que
2: mientras yo me estoy yendo, ya vuelve, ya vuelve. Ya.
0: A ver, me dicen que Gamarra está jugando al lado de Piris de Amota y que sí desplazó de la posición a Morel. Desplazó sí, de la posición
2: sí,
0: de Morel.
2: Sí, Morel no, y, casi no jugó.
0: No, en el equipo B, Morel. No, sí, en el equipo B. Pero no en los equipos principales, en los tres partidos.
2: ¿Y cómo completó el medio?
5: Era el primer partido fue Piris, el Gamarra y César Bobadilla habían sido los tres volantes.
2: Que jugó así ya acá.
5: Claro, que había jugado y después eran Cecilio, Derlis Rodríguez y Vegetti.
0: Sí. Estaban sí, en los dos últimos partidos, Cecilio, Derlis y, Cecilio, Vegetti y Derlis. Cecilio,
2: Vegetti y Derlis. Ahí está la declaración de Alicea. Nosotros pensamos primero en el extranjero. No, para meter otro extranjero, entonces mete un paraguayo. Por eso Alicea dijo lo que dijo.
5: Pierde sí, lugar
0: porque,
5: también.
0: Porque aparece Merola hoy. Pero ojo,
2: oye,
0: ojo.
2: El otro volante.
0: Está
2: de Boca.
0: Está Almendra.
2: Entonces, para hacerle lugar a un extranjero, tiene que poner un paraguayo y sacar.
0: Ahora, hoy tiene. Y lo tiene Rofo. Hoy tiene Rofo. ¿Sí? Por ahora no está Fabricio. Porque se lesionó Fabricio. Sí. Sufrió una lesión muscular y está Iván.
2: Normalmente
0: titular, ¿eh? Normalmente sí. Titular. Lo que sí llamó la atención ahora es que cuando se incorporó Velázquez, fue Velázquez por Matías Pérez, pero se mantuvo Merola como central por el lado izquierdo. O sea, ahí tenemos a Rofo y tenemos a Merola. Sí, tenemos a Almendra, sí. Más Vegetti, son los cuatro.
4: Sí, ahí sí. Están los cuatro.
0: Ahí están los cuatro.
2: Por eso dijo que nosotros pensamos enseguida que no trajo ningún extranjero. Pero la respuesta de Alicia no fue por eso. Tienen que meterle a Rodríguez para que entre otro extranjero. sacarle al Licea del equipo titular.
0: Sí, sí, porque ya no puede, al jugar con Rofo, con Merola, con Almendra y con Vegetti, ya no puede meter otro extranjero para el campeonato, sí, para la Copa, ¿verdad?
2: Y él considera que esos son los cuatro que va a elegir el técnico en la mayoría de los partidos.
4: Así mismo, y por eso dijo lo que dijo.
5: Y también va a quedar relegado, lógicamente, en Copa Libertadores en ese caso. Es poco menos probable, capaz porque juegue algún partido.
0: En Copa está libre.
2: Alicera es más que Rodríguez.
5: Que Rodríguez, eso sí.
2: Está.
3: No, por eso, pero no le cierra.
0: A ver, el rubro de la intensidad, porque, bueno, hablábamos de Mauricio y todo lo que dijo, también Alfaro. En el rubro de la intensidad, ¿Der Rodríguez es más trabajador que Aliceda?
2: Sí, trabaja más, pero te genera, si vos pones en una balanza, ¿quién te genera más? Y te genera más Aliceda.
5: Aliceda.
4: Si en el 1-1 te marca diferencia.
3: No, es como si Aliceda necesitase credenciales para tener un lugar preferencial en Cerro. Le hizo ganar el partido a Cerro, que le han dado el suceso que hoy tiene. No lo vivió Haaland porque no lo tuvo. Y a partir de ahí uno empieza a ver qué consideración tiene Ariel Haaland.
0: O sea, para este vos, Aliceda debería ser titular en Cerro.
3: Sí, para mí sí.
4: Pero fíjate, Rubén, que también a Fabricio Domínguez le jode este tema, porque Almendra sí o sí va a ser titular y Merola también, por lo que estoy viendo ya.
5: Y el arquero también. Y Rofo. Merola y Vegetti.
4: A Fabricio Domínguez también jugar en el campeonato te va a costar.
3: Merola, ¿por qué titular sí o sí?
4: Porque él en él confía.
0: Va a depender.
4: Lo trajo.
0: Pero va a depender de necesidades. Porque sí, Cerro. Claro. O sea, hay partidos en donde quiere utilizarlo a Fabricio. Van a jugar Velázquez y Matías Pérez y jugar a Fabricio Domínguez.
2: Y yo no sé si no va a ser esa no más luego la dupla titular.
0: Sí, porque Cerro, ahora. Porque ahora.
2: Ya Meola decir, no lo conozco.
0: No lo conocemos. Y está él. A ver. No es que Merola jugó los tres partidos de titular estando Fabricio Domínguez. No estuvo Fabricio Domínguez, no viajó Fabricio Domínguez. Entonces no se puede saber cuál es realmente el pensamiento prioritario que tiene el DT sobre esta situación.
2: Y Matías Pérez terminó jugando bien en el campeonato pasado. Tiene determinación, sí.
3: Y Domínguez
2: rápido.
3: También, Fabricio Domínguez también.
2: Sí, pero el único problema de Matías Pérez es que un golcito o una jugada te la pifia siempre.
4: Siempre colabora.
0: Derlei Rodríguez te puede correr 90 minutos, pero no tiene el pase y la pegada de Aliceda, dice Agustín.
5: Y también habrá que ver, porque hace diferencia el mismo lo que mostró en algunos, especialmente en el semestre pasado en Guaraní, en el semestre anterior, el 2025 en Guaraní, porque este último tuvo varios problemas de lesiones también, no tuvo la misma continuidad.
4: No tuvo regularidad.
5: La regularidad que tuvo y el jugar en el que pueda trasladar ese ritmo a un equipo como Cerro, donde tenés capaz un poco menos de espacio para poder generar jugadas, equipos que te esperan más atrás y cómo generás ahí. Eso dependerá también de Derrick, que tiene buena gambeta, buenas decisiones, pero es otra la exigencia en lo que es la parte, las defensas que tienen enfrente.
3: Sí, no, la toma de decisiones y la técnica de Aliceda obligan a que este caso le mueva un poco el piso a Cerro. O sea, yo soy directivo de Cerro y me voy a preguntar
5: y
3: qué está pasando. ¿Y qué hay que hacer al respecto? ¿Qué podría hacer?
0: No están así.
3: ¿Entonces lo quieren vender o qué?
2: No, él declaró eso porque fue la pregunta.
0: Cerro, si hay una buena oferta, hoy lo vende a Aliceda.
5: Sí, lo va a vender.
0: Lo vende a Aliceda.
2: Si hay una buena oferta por Vegetti, le van a vender a Vegetti también.
0: No está considerado en Cerro como muy apegado a los entrenamientos y al sacrificio Aliceda en un contexto
4: Haaland,
0: general.
4: Eso es lo que más existe.
0: Blas Riveros, lo tenemos a Blas Riveros. Riveros, si está recuperado, va a ser un aporte importantísimo para Cerro Porteño en este segundo semestre. O sea,
2: más como se juega acá.
0: ¿Qué quiere decir eso?
2: Y acá el jugador que cambia de ritmo, que pone caja quinta, marca la diferencia.
4: Marca la diferencia por la velocidad, pues.
2: Acá jugamos todo al, como al dice, ¿quién era? Trotadores, dice Almeida.
3: Trotadores.
2: El fútbol paraguayo se volvió un fútbol de trotadores. Que cambia de ritmo, ¿cuál es la mayor virtud de, aparte de su técnica?
5: Velocidad.
2: El cambio de ritmo que cuando se manda al ataque.
4: Eso es lo más peligroso.
5: Claro,
4: que
5: es como el máximo asistidor de Cerro, el segundo máximo asistidor del semestre había sido siendo lateral, siempre subiendo para adelante. Fue clave en ese torneo.
0: Bien, lo que decía el lateral izquierdo a poco del arribo del plantel de Cerro Porteño a nuestro país.
11: Sí, fueron 10 días muy buenos. La verdad que el grupo se portó bastante bien todos los trabajos que hicimos, ¿verdad? Fue una pretemporada muy buena, dejamos muy buenas sensaciones. Por ahí hoy no se dio el resultado que o sea, el resultado no fue positivo, pero bueno, lo importante fue ir agarrando ritmo, así que bueno, vamos a llegar de la mejor manera para lo que va a ser este semestre.
12: ¿La implementación con los nuevos compañeros, cómo fue, cómo lo viste?
11: Súper bien.
13: Un amor.
11: Súper bien, la verdad. Se acoplaron de la mejor manera. La verdad que le vi muy bien también a todos. También creo que la forma que le recibimos, eso hace todo más fácil también para que se pueda adaptar lo más rápido posible.
14: ¿Y cómo está, Black? ¿Cómo te has sentido hoy?
11: Bien, bien, súper bien, súper bien. La verdad que es bastante bien, muy bien diría yo, porque hice toda la pretemporada con el grupo, así que muy bien.
8: ¿Con alguna molestia hoy no jugaste, Blas?
11: No, solo tuve una sobrecarga y bueno, no quise arriesgar hoy para nada para poder arrancar el viernes.
9: Con la cantidad de amistosos semestre que se viene para Cerro, Blas, la Copa Libertadores, el campeonato local, la Copa Paraguay, mucha competencia para este segundo semestre,
11: ¿verdad? Sí, la verdad que sí, este semestre, la verdad, se viene un semestre hermoso. Tenemos lo que va a ser clausura, también la Libertadores, así que estamos preparados para poder encarar de la mejor manera.
14: A los compañeros nuevos, ¿cómo le diste, Blas? ¿Cómo están? ¿Cómo se están acoplando?
11: Sí, como ya dije recién, que se está acoplando de la mejor manera. Y la verdad que le vi muy bien a todos, así que bueno, espero que podamos llevarnos de la mejor manera también dentro del campo para poder hacerlo.
12: ¿Llegan de la mejor manera para lo que va a ser el inicio, pensás? Es cierto, hay algunos jugadores que todavía se tienen que poner a punto por algunas molestias, pero en grupo en general, ¿bien?
11: Sí, bastante bien. Como te dije, trabajamos de la mejor manera estos 10 días. También fueron bastante días que estuvimos juntos y ellos, los nuevos que llegaron, llegaron también a tiempo, diría yo, porque estuvimos bastante días compartiendo allá, así que bastante bien todo.
14: ¿En qué insistió mucho el profe Ariel Polán en estos días de trabajo? ¿En qué insistió mucho el profe?
11: Como veníamos trabajando. Bueno, con el profe capaz de que llegó, como que ya estaba lesionado, no trabajé mucho con él, pero bueno, ahora lo poco que trabajé, la verdad que muy bien, así que estamos muy, muy contentos.
8: ¿Ansioso ya hablas por el hecho de los meses que no jugaste y ahora ya estando bien, esperando que arranque, Cerro tiene 3 competencias en este segundo semestre?
11: Sí, la verdad que primeramente, gracias a ella me recuperé lo que era la pubalgia, que ese era lo que era mi problema, por ese motivo no pude más jugar. Por eso me perdí todo ese semestre también. Yo de la lesión me había ya recuperado hace mucho, pero eso fue lo que me agarró y bueno, lastimosamente no pude jugar ningún partido. Pero bueno, ahora ya, como te dije, ya me curé de eso, así que estoy muy, muy contento y espero este semestre arrancar de la mejor manera. Gracias.
0: Bien, lo que decía Blas Riveros. Este es un tema siempre en discusión. Chochi planteaba la individualidad, lo que puede Aliceda, claro. Y de repente el entrenador que dice que lo colectivo, que el equipo es más importante que la individualidad. O sea, y cuestiones que tienen que ver con el manejo de los entrenadores, ¿no?
5: Y claro, y más todavía la cuestión con Aliceda, el haber jugado poco el último mes por cuestiones físicas también lo deja relegado en la consideración del técnico, su estilo de juego se impone. Más todavía con la idea que tiene Holland, es cómo se adapta. Y aparte, lo que dijo el profe, la cuestión de el cupo. Vas a terminar perdiendo en el uno contra uno cuando el técnico tenga que elegir a otros jugadores.
2: Por ahí no de titular, pero si te gusta tanto, lo dejá, lo convencé. Te necesito 20, 30 minutos porque sos desequilibrante. No, y le vas convenciendo de trabajar la cabeza.
0: Hoy en día, no se juega con 11.
2: Claro.
0: Hoy en día, no, con los 5 cambios más todavía.
2: Con los 5 cambios, sí. Te cambia el equipo. Es medio equipo.
3: No, y encima
2: es medio equipo.
3: O sea, ganó partido entrando desde el banco.
5: Pero querrá seguir con ese rol.
2: Por ahí no le llena la filosofía de Holland también. Pero sí, y que él tiene una, hay entrenadores que tienen un perfil de jugadores que le gusta, que quieren todo la misma, que no hace diferencia. En todos los planteles tenés que hacer a veces alguna diferencia si hay el distinto. En esta mesa hay un distinto. ¿Entendés? ¿Verdad, Pato?
5: Claro, claro.
2: Que es normal en el laburo, en el trabajo, en la oficina, en todo. Y a veces le das esos privilegios, le exigís y le concedés esto y le sacás de acá de otro lado. Vas tratando de equilibrar, tratando de ser justo.
5: Claro.
4: Así mismo. Pero también depende mucho, Carlos, yo creo, de lo que el técnico quiera, ¿verdad?
2: Por eso.
4: Y ese es el asunto acá con
5: Alicea. Y la flexibilidad que tiene el técnico.
4: Es lo que pretende el entrenador.
3: Y hacerlo Coto y traerlo a Alicea, dice César Ramírez.
4: Claro. Se me hace...
3: Será algo imposible, ¿no?
4: Se me hace que también Haaland sabe que ya después de una pretemporada como la que tuvo, atípica, porque no suele tenerse el tiempo de pretemporada para trabajar, y después de que Olimpia fuera el campeón de la apertura, la presión se le duplica a Haaland y el crédito se va. Y encima tienen que enfrentar otra vez a un rival como Palmeiras en octavo de final.
2: Después se hacen balances, ¿no? Del valor que tiene el futbolista, que lo hizo Guardiola con Kompany.
4: Sí.
2: Kompany era capitán del City, es un defensor de novela, el belga que dirige Manchester.
5: Sí. Bayern Múnich.
2: Imagínate vos. Y después llega él, le saca, cuando le hace su informe, le preguntan por qué. Y porque vive lesionado y no me sirve un jugador que vive lesionado. Y toda la primera temporada con Guardiola no jugó.
4: No.
2: Porque vivía lesionado, jugaba 1-2. Y era el líder, era capitán. Y le iba a sacar al año siguiente y no pudo por contrato, se quedó, le pidió el Kompany, después hoy tiene una gran relación, le recomendó para el City. Y el siguiente campeonato jugó, salieron campeones, ganaron la Premier y ahí lo liberó.
5: Claro, ya.
2: Pero a veces vos también ponés en la balanza del rendimiento, cuánto tiempo le utilizás a ese jugador o cuánto tiempo está disponible. Me ocupa plaza de extranjero y vive lesionado y decís... costo-precio, costo-eficacia, no solo por lo que juega, si juega bien poco, tampoco te es muy útil, ¿no?
5: Claro, entonces como en este del total de partidos, en total estuvo en 11, no estuvo disponible el semestre pasado Aliceda.
2: ¿De cuánto perdió?
5: De 28, porque 22 del torneo
2: se de Copa.
4: 40%.
5: Sí, menos del 50% de los partidos estuvo disponible Aliceda.
0: Ya hablamos de Olimpia, escuchamos a Matías Pérez. ¿Tenemos a Matías Pérez? Sí, el zaguero de Cerro Porteño. Sí, Matías Pérez, sí, el zaguero central.
13: Muy bien.
15: Ricardo, que viene Palmeiras, el clausura, la Copa Paraguay.
13: Y trabajamos todo. La verdad que ya expectante y con muchas ganas de que arranque el campeonato y la Copa.
15: ¿Qué tal los amistosos, Matías? ¿Cómo se sintió?
13: Bien, muy bien, muy bien. Hubo, la verdad, que muchas ideas que salieron muy bien y por eso contento.
15: ¿Cómo compañero?
13: Bien, también bien. La verdad que vimos muy bien, un grupo muy muy lindo, muy unido y muy trabajador.
15: ¿Tenés detalle que se formó para ti?
13: No tengo idea.
15: ¿Van a llegar bien, Matías?
13: Sí, vamos a llegar.
15: Argentina,
13: lo evitamos.
15: Gracias.
0: Bien, Olimpia juega hoy contra Flamengo a las 20, de esos amistosos que... sirven, digo, por el tamaño del rival, de esos amistosos que, como se dice habitualmente, te permite ver dónde estás, ¿sí? ¿Cuál es tu...?
2: Te sirve un montón. Estos son los... Cuando más fuerte es tu rival, mejor para vos.
5: Te ayuda.
2: Ahí te exigís en la competitividad. Ay. ¿Va a jugar Derley?
5: ¿De titular o en general?
2: No, de titular.
5: No, en principio. Para Brian Romero.
2: En principio Brian Romero, no lo tengo. ¿No dijeron que estaba bien, que la rompe?
5: Claro, pero Brian Romero ahora mismo debe ser el...
2: Pero no dijeron todo que anda bien en un entrenamiento, que la está rompiendo.
0: Y
2: no
0: lo van dijeron, a cuidar. Pero ¿y cuál es el tema? Porque anda bien.
5: No lo van a querer cuidar.
2: ¿Y por qué no va a jugar si está bien y se está rompiendo todo? Tiene que jugar de entrada.
5: Y en muchos momentos decían que estaba bien, igual lo mantenían sin jugar.
2: No, pero si nos llenábamos la boca que hizo 2 goles, hizo un gol, hasta quiere decir que está muy bien. Y si está muy bien, ¿por qué no jugaría? ¿Cuál es la razón del por qué no arrancaría?
0: Y porque en estos momentos no tiene sitio en el equipo.
2: Ah, entonces no estaban jugando
0: porque,
2: muy bien.
0: No, pero él estaba jugando en el equipo B. No estaba jugando en el equipo titular. Yo sé que vos le cargas ironía cuando haces...
2: ¿Dónde está la ironía?
0: No, porque te conozco. Porque te conozco.
2: Si todos dicen, está jugando muy bien.
0: Y a lo mejor ingresa en el segundo tiempo.
5: Claro, como suplente.
2: La pregunta no fue esa. La pregunta no, arrancar Derli fue la pregunta.
0: Sí.
2: ¿De jugar o bueno, jugar?
0: Y cuando te dije que no, te empezaste
2: a
0: tirar la...
2: Y no era que estaba jugando
0: la
2: bien.
0: Carga. Pero, ¿y qué significa? Que si está jugando bien, tiene que arrancar ya de titular, no puede ingresar en el segundo tiempo. Estamos en pretemporada,
2: No estábamos totalmente de acuerdo cuando decíamos el mejor refuerzo que puede tener Olimpia es Derli González.
0: Si está bien, dijimos.
2: Mejor, sí. Claro, sí.
0: Y por eso, así como dijimos también, de que un jugador que no juega mucho tiempo, como hace mucho tiempo que no juega Derly González, seguramente lo van a ir llevando despacio, de a poco.
2: El primer partido, si juega hoy, juega muy bien. El segundo no, menos, el tercero menos y el cuarto menos.
3: Sí, por el tema de la reserva de energía. Yo a Carlos Quince le conozco de hacer. Ah, te oí.
2: Y tengan en cuenta nomás.
5: No lo van a, no, no van a estar desperdiciando tampoco. No,
2: es un partido ideal para él, amistoso, contra Flamengo, motivación después de tanto tiempo, pintarte otro panorama.
5: Si vas a probarlo, es ahora.
3: Pero justamente el tema del gasto de la reserva de energía, hacerlo contra Flamengo en un amistoso...
2: Lo saca, lo da.
0: Ahora, yo te pregunto a vos, ¿y no era Brian Romero la incorporación de Olimpia?
2: Brian ya está hecho, el Derly todavía hay que ver cómo está, porque nosotros no tenemos información, él tiene. Si él lo ve bien, lo tendría que poner de entrada. Brian venía jugando, está ahí, no, Derly viene de 2 años de... Que vos, aparte de que esté.
0: Pero
2: bien,
0: ahora Vitamina necesita un funcionamiento del equipo en función a Brian Romero, que es su centro delantero, bien, titular incorporado.
2: Lo de Derly, digo que aparte de que él esté bien sanado y si está bien mentalmente superado de la lesión, él necesita ganar un poquito, demostrarse él mismo dentro de la cancha, que está entero también. Es decir, en el entrenamiento, en los partidos le fue bien. Entonces, esta es la prueba ideal para que él se autoconvenza de que ya está. ¡Bum! Después que juega.
0: ¿Y si
2: no,
0: entra el segundo tiempo, no sirve?
2: Es menos, porque ya entra con ventaja. Porque los otros ya gastaron algunas energías, ya hay otro espacio, el trámite del partido es distinto. Una cosa es entrar 0-0, otra cosa es entrar perdiendo, otra cosa es entrar ganando. Ya es diferente. Sí, medir exactamente... él dónde está, para mí tendría que jugar. No creo que juegue, pero...
3: Yo creo que lo que están tratando de entender o de procesar es que Derly llegue en las mejores condiciones para el primer partido contra Libertad. O sea, si lo voy a poner de titular a Derly, que sea ese partido contra Libertad el momento decisivo.
0: Le quiero pedir a Juanpi qué equipo prepara Flamengo. Olimpia, el más probable. Gastón Olveira en el arco. A Raúl Cáceres.
2: Bentaverri.
0: Brian Bentaverri. Mateo Gamarra. Y Alan Coyote Rodríguez, Richard Sánchez, Juan Fernando Alfaro, Eduardo Delmas, Fernando Cardoso, Brian Romero y Romeo Benítez. Ese es el equipo que inicialmente prepara Pablo Vitamina Sánchez para esta noche.
2: Cardoso por el medio.
0: Cardoso o extremo por derecha o volante por derecha. Porque los tres son Richard Sánchez, Alfaro y Eduardo Delmas. Delmas más como interno lo quiere utilizar, lo decía Vitamina, pero a lo mejor de vuelta a lo mejor va por la raya y va Cardoso por el medio, ayudando allí a Alfaro, por ejemplo, en la recuperación de la pelota.
2: La duda
0: suelta un poco más a Richard Sánchez.
2: La duda es si es Cardoso o Delmas por el medio. Después todo normal.
5: Todo se mantiene en la misma estructura.
3: Tendría que jugar, ¿no?
2: Por eso, esa duda.
0: ¿A vos no te gusta Cardoso como extremo por derecha?
2: No, a mí no me convence Cardoso por derecha. Jugó ahí.
3: Jugó...
2: Creo que va a jugar ahí.
4: En un partido jugó bien y en otro partido jugó muy, muy flojo. ¿Te acuerdas que lo tuvo que cambiar por Copa Sudamericana?
2: Sudamericana fue un partido afuera.
4: Partido afuera jugó bien. Partido acá de local, nunca se ubicó.
2: Si vos me preguntabas, jugó Cardoso por el Cardoso por derecha y Delmas detrás del punto. El 4-2-3-1.
0: Y ese es el equipo...
3: Que mejor anduvo, ¿no?
0: Y yo creo que sí. Yo creo que
3: por
0: sí.
3: Por eso, uno va rápido a eso porque es lo que
0: porque, mejor... Porque hay que decir que Richard Ortiz y que Rubén Lescano no forman parte de la delegación por molestias musculares. Claro. No viajaron ni Rubén Lescano ni Richard
3: tampoco
0: Ortiz, que son dos potenciales titulares dentro del equipo de Olimpia. Sí.
3: Claro, perdón. No va a jugar tampoco Tim Payne, al atractivo de la gente.
0: Tim Payne tiene que ponerse en forma física.
3: Yo lo vi medio redondito a Tim Payne, pero... ¿Eh? No, que sí, que lo vi medio baladito.
5: Pero recién jugó el Mundial. Pero recién jugó el Mundial.
3: Por eso me llama más la atención, ¿verdad?
5: No es que viene de una...
3: No, viene las vacaciones, dicen.
5: Claro, pero unas vacaciones no fueron tampoco tan extensas.
3: Y no.
0: Pero a lo mejor...
3: necesita un acondicionamiento físico, que está dicho públicamente por el presidente.
0: No, el presidente de la Olimpia dijo que él va a realizar tareas especiales para ponerse a tono con el resto del plantel de Olimpia. Sí. Aquí lo que veníamos hablando... Era que Mateo jugaba en el equipo B, que Bentaverri jugaba en el equipo A. Hoy la pareja titular de Central de Olimpia se tiene que entender, es Ventaverri y Mateo Gamarra. Sí. Y eso está bien. Digo, los rendimientos, las características de los jugadores coinciden para decir que esa es la pareja titular del Olimpia.
2: De lo que tienen rendimiento, sí. A él nunca le convenció Vargas. A él le gusta
4: Pierde de
2: Vera.
4: Mano a mano, pues.
2: Vera tiene sus altibajos.
4: Y Vera tiene su altibajo también. De repente.
2: Al final falla. Se queda con Ventaverri.
4: El más seguro, va lo seguro.
2: Juega mejor a la izquierda que a la derecha, pero...
0: Sebastián dice, un saludo para mi capé Juancho Jiménez, que está siendo silenciado injustamente. ¿Puedes mandarle saludo, por favor, Rundarío? Claro, un saludo para... ¿Y quién le silencia a Juancho? Aquí claro. No, ¿eh? Aquí no, ¿eh?
5: Aquí no.
0: Aquí nadie silencia a Juancho, ¿eh? Pero seguramente si es para otra cuestión... Bueno, ahí está el saludo, Sebastián. Pato solo quiere hablar de Cerro, dice Nahuel.
2: Tu cuñado apareció.
0: ¿Eh?
2: Soy tu cuñado, apareció.
0: Sí, hace rato soy tu cuñado. Pato está menos... ¿Qué quiere decir eso?
5: No sé.
0: ¿Tenés el equipo de Flamengo?
5: Sí, acá el equipo de Flamengo con Rossi en el arco. Emerson Royal o Guillermo Varela podría ir por el lateral derecho, es la duda en el equipo. Joao Víctor, Vitau, Ayrton Lucas será la defensa. En el medio campo, tres estarán Jorginho, Eric Pulgar y Samuel Lino. Después, adelante, Luis Araújo, Bruno Enrique y Pedro. Entonces, gran parte del potencial, los que no están, son Leo Ortiz, de Arrascaeta, Paquetá y Carrascal. No están.
2: Pereira.
5: Y Pereira tampoco. Está...
0: Sí, en defensa, los dos centrales no son los habituales titulares, pero del medio para arriba son jugadores que, o juegan de titulares o rotan o ingresan. Digo, todos son jugadores de gran trayectoria, de gran calidad, los que juegan del medio para arriba.
3: Está para salir Pereira, me parece. ¿Eh? Y lo quiere el Mónaco, Flamengo está viendo para renovarlo, está ahí gestiones de... Leo Ortiz también estaba con alguna cuestión de...
5: Claro, el Leo estaba con una lesión.
3: Sí, con una lesión. En este caso, transicionando.
5: Una lesión, ahora mismo...
4: Ganó son dos jugadores que pierde el Flamengo, muy importantes.
3: Ganó con un equipo local de Portugal.
4: Paquetá y de Arrascaeta.
3: Le ganó a Benfica y empató con River, el Flamengo, antes de este amistoso.
0: En Olimpia hoy a Eduardo Delmas lo tiene que considerar titular. Digo, hay una cuestión que tiene que ver con la regla y que, de hecho... En este campeonato clausura hay que cumplir. Pero hoy en día hay razones futbolísticas para la inclusión de Delmas en el 11 inicial de Pablo Vitamina.
2: No juega por el reglamento. Juega porque merece jugar y es titular.
0: ¿Le aporta juego?
3: Titularazo.
2: Aporta juega, tiene zancada, tiene buena técnica. Le falta mejorar su finalización cuando conduce su remate. Tienen que entrenar eso para mejorar.
5: Más que decisión, ¿es la potencia o el momento?
2: Potencia y la forma de pegarle.
4: El día pasado estuve viendo algunas imágenes en las redes sociales del entrenamiento de Olimpia, de los que se podía ver. Y
0: cero, oye, el humo.
5: Sí, frío hace.
0: El aire me sale.
2: No, la edad, muchachos, se dan cuenta.
0: A los 50 ya pasa este tipo de cosas.
3: No, pero hay que...
2: Hace tanto tiempo que pasó que ya no me acuerdo.
3: ¿Pero qué harías? ¿Te pondría una campera sobre el saco o no? ¿O cómo haces?
0: O un chaleco debajo del saco. ¿Eh?
5: Algo.
0: O un chaleco.
3: Uy, me quedé sin armada.
0: Bueno,
3: estamos bien.
2: Ahí está. Sí,
5: bien. Vos tenés que aguantar. Compraste 20 camperas para eso, Chochi.
3: No, pero no, yo no le pongo por el frío. Man.
0: Pato, ¿uno cree que con pretemporada y después de lo que jugó en el primer semestre se podría dar la mejor versión de Richard Sánchez, que con la pelota es un jugador que claramente le aportó a Olimpia cosas y mejoró el nivel de juego?
4: Él vino lesionado de Racing, no hizo pretemporada, entonces le costó. Ahora, yo no sé en este momento, si, porque él había, ¿te acuerdas que él ya no había jugado dos partidos también por estar lesionado también ya en las últimas dos fechas? Si esa lesión no fue grave, hizo la pretemporada completa, uno se supone que él debería jugar titular. No puede ser que no juegue titular, en el fútbol paraguayo por lo menos. A nivel internacional,
0: no, yo más allá de la titularidad, hablo de que él cobre una dimensión y que mejore su nivel.
2: Ahora, la pregunta es, Sánchez, ¿tiene cambio de ritmo?
5: Él es, no es tanto no, cambio, él no ritmo. Tiene cambio de ritmo. Él es más de manejo de pelota, de pasar.
2: ¿Cuál fue su mejor, acá de lo que vimos nosotros, porque el fútbol mexicano no vemos tanto? Cuando Olimpia jugó con aquel esquema de que le bajaba a Richard con su zaguero en la salida y él se convertía en volante central. Con Olimpia, con sí, la pelota estoy hablando.
4: Sí, sí, sí, sí.
2: Porque ahí tenía el perfil para hacer cortada a la izquierda y a la derecha. Cuando vos le tirás a un solo lado, él ya pierde. Pero él nunca tuvo cambio de ritmo. De muy buen manejo de pelota.
4: No tiene cambio de ritmo.
2: Pero
4: no.
2: Le faltaría eso.
4: Tiene buena pegada y buen pase.
2: Sí, sí. Sí. Pero no. Le faltaría eso, ¿no?
5: Incluso ahora está con... Capaz la cuestión física también está incluso menos en el recorrido.
3: No tiene mucha zancada, pero antes tenía un poquito más de sprint que ahora.
2: ¿Antes tenía
3: al
2: más?
3: Empezar, no mucho al más. Empezar. No, no mucho más. No mucho más.
5: Nunca fue algo...
3: La pegada que tiene es...
0: Qué regla infame la del sub-19, dice Javier. Buenas, sí, Víctor, desde Madrid. Excelente el programa. El uno contra uno entre España y Argentina, ¿quién gana el domingo? Lo vamos a hacer en un ratito más.
3: Ya te cuento.
0: Edu, ¿sí? O enfría la aire, diría Rubén. Soy de Piquetecue, apaguen el aire, dice. Soy tu cuñado. Rubén, hablar mucho de... Bueno.
2: No, ya.
3: Hablamos mucho de Olimpia Frío, dice, soy tu cuñado.
0: Estamos hablando demasiado, le cortaste, Rubén, dice Mario. Naúl, hay que... probar ya un tridente sin Richard. El profe Kise corre más que él. Claro, pero Richard él Ortiz. Tiene buen despliegue.
5: ¿Quién? Ortiz.
0: ¿No?
5: ¿Quién Ortiz? Ortiz, Richard Ortiz.
2: No, Richard no. Hoy no.
5: No, ya no.
2: A Richard tiene que ponerle con dos volantes solo.
0: No, yo hablaba de Richard Sánchez. Que él no cambia de ritmo, pero tiene buen recorrido.
2: Sí, pero para marcar una diferencia, como estamos pensando por la pretemporada, le tiene que dar un
4: cambio. Tiene que.
2: El jugador de fútbol.
0: Chochi.
2: Vos ves la posesión de pelota en Paredes, por ejemplo, el otro día. Paredes no estaba jugando mal. Pero cuando Argentina pasaba en terreno de
5: Inglaterra.
2: No te da dinámica. No te da dinámica en la movilidad de la pelota. Muy parecido a Gastón Jiménez. El cambio fue fantástico, que le sacó y lo trajo a Enzo ahí, sí, que le agilizó más.
0: Sí.
2: Y le metió a Nico, que le da, porque no tenía desborde Argentina, claro, por izquierda.
4: Ahí, tenía las dos cosas.
2: Y hay un detalle que cuando vean de vuelta, quiero que se fijen, porque siempre decimos que cuando se toca para atrás hay que achicar, que es un problema del futbolista paraguayo, por eso menciono. Inglaterra le hizo un gol defendiendo con 10, con tiro Paraguay, como le gusta decir a mucha gente, metido todo en el área, y ahí le hacen dos goles, y dos goles distintos. Uno desde fuera del área y otro en el área chica. Fíjense en el detalle.
4: Sí, sí.
2: Pero en el gol de Enzo, cuando toca para atrás, Anderson va para hacerle la doble marca a Messi. Pero justo...
4: Y deja el espacio.
2: Pero justo en el segundo gol estaba el jugador que ustedes creen que puede jugar el lateral izquierdo, que en vez de ir cuando pica Messi, él picó nomás.
0: ¿Quién?
5: O'Reilly.
0: Ah, no, creo yo. Lo cree Guardiola.
2: Esperá, pero eso no quiere decir que tenga razón. Esperá, pero eso no quiere decir que tenga razón.
0: Algo saben de Messi.
3: Sí,
2: pero también se pueden equivocar, porque ahí yo te demuestro que cuando pica Messi acá la pelota en línea recta, él, en vez de irse oblicuo a tratar de trabar, va casi abriéndose para darle más espacio a que le haga la comba. Pero no quería hablar de eso, me acordé ahora. Quería hablar para ver el achique, porque al final los jugadores de Aston Villa son grandes problemas para la clasificación de sus respectivas selecciones frente a España. Frente a España fue Digne, ¿no?
5: Digne, el penal.
3: Aniquiló.
2: Y en este partido fue Roger.
5: Que nos fue a cerrar.
2: En el primer gol.
0: Pero no, Roger tiró el centro para el gol de Gordo.
4: Una ubicación donde tiene que jugar.
2: Déjame terminar.
0: ¿Y el centro de Roger para el gol de Gordo.
3: Perdón, pero ¿qué fue lo que no cerró Roger?
2: Ahí le voy a explicar. Cuando Messi le toca a Enzo,
3: sí,
2: el que sale a la chique es Bellingham, que está como central por derecha. Tuvo que hacer un trabajo oblicuo. El que tenía que salir y estaba el central por izquierda, el volante por izquierda, era Roger, que se queda parado, no achica nunca. Si hubiera salido Roger,
3: lo achicaba.
2: Le podía cubrir porque el tiro libre pegó con cara interna y se fue abriendo. Es un error táctico de Roger.
3: Muy bien, Aston Villa. Está liquidado Aston Villa.
4: No, pero él le puso a jugar en la posición que no. Él
3: no, no, bueno, pero que, ahí no, eso no, no es.
0: Que, es que le querían doblar a Messi porque sabían que Messi iba a enganchar, sí, y se iba a meter, sí, sí, por
4: yo
0: el medio.
4: Yo estoy de acuerdo con lo que están diciendo ustedes.
0: Entonces, al querer doblar, soltaron la marca de Enzo.
2: No, no. Roger no tenía nada. Le soltó Anderson. Anderson el que le suelta a Enzo. Y que Roger, va para Roger está ya parado en el medio. Y él tenía, no achica.
0: Sí, sí. El tema es que no quería despoblar el área.
2: Cuando toca para atrás, el jugador tiene que salir hacia adelante, acá y en cualquier parte del mundo. ¿Cuándo tiene que parar? Cuando recibe la pelota Enzo, ahí se para.
0: Pone un chiquitito más arriba porque tiene hambre.
4: Carlos Vargas.
5: Sí, acá me escribió también al WhatsApp. Acá me dice, atendé este mensaje. Carlos Vargas. Nunca apuesten con Chochi.
3: No, eso no es cierto. No, no, lo voy a pagar. Lo que pasa es que no le pude mandar hasta ahora porque tuvimos una reunión a las 9 hasta las 11.
2: Escúchame, no haga lo que hace Juan Pi.
0: Está en comunicación con nosotros el señor Alejandro Marón. Es el vicepresidente de Lanús. Señor Marón, le saluda Rubén Darío aquí en Urbana. Estamos atentos a retomar la comunicación. Me va a avisar Norio. Señor Marón, ¿cómo le va para Urbana? Rubén Darío le saluda. ¿Cómo está? Bienvenido.
16: ¿Qué tal? Buen día. ¿Cómo andás?
0: Bien. Nosotros queriendo saber detalles de esta operación que se ha dado, de la presentación de Alan Will como nuevo jugador de Lanús.
16: Sí, muy bien.
0: Lanús.
16: Sí, muy bien. Decime, a ver en qué te...
0: Digo, ¿cómo?

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1: Estamos atravesando un muy buen presente, producto de haber ganado la Sudamericana, la Recopa, de continuar en competencias internacionales. Hay un muy, muy buen plantel, estábamos buscando nada más que reforzar en esa posición. Y bueno, el tema de Alan, por su edad, por su presente y también por su proyección, nos ilusiona como para que sea algo bueno para Lanús y para el jugador.
2: Perfecto. ¿También en algún momento dado pretendieron a Adrián Alcaraz?
1: Estuvo, sí, dentro de los futbolistas que seguimos. Ya hace un par de mercados que lo habíamos visto como una posibilidad. Bueno, finalmente el jugador fue a México y bueno, no se pudo concretar.
2: La situación de José Canale... ¿Hay sí. ofertas por él?
1: No, la verdad que no hemos recibido ofertas por José. Sí, es un jugador que por su gran momento, por su participación en el Mundial con la selección paraguaya y demás, ha despertado interés o consultas en lo que es el medio futbolístico, pero no, todavía no se ha concretado ninguna oferta formal por sus derechos.
3: Que en la posición del número 9 estaban buscando claramente, porque en algún momento llegó a estar muy cerca lo de Lanús. Lógicamente el fútbol mexicano maneja otro ingreso, otro dinero, pero digamos, ya con este cupo del 9 cierra Lanús su plantilla, ya no buscan otro jugador, se fijan mucho en el paraguayo. ¿Por qué? En los futbolistas paraguayos, porque decías vos, le veníamos siguiendo al Alcaraz y también le seguían a Alan Wick por la edad, sí, y por las condiciones. ¿Qué se fijan en el jugador, el número 9 paraguayo, que les puede aportar a Lanús?
1: Bueno, en principio sí, para contestar la primera pregunta, con lo de Alan, y salvo que haya alguna otra salida en el equipo que amerite ir a buscar un reemplazo, no vamos a buscar otro futbolista. Y bueno, Lanús tiene una larga y linda tradición con futbolistas paraguayos. Víctor Ayala, Miguel Almirón, Gustavo Gómez son algunos casos, José Canale obviamente, Ronaldo de Jesús ahora. Y bueno, yo creo que hay una buena química entre Lanús y el futbolista paraguayo, que ha dado resultados tanto al equipo como a los futbolistas. Y bueno, nada, nosotros es un mercado que habitualmente miramos con posibilidad de buscar opciones para incorporar.
3: Ronaldo de Jesús, le consulto, que está usted también ahí en el día a día, porque para nosotros es un jugador de una proyección muy importante, no solamente para Lanús, sino también a nivel de selección, digo, por el físico que tiene, tratándose de un central que era titular, después, bueno, cayó en la gracia de una lesión, entró Canales, no salió más el equipo, pero ¿cómo lo ve a Ronaldo de Jesús?
1: No, Ronaldo es no solo un muy buen futbolista, sino que un gran profesional, una gran persona. Bueno, él desafortunadamente tuvo esa lesión en el hueso frontal en un partido de Copa Argentina que bueno, lo sacó por unos meses de las canchas y yendo a lo humano, afortunadamente se pudo recuperar muy bien de su salud. Y que lamentablemente al momento de la lesión estaba en un gran nivel que hizo que fuera convocado por la selección paraguaya. No tengo ninguna duda que va a volver a ese nivel y a esas convocatorias, porque tiene una jerarquía, un portento físico y unas condiciones muy, muy importantes como para estar en un gran nivel nuevamente.
2: Le han ido muy bien a los jugadores paraguayos en Lanús y hay una suerte de conexión, o sea, Lanús necesita jugadores y mira el mercado paraguayo.
1: Exactamente, sí, como lo decía anteriormente, es algo que solemos ver, no solamente el paraguayo.

0: pero como decíamos, nos ha ido muy bien y le ha ido muy bien al jugador paraguayo en Lanús.
1: Muy amable por este tiempo, señor vicepresidente Alejandro Marona, ¿eh? Un
0: Bueno,
1: saludo.
0: un gusto, un saludo a la audiencia.
1: El vicepresidente de Lanús charlando con nosotros.
2: Ojalá que Ronaldo Jesús se recupere. A mí me parece un central con un físico espectacular y muy bueno en el
3: Claro.
2: portento. Mirando ya a futuro lo que tiene que ver con la saga de la selección,
3: Pero
2: ¿no?
3: el problema es que compite directamente con Canales. Ahí lo toman como uno o el otro, ahora mismo en ese puesto de central por izquierda. Es una coincidencia que ambos estén peleando por el mismo puesto, entonces uno le quita el...
2: ¿Ronaldo tiene cuánto?
3: ¿Qué? 23, si mal no
2: ¿23, 24 años más tiene?
4: Bueno, y Canales también.
2: Canales tiene
3: Canales
2: 29.
3: 29. Canales más grande.
1: El esloveno Vincic va a pitar la final de la Copa del Mundo. Tiene 46 años.
3: 46.
1: Ya es un árbitro con recorrido.
5: Sí, que tiene mucho.
2: FIFA de 2010. Sí.
1: Dirigió la final de la Champions del 2024, la final de Europa League del 2022. O sea, es un árbitro de la élite de UEFA, de la FIFA, que va a estar entonces, así como se presumía que iba a estar uno de estos árbitros, porque sorprendió las designaciones en semifinales. Bueno, está
5: contra todo lo que pregonan.
3: Claro,
1: Sí.
3: ahora se busca un árbitro que está acostumbrado al arbitraje en los que son ligas de más alta rigurosidad, como son los partidos de Champions League.
4: ¿Fue viral el momento de selección?
2: Sí, muy, muy lindo estuvo. Realmente, yo digo eso, todo lo que estamos en esto es porque alguna vez quisimos ser futbolistas, no pudimos y bueno, nos dedicamos al arbitraje, nos dedicamos al futbolista, al periodismo,
1: Ah, vos
2: a la
1: querías ser
2: dirigencia.
1: futbolista y porque no pudiste ser futbolista te dedicaste al periodismo.
2: Al periodismo deportivo sí, porque yo puedo hacer periodismo también de entretenimiento.
1: Ah, no, no, no, pero vos querías
5: ¿Qué no
1: ser
5: hiciste
1: futbolista?
5: Vos en tu vida? Epa.
1: Pero yo lo que quiero saber es
2: hice
1: si vos
2: todo,
1: querías ser
2: Dios gracias,
1: futbolista.
2: Soy un bendecido. Sí, hice
1: ¿Verdad?
2: cine, hice
1: Se me
2: teatro,
1: fue
2: todo.
1: Al otro lado.
5: ¿Es cierto tu desnudo en el
1: pero
5: teatro?
2: Es cierto.
5: ¿En qué año?
2: 2015.
5: Y tenía buen
1: No,
5: físico.
2: Buenísimo.
1: Hoy es viernes.
2: ¿Eh? Buenísimo físico.
5: Hoy es viernes.
1: Pero
2: 32
1: no vayamos a las
2: funciones.
1: cuestiones vergonzosas.
2: 32
5: no, no,
2: funciones.
5: Se está
2: Mira,
5: orgulloso.
1: Se está tapando la cara, Choche.
5: Está orgulloso.
2: 32 funciones.
1: Yo lo que quería,
5: ¿qué año fue?
1: Yo lo que quería
2: 2015.
1: saber, yo lo que quería saber
2: sí,
1: si
2: obvio.
1: Vos querías ser futbolista.
2: Quería.
1: Y creías que tenías
2: Va,
1: condiciones vale. para ser futbolista.
2: Por el físico, sí. Por el físico siempre me ponían.
3: La altura.
2: Por la altura. No precisamente para ser titular, pero sí o sí ganaba por arriba.
4: ¿Cómo? Terrible. Arriba,
2: por lo menos,
1: apoyo al
2: por
1: profe.
2: Lo menos
1: hoy es viernes, dice Ivana Ramírez.
5: Gracias.
1: Tenemos que.
2: Por lo menos Nacional estuvo hasta precadete por ahí.
5: Tu WhatsApp un fracaso, dice ahí, no sé quién.
1: ¿Qué? Vos tenés que ser como Pato Urzú, dice. Tu WhatsApp, el WhatsApp de Urbano.
3: Es que acá
1: fracaso,
3: es que no tuve que, tiempo. Acá
1: te están escribiendo y
3: acá,
1: no estás leyendo.
3: No, acá
1: qué
3: tengo
1: bárbaro,
3: mensaje.
1: Qué fracaso.
3: Acá tenía el mensaje. Atendé este mensaje.
4: ¿Cómo? ¿Ese es un
3: Perrito.
4: Mensaje que pagó para que salga?
3: Sí.
4: Ese hay que leerlo. Sí,
3: Javier
4: sí,
3: Rojas.
4: Lo voy
3: ¿Cuál?
4: A leer yo. Gil Wilk Morales, Enciso, León Canales. Tenemos para el 2030. Cubas lo que no tenemos recambio, uno que recambia Cubas. Y si jugamos bajo el arco está jodido, dice. 25.000 guaraníes, me encanta eso, ¿eh? Muy bien.
5: ¿Quién
4: bien
5: es
4: capo.
5: Morales?
4: No
5: ¿Quién
4: sé.
5: Es Morales?
1: ¿Y qué quiere decir 25.000 guaraníes?
4: No, no sé, que ahora para.
3: Robert Morales.
4: No, no sé.
3: Robert Morales.
4: Está buenísimo. Hágalo, ¿eh?
1: Pato, ¿acaso sí. no jugaba básquet?
2: Básquet y volei también. Todo por la altura. Bueno. Yo me iba a los intercolegiales a las 7 de la mañana y terminaba a las 6 de la tarde saliendo de ahí. Porque Epa. Los perros, la mayoría, se iban a jugar a fútbol nomás.
3: Yo jugaba todos los deportes.
5: No, en aquella época no
2: si
5: había.
2: Si era bueno, otra cosa, pero por lo menos aportaba.
1: Vamos
2: más
1: al WhatsApp de Urbana,
3: acá,
1: por favor. Por
3: el,
1: favor.
3: El amigo Perrito Fiel, siempre muy querido. Juanpi, también hiciste pretemporada para aprender a trotar.
4: No.
3: Nunca, y no, no me dio tiempo.
2: Nunca más sale eso.
3: No me dio tiempo. El Mundial tuvimos con mucho trabajo.
4: ¿Vos también jugabas en los intercolegiales o no?
3: Yo no jugaba nada.
4: Ah, ok.
3: Se refleja.
5: ¿Cómo va a jugar si no le viste pero en la publicidad?
3: Cambio claro, eso se refleja.
5: Claro.
3: ¿Para qué vas a negar?
4: El intercolegial lo juega.
3: No, ¿para qué vas a negar?
2: No. También competía en el Inter y hacía salto largo y 110 con palla.
5: ¿Salto largo?
2: Y 110 con palla.
5: A 110
4: con palla,
5: no.
4: Saltar con el palo.
2: Claro.
3: No, ese es Garrocha.
2: No, ese es Garrocha, salto largo.
4: Cierto.
5: ¿Y boxeo no?
2: Nunca hice y siempre me gustó.
5: ¿Vos sos karateka?
2: Sí, siempre hice, pero nunca me gustó.
5: ¿Existe?
1: No digas eso. No, vos tenés que contar que practicaste boxeo y que sos cinturón negro cuando le desafías a la gente.
2: No, taekwondo sí. Boxeo nunca hice. Eso es lo que te digo. Boxeo otra disciplina.
5: ¿Cuál fue tu experiencia del desnudo?
1: Bueno, señores, Hugo Quintana convirtió su segundo gol jugando por Independiente del Valle. Hugo Quintana convirtió, jugó para Independiente 3-0. Del Valle, segundo gol, 3-0. Sí.
4: Segundo gol,
1: bien por Quintana.
2: Segundo gol de Quintana.
1: Y dice, Chochi juega algo más que pádel como sus padres. Ahora el Chico Díaz va a tomar a nivel y Segoviña también.
3: Segoviña convirtió en la semana, había convertido en el América Mineiro. Sí.
1: Bien.
4: Buen gol.
1: El uno por uno. El uno por uno. Unai Simón, Dibu Martínez, Juanpi.
3: Ahora, por el rendimiento actual, Unai Simón.
2: Pato. Dibu Martínez, toda la vida. Campeón del mundo.
1: Así lo están contundente.
2: Aston Villa, campeón de la Europa League.
1: Aston Villa, quise.
5: Simón.
1: Chichi.
4: Esa es buena. Es buena. Muy complicada. Dibu Martínez.
5: Está en contra del... ¿cómo se llama?
3: Ketlund.
5: ¿Cómo se llama? Le puso segundo a Simón.
4: Vos ya estuviste en contra hace rato, así que no digas nada. Ahora Simón, vos tenés que desempatar entre Emiliano o...
1: Ketlund no lo puso a Dibu entre los tres mejores, ¿no? ¿A Orlando lo puso porque, bueno...
5: Es su arquero.
4: Sí, pero además la FIFA...
3: El primero que dijo fue Simón.
5: Simón.
4: La FIFA también lo puso a Orlando.
5: Pero no, si mira todo
4: está bien,
5: el...
4: pero bueno, pero
5: está bien, no,
1: yo digo que si Paraguay Paraguay avanzaba más en la Copa del Mundo, a lo mejor iba a estar allí en la discusión Orlando, pero como se fue temprano, yo creo que no va a quedar finalmente entre los mejores.
5: Llegamos hasta donde teníamos que llegar.
1: No, pero digo, en la evaluación,
4: a lo que están todavía.
1: Lo que te quiero decir es que para una selección ideal o una selección suplente, no son considerados los jugadores que se quedaron ya en 16, en octavos de final, simplemente a eso me refería.
2: Por ejemplo, en esos partidos que hizo, haya convertido 7, 8 goles, haya sido el goleador de campeonato.
3: Eso sí, no, pero también en este Mundial no llegan los arqueros más destacados, no llega el Dibu Martínez con atajadas que tuvo en el Mundial del 2022, al menos que pase algo en la final. Simón tuvo buenas respuestas, pero fue más porque no le llegaron, y las veces que intervino sería difícil ponerlo porque no se lo vio mucho.
4: La que dijo Iván es cierta.
3: Pero en este Mundial no está bien.
4: El arquero con más tapadas.
3: Pero en este Mundial el tema.
1: Sigue siendo el arquero con más tapadas en el Mundial, aporta Iván Ramírez.
4: En YouTube, en Urbana Sports,
3: es cierto. 23 atajadas.
5: ¿Quién?
3: Gil es el arquero con más atajadas, pero porque se le llega más.
1: ¿Cómo quedó lo del arco?
5: Déjame reírme un
1: poco. 2-2. Unai Simón. Unai Simón. Lateral derecho, Nahuel Molina, Pedro Porro.
4: Porro.
1: 4-0 ganó Porro.
4: Sí, 5 si le agregamos a vos, 6 si le agregamos a Fío, 7 si le agregamos a Honorio, lo va a ganar toda la vida.
1: Tiene que ver con el buen nivel de Porro y también con el flojo nivel de Nahuel Molina.
5: Me es raro a mí este 4-0.
1: ¿Por qué?
5: Y porque Molina es orgullo de Atlético de Madrid, en donde...
3: ¿Qué más? ¿Te olvidaste?
1: ¡Traicionero!
4: No, pero Atlético se fijó en Porro ahora, entonces te va a decir. Se están mirando a Porro.
1: No es cierto.
3: Por anticipo.
5: No es cierta esa información. Te salvó nomás de tirón, salvavidas.
2: Pero Porro es mejor que Molina.
5: Pero vos siempre defendés al jugador.
2: Pero a mí no me convence Molina.
5: Jugó mal Mundial, pero anduvo
1: arranco por este lado. Cuti Romero, Cubarsí.
4: Muy buena. Cubarsí.
5: Empate.
1: No existe.
5: Cubarsí.
1: ¿Cubarsí?
2: Sí, Pau Cubarsí.
3: Romero.
1: Ya está desempatado en el 3-1, pero ¿puedo decir mi voto?
3: Sí.
1: Cuti Romero.
3: Romero.
1: Segundo central.
5: Déjame preguntarte, lo otro no diste tu voto y ahora da tu voto.
1: Sí, porque me gusta la personalidad, el carácter y todo lo que le aporta a Argentina.
5: Entonces,
1: entonces
5: para ser justo, participa de los 11. ¿Por qué vas a elegir en qué lado te vas a lucir nomás y no participa de todo el conglomerado?
1: Porque además no es una cuestión de lucimiento, sino que justamente me parecía una cuestión de justicia. Me parecía que el 3-1
3: era muy injusto.
1: El 3-1 era demasiado diferente.
5: No es demasiado.
1: Demasiada diferencia, me parece a mí.
5: Vamos a ver. Sí. Después hay una justificación a todo.
1: Me parecía demasiada diferencia.
5: ¿Por qué 3-1?
1: En la puntuación. Entonces, ¿qué quiero decir? Como que comparto las virtudes de Cuarcí, pero 3-1 me parece mucha diferencia con Cuti Romero, que me parece un jugador demasiado importante. Está bien el 3-2 como resultado.
5: ¿Y en el porro 4-0 o 5-0 está muy mal?
1: Está bien. Porque allí no logro encontrar argumentos como para que Nahuel Molina descuente. Para que descuente. Sigo.
3: Acá dicen en el WhatsApp rápido. Con Rubén Darío. Hoy es el Día Mundial de la Justicia Internacional.
4: Epa.
1: Bien,
3: entonces, por eso la justicia.
1: Bien. Vamos con Laporte y con Lisandro Martínez.
3: Parejo Laporte.
4: Licha.
5: Laporte.
1: ¿Y cómo estamos en el marcador
4: todo
1: global?
4: España, 4-0.
3: 4-0 España.
1: 4-0 España.
5: Sí.
1: ¿Se dan cuenta? 4-0 España.
5: Sí.
1: Bien. Lateral izquierdo.
4: 5-0 España.
1: Cucurella. Todavía ni nombre.
4: Pero no.
1: Tagliafico y Cucurella.
4: Cucurella.
6: Ya lo dijo Vipolardo.
1: ¿Qué dijo Vipolardo?
6: Que Vipolardo. No puedo decir al aire lo que escribió. Porque sería incurrir. Sería incurrir. Tiene una palabra que no se puede utilizar ahora.
1: No se permite. A ver, ¿qué dice Cucurella? Tagliafico.
4: Encima a mí Cucurella. Me genera resistencia Cucurella.
1: A ver.
6: Que Cucurella, sí.
1: Cucurella.
3: Muy poco querible, pero sí.
4: Eso, vos sabes que no me
1: poco
4: querible. Poco querible, pero me hace ruido su música y el.
3: No te gusta el.
5: Con su historia de vida, ¿cómo no te va a tocar?
4: ¿Cuál es esa?
5: El hijo.
4: Ah, sí, esa sí.
1: Javier Rojas dice, ya le dieron campeón a España, vamos contigo Raúl Prudenza, sí, porque con todo esto.
5: ¿Terminó?
4: No,
1: estamos con la defensa.
3: Pero ya va a ganar España.
5: Estamos equivocados, Javier Rojas.
3: Pero va a ganar España el 11. Ya es seguro por el próximo puesto. ¿Por qué?
1: Volante de contención, Paredes, Rodri.
3: Rodri. No hay forma.
4: Rodri.
3: Ya está.
4: Rodri.
5: No necesita votar.
4: Rodri es candidato a mejor jugador del Mundial,
3: Sí.
1: Bien. Entre Enzo Fernández y... ¿Lo pongo a Pedri o a Fabián?
4: Fabián.
1: Pedri o Fabián. Fabián viene jugando de titular los últimos partidos, Fabián. Bien. ¿Fabián o Enzo?
4: Enzo Fernández.
1: Por fin un punto para Argentina.
4: Ahora va a empezar a sumar Argentina.
1: Voy con McAllister
4: y
3: Olmo.
1: Olmo.
4: Olmo con Messi o no.
5: Messi con
3: Yamal.
4: Pero no juegan en esa posición.
5: Pero juega a la derecha. Messi juega a la derecha y Lamine juega a la derecha.
4: Así Messi lo pusiste con Bellingham. Déjale ganar a la
5: El esquema. No, ¿por qué tengo que dejarle ganar?
4: Ahí está.
5: ¿Cómo armar tu equipo?
1: Bien, voy con Olmo y McAllister.
5: McAllister.
4: A ver, la estoy pensando. ¿Vas vos?
3: Olmo.
4: No, McAllister.
1: ¿Y por qué esperar el voto de Juanpi para del
4: Porque el que él diga iba a decir lo contrario.
1: ¿Eh?
4: McAllister.
3: Ah, mira. Gracias.
1: Para decir lo contrario.
4: McAllister.
1: ¿Quién se dijo?
4: McAllister.
5: Sí.
1: Olmo. O sea,
5: vamos.
1: Olmo.
4: Y sí. Levantó.
1: Olmo. Ganó Argentina. Segundo punto para Argentina.
3: 6-2.
1: Sí. 6-2. Vamos, Yamal Messi.
3: Messi.
5: No hay necesidad de votar.
4: No, hasta que deje de jugar va a ser Messi el mejor.
1: Messi. Vamos con Oyarzábal, Julián.
3: Oyarzábal.
1: Oyarzábal.
5: Julián. Oh, la mierda, leche.
4: Oh, te ayudo yo, mientras.
5: No, yo jugándome ya.
4: Julián.
5: Evo, dijiste.
3: Oyarzabal.
5: Julián.
1: Otro punto para Argentina.
4: Sí, por eso.
1: Otro punto para Argentina.
4: Te falta Baena, que no sé con quién vas a emparejar. Tendría que ser con Juliano o con De Paul. Pero en realidad ellos están por derecha, por eso Lamine tenía que. Pero bueno, está bien. Baena con Juliano o De Paul.
5: O con Nico. No,
4: Nico. Si
1: Baena,
4: Nico,
1: para mí debería jugar Nico, pero bueno, es Baena, Nico González. Baena, Nico González. O Baena, De Paul.
4: Nico González.
3: Nico.
4: O De Paul.
3: Nico.
2: Nico González. Mejor que Baena es Nico González. Ahora, mejor que Nico Williams, no.
1: Hizo 4 puntos al final Argentina.
3: 5.
1: 6-5.
5: ¿Y cuál es el detalle que le dije que se equivocaba Rojas? ¿Cuál es el gran mérito de España?
3: Lo colectivo.
4: Que no recibe goles.
5: Su defensa.
3: Su defensa.
5: Y no, los 6 son de la defensa. ¿Y cuál es el gran quién es el equipo más goleador mundial?
3: Argentina.
5: Y 5 de Argentina. Eso es Urbana Sport.
4: Exacto.
3: Gracias, pues, coherente con la realidad.
5: Hasta un viernes de soltero, imagínate.
1: Israel dijo, contra todo pronóstico, ojalá gane Argentina. Pero aquí nadie dijo que va a ganar España. Ahora pregunto, ¿España o Argentina? Juanpi.
3: Argentina, desde el primer momento.
1: ¿España o Argentina? Pato.
2: Fervientemente deseo que sea Argentina. Creo que va a ganar España.
4: Ahí está.
1: Carlos Quise.
5: En la final no hay pronóstico.
1: Ah. Bye, bebé.
5: Viene mis nietas con su camiseta argentina.
3: Pero futbolísticamente.
4: Argentina y soñé algo. No sé si lo digo.
2: No.
3: Decía España.
1: ¿Qué soñaste?
4: Soñé que el árbitro se retiraba del campo de juego cuando terminaba el partido, pero volvía. Y se movía la pelota al medio de vuelta. O sea, soñé que iban al tiempo extra. Es lo que interpreto del sueño. Viste que voy soñando cosas sueltas. Y el árbitro salió, volvió y se movió del medio.
5: Ahora, la pregunta que yo me hago a esta altura de mi vida, ¿por qué tengo que soportar estos sueños enigmáticos?
4: La gente pregunta. Porfa. La gente pregunta, yo soñé.
2: Yo nunca me acuerdo de qué soñé, por ejemplo.
5: ¿Qué le generaste cuando era adolescente para que sueñe estas cosas?
4: Pero es un don.
5: Es el problema de él.
4: Sí, volvió.
3: Además, volvió a Estados Unidos y sigue soñando.
4: No puedo parar más.
2: Todo eso, lo lindo que tiene él salió de mis genes.
4: Uy,
1: el pulpo del mundial, dice Israel. España es la mejor. Ojalá sueñes con un envío de bocaditos, dice Carlos Vargas.
3: pero que no sueñe porque
1: Teresa
3: no se cumple.
1: Teresa Rubén me dijo que te manda saludos, dice Roma. Es bien, un saludo para toda la gente que
5: ¿en qué
1: que
5: año
1: comparte.
5: Fue el pulpo?
3: 2010. Murió al año siguiente.
1: Chuchi venía bastante bien, pero últimamente me preocupa porque está complicado.
4: Vengo durmiendo mal.
3: Chuchi poca.
1: Son dos equipos a los que le gusta tener la pelota.
4: Más a España, pero
3: España
4: sí.
3: España tiene más.
1: Pero yo digo, el estilo de juego de Argentina, sí, y lo razón, había explicado Scaloni en un momento determinado. Cuando él se dio cuenta que Argentina no podía tener la aceleración de otros equipos, entonces él decidió que Argentina juegue con la tenencia de la pelota. Y van progresando al campo rival y, claro, poblando el equipo con jugadores de buen pie. Si uno revisa antecedentes, uno trae mucho a colación lo que pasó con el Brasil 70, que se reunió a todos jugadores que eran números 10 y los reunió Brasil para que jueguen todos juntos. Y si bien no tienen a lo mejor la trascendencia de Jairzinho, de Tostão, de Rivelino, digo, De Paul, Enzo Fernández, McAllister y Paredes en algún momento fueron 10. O sea, son jugadores
3: toditos
1: con calidad técnica y con capacidad para el juego asociado.
5: Hay que agregarle a eso que cuando jugaron de 10 no es en las inferiores.
1: En primera jugaron. Sí, sí, sí. Digo nomás que no tuvieron a lo mejor el rebote y la repercusión que tuvieron los brasileños. No, pero estamos hablando de un Scaloni que pone un medio campo con jugadores con calidad técnica, capacidad creativa. Después algunos desmejoraron y se volvieron más luchadores, como De Paul, por ejemplo.
7: Pero el que más cambió fue De Paul.
1: El que más cambió fue De Paul, que fue el 10 de Racing, en ese equipo de Racing que jugaba muy bien a la pelota. Pero a lo que voy es que Argentina es un equipo que es capaz de tener la pelota y se va a enfrentar contra el equipo de mejor posesión en el campeonato, que es España.
2: Sí, eso es lo que te iba a decir. Yo firmo, rubrico todo lo que vos acabas de decir. Solo le agrego que España juega mucho más intenso que Argentina a la hora de recuperar la pelota.
3: Sí, mejor trabajado, lo que sí, Argentina, un equipo más adaptado de repente, cosas fuera, de repente si cambia un poco una situación España, del partido.
1: Sea, España, vamos a ver otra vez a Argentina cortando, empujando, interrumpiendo juego desde el inicio.
7: No tanto como el otro día.
1: ¿No?
7: No, porque España toca de primera y no le da tiempo para realizar eso. No tiene la intensidad para llegar a tocarle en el momento justo. Tiene más técnica España y España se mueve mejor en espacios reducidos. Entonces ese partido de corte, de mucho corte, van
1: entonces
7: a intentar,
1: tu nietita va a sufrir,
7: Y sí, pero viene con la esperanza, así que ahí estamos apoyando.
4: Y tiene Messi, Argentina. El hombre siempre hace
2: algo. Vive a Sudamérica.
4: Algo hace.
7: El otro día hizo algo que de por ahí destacamos poco porque es escalón y no lo vemos tan táctico porque vamos mucho. Pero el movimiento que le hizo hacer a Álvarez, a Julián y a Simeone fue clave, ¿eh? De abrirle al Caraz a la izquierda, a Julián a la izquierda y el que metía diagonal como un 9 era Juliano. Simeone.
3: Sí, Simeone.
7: ¿Entendés? Y eso le permitió a Messi trabajar a la derecha exclusivamente en el callejón, porque Simeone, cuando metía la diagonal, arrastraba a su
3: marcador,
7: a Spin. Es decir, estaba, no es que hizo una vez, hizo un montón de veces. Entonces son detalles que...
1: ¿Leyeron lo que dijo Guardiola de Messi? Sí. Que de hecho él es un admirador de Messi, sí, pero mencionaba, cuando se habla tanto de los 39 años de Messi, de las piernas más cansadas, en una parte dice: Inglaterra no jugó contra un jugador viejo, jugaron contra la mente más grande que este deporte ha producido jamás.
7: Increíble.
1: Habla de la mente. Habla.
7: Y tenés la jugada esa que aguanta a los tres, después lo corta Anderson.
1: No, sí. esa fue impresionante. ¿Sabés quién lo chocó? Harry Kane lo chocó. Y Harry Kane debe tener 85 kilos fácilmente contra uno de rebotó, 70. Rebotó Harry Kane, se cayó Harry Kane chocando con Messi, que le puso el cuerpo.
3: 20 centímetros más.
7: Vos sabés que cuando él se dio cuenta que a los tres lo derribó, dije, este va a ser, pensé yo, esto va a ser la jugada de Maradona del Mundial, porque iba para encarar. Y que no, que yo dije, no sé si él dijo lo mismo, pero para mí la tarjeta estaba mal puesta. Después veo la repetición y la tarjeta Anderson estaba bien puesta ahí.
1: Bien, nos vamos. Hoy transmitimos Olimpia Flamengo con Pato, con Juanpi, 20 horas. Y el domingo estamos con la gran final, con toda la gran previa. Raúl Prudencia para irnos.
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Buen día, buenas tardes, buenas noches, buen viernes. Dios mío, viernes, porque ya es de verdad. Meu Deus do céu. ¿Cuál será que es el mood de la gente? Arre, segmento de Arturito de los sábados. ¿Qué canción sos? Oye, ese es mi segmento favorito del programa de Arturito de los sábados. Yo que le escucho a Arturito de los sábados. Si me levanto relativamente temprano. Sí, es que no viajo al interior, me levanto relativamente temprano como para llevar la macha a la Bete. Mañana va a ser un día en el que le voy a estar escuchando a mi queridísimo compañero Arturito. Amo sus plagueos, pero especialmente amo. ¿Qué canción sos hoy? ¿Cuál será el mood de la gente hoy? Hoy yo estoy muy relajada. Me permití dormir hasta tarde. Qué cosa que no sé si les pasa a ustedes. Pero a mí me anda pasando que no me gusta a mí permitirme. A veces los descansos me cuestan mucho. Y no hay ni nada para hacer. Creo que no hay nada para hacer. Entonces, ¿por qué no descansar, verdad? Ayer, por ejemplo, qué rabia me dio porque me quise ir a buscar la camiseta esta de que tanto me quiero comprar, ¿verdad? Y al pedo me fui, boludo, me hubiera ido a dormir. No encontré, está agotada la camiseta. Está agotada la camiseta de Argentina. Y cuando ya me subí al auto como para venir hacia este lado, pensé, ay, ¿por qué no pregunté por la camiseta de Curazao? Vi la de Bélgica. La alternativa de Bélgica, que es preciosa, porque justamente está inspirada en una obra de arte de un artista belga. Y dije, bueno, me voy a ir hoy. Me voy a probar la camiseta de Argentina. Antes me dicen, ay, no vine todavía, voy a venir mañana. Off, le voy a decir. No me voy a ir tres veces a un mismo lugar por una camiseta, o sea, ni que fuera la camiseta de Paraguay. Todo bien, pero. Si no hay, voy a preguntar por la de Curazao. Y si no hay la de Curazao, voy a agarrar la de Bélgica. Porque le vi ayer en persona y sabes que otra camiseta también me encanta y me hace mal. ¿Cuál? La de Italia, baby. Yo sé que Italia hace mucho no está clasificando, pero me revienta un caliente. Yo estoy en modo Italia. Yo no superé en mi viaje a Italia. De más, yo no hablo mucho nomás porque no quiero que me digan que soy monotemática. Pero en mi cabeza hablo en italiano. Invento palabras y busco palabras en italiano en mi cabeza. ¿Entendés? Y después doy rienda suelta cada vez que me encuentro con mi profe de italiano. Mañana, ¿puedes creer que mañana me voy a tener una clase extraordinaria de italiano? En el restaurante, en la pizzería de mi profe. No sabía tampoco que mi profe tenía pizzería. Y que estaba metido en una competencia en busca de la mejor pizzería. La mejor pizza. La mejor receta de pizza italiana acá en nuestro país, baby. ¡Qué loco! Cada cosa que hay, baby. Como lo que nos enteramos ayer con la visita que tuvimos de Fundación Now. Cada cosa que hay. Cada emprendimiento que hay. Que mucha gente que hay haciendo cosas buenas. Que mucha gente que hay procurando ser 1% mejor que ayer. Cada día. Qué lindo enfocarse solamente en eso, ¿verdad? Y no lastimosamente en todo lo negativo que hay. Me gustó mucho lo que dijo Andy Selig, que nos visitó esta semana, fue, ¿verdad? Ay, siento que esta semana duró, baby, 2 semanas. Siento que tantas cosas pasaron, tantas cosas hice. Qué puchis. Pero creo que Andy Selig vino el lunes o el martes, por ahí vino. Y me gustó mucho cuando él dijo que la revolución más linda es el amor. Y vos escuchás eso y decís, wow, qué cliché. O vino el viernes pasado, bolude. Hace un montón. ¿Viste cómo estoy? Estoy que estoy. Una cosa, te digo y después te digo otra. Pero me encantó cuando Andy dijo, por eso que tanto pega escuchar Quita Pena. Por eso que da gusto prestarle atención a las letras de las canciones de Quita Pena. Y me gustó que él mismo haya dicho que él canta sus propias canciones. Número uno, para no olvidar las letras. Y número dos, porque las letras de las canciones de Quita Pena las usa como mantra. Porque es linda la lírica de Quita Pena. Pega las letras de sus canciones. Son re lindas. Yo, en serio, con ansiedad espero la siguiente presentación, el siguiente show de Quita Pena. Porque de verdad que el show de ellos también es así muy lindo. Y demasiado da gusto verles en vivo.

Y me encantó cuando Andy dijo, la revolución más linda es el amor, porque es cierto, y no es el amor de pareja. Demasiado se confunde el amor, creo yo, en ocasiones con, ay, el amor de pareja. Creo que el amor es ser buena persona. Creo que el amor es verte reflejado en tu prójimo y no hacerle un daño que creo yo no te quisieras hacer vos. Vos no vas a querer mandarte a la mierda. Si estás en la mierda y si te estás perjudicando grandiosamente, debe de ser porque algo muy grave te pasó y no estás pudiendo salir, no estás pudiendo atravesar el túnel oscuro. Pero la revolución del amor, sinceramente, es mirarle al otro y verse reflejado en el otro. Entender que es tu prójimo y no tenés el porqué de hacerle daño a tu prójimo. Y querer hacer bien las cosas. Por la simple satisfacción de que da gusto hacer bien las cosas. Da gusto portarse bien. Da gusto ser buena gente, boludo. Yo siempre digo, ¿cómo la gente que es mierda puede dormir a la noche? Yo me acuerdo que nadie mira pilla. Yo, ¿cómo él pudo dormir en esa época? No dormía. No. ¿Cómo podés todas las noches pegar un ojo y hablar tranquilamente con tu almohada? Si es que le cagaste a alguien, ¿cómo? ¿Cómo? Fuerte cosa, baby. Fuerte el día de viernes. Hay que ser buena gente. Hay que tratar de hacer bien las cosas. Mi miedo más grande es darme cuenta que ya me estoy apagando, que ya estoy ahí en los últimos suspiros y que la película, el resumen de mi vida pasa ante mis ojos y no sea un resumen del cual yo esté orgullosa. Me quiero reír y quiero decir, ¡guau! ¡Bien, Vivi! ¡Bien, le dicen! Todo estuvo bien, todo estuvo demasiado genial. Piensen en eso, chicos, hoy que es viernes. No puedo entender el calor que hace. No tiene corazón de ser lo que estamos sintiendo. Calor. Tuve que prender el aire, baby. Pues hoy mi garganta está así. Dormí con aire, gente. Dormí con aire, después me salí del baño y estaba sudando después de haberme bañado. Y dije, meu Deus do céu. ¿Qué es esto? Caliente está el viento. Viento norte. Tomen agua. No se olviden de eso. Y sean buena gente, que nosotros vamos a estar hasta las 15 acompañándoles a ustedes. ¿Le escuchamos? A Dua Lipa ahora, ¿qué decís? Un ratito. 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
1: Dios mío, este tema. ¡Qué hermosa canción! Timeless track. ¿Sabes que ayer? Ay, ya tengo ya para el tema del día. Ni a callar. Me voy. No me interesa lo que haya preparado. Voy a cambiar. Yo ya teníamos. Llamando a Luifer. No me interesa. Ah, no, no, no. Ese es otra cosa. Ese suerte que me dijiste. Esa es otra cosa que les voy a explicar después. Mándenme más yo para acordarme de lo que le tengo que decir, porque si no, después me olvido. No, ya sé ya cuál va a ser nuestro tema del día. Luifer. No sé si ya... Ah, no, no está. Ah, bueno. ¿Qué lomo vamos a hacer? ¿Qué lomo vamos a hacer? Bueno, está el dictador. Desastre vamos a hacer. No, mentira. Vamos a hacer un quilombo ordenado, como bien nos pidió Luis Fernando, porque no iba a estar. Ah, un quilombo, pero que sea ordenado, hey. Preocupado seguramente está, porque no sé qué tiene que hacer y no está acá escuchando lo que estamos haciendo. Hasta las 15 vamos a estar, sí. 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Estamos con Rodri, con Marce, con Mili. Dentro de un rato ya se va a sumar también Luifer. Somos todos partes del equipo que hace que estas dos horas se pasen demasiado rápido con tan buen contenido. Acuérdense siempre de seguirnos en redes. En todas nos van a encontrar como Radio Urbana, Urbana 106.9. Y el WhatsApp está más que habilitado para que nos escriban. 0975-106-900. Un rato. Hacemos corte y ya venimos.
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0: Ando viendo mucho contenido de las academias de policía en redes, ¿sabes?
2: ¿Oh?
0: Ando viendo mucho, muy loco es, muy loco. Y ahora atiendan esta noti random que les vamos a compartir. Academia de Policía.

0: va a aceptar aspirantes tatuados y de baja estatura. Mira, Mugube, no sabía que habían ciertos requerimientos físicos a ser tenidos en cuenta para entrar a la Acadepol. Creo que así se llama la Academia de Policía, ¿verdad? La Policía Nacional dejó atrás varias de las exigencias que durante años cerraron las puertas a cientos de aspirantes. Hoy, tener tatuajes, hijos, estar casado o medir menos de lo que antes exigía el reglamento ya no impide postularse a los institutos de formación policial. Hasta hace unos años existía una resolución que prohibía tatuajes visibles en la cara, cuello, brazos y piernas. Además de establecer restricciones para ciertos diseños en el resto del cuerpo. Sé que... qué prejuicioso, ¿verdad? ¿Qué cosa eso del tatuaje como genera prejuicio? ¡Qué locura! Es cosa de antes, ya basta, ya 2026, qué pico tiene todo el mundo. Acá el rock and roll, ¿sabes dónde está? En la persona que no tiene tatuajes. Es el verdadero rock and roll. Después todito tenemos tatuajes. Todito, cualquier viroreíno hicimos en algún momento dado en nuestra vida. Yo sí te cuento. Meu Deus, entienden que tengo tatuado un infinito, gente. O sea, por suerte no tengo tatuado ni un nombre. Vos jamás lo me iba a tatuar un nombre. No, mi bebé. Mi nombre se van a tatuar, pues yo el nombre de otro jamás. ¿Entendés lo que te digo? Que sí. Vos sabés que cuando me tatué mi infinito, el tatuador me miró con una cara de que no me quería tatuar, pero dijo, mierda, ya se agendó. Le voy a hacer. Y me hizo un infinito horrible. A propósito, me hizo algo horrible ese tatuador. Porque
1: Dios
0: cómico.
1: Mío, que vaya.
0: Gruesísima que era su aguja. Pero lo que pasa es que yo me doy cuenta que antes los tatuadores usaban agujas muy gruesas. Y te hacían, boludo, unos tatuajes. No, había pico aguja más chiquitita. El último tatuaje que me hice, baby, me hice con una aguja. O sea, me hicieron. Con una aguja fina, fina como un cabello. Y es hermoso. Delicado porque pasa el tiempo y el tatuaje va cambiando. Va siendo raro. Hay un tatuaje que tengo que es el primero que me hicieron con una aguja que era, no sé, punzocat por ahí. No sé, un catéter por ahí era. La aguja con la que me hicieron. Gruesísimo, gruesísimo. Y la piel, no sé qué es lo que pasa con la tinta en la piel, que pasa que se va agrandando. ¿Entendés? Rabia, para que lo me acorde. El comandante del Instituto Superior de Educación Policial, el comisario general Brígido Ojeda, explicó que únicamente quedan fuera quienes tengan dibujos relacionados con actividades delictivas, grupos criminales, consumo de drogas, mensajes de odio o símbolos ofensivos. Bien, bien, bien. Ahí hay un criterio, ¿verdad? Bien. Yo calculo que si dice así, no sé, algo de algún club de fútbol, eso puede ser también criterio así de exclusión. La flexibilización llegó al punto de que ya ingresaron jóvenes con tatuajes en el cuello e incluso detrás de las orejas. Baby, a veces con notas musicales, eso se tatúan detrás de la oreja. Nombres de su mamá, fecha de nacimiento de su mamá, de su abuela y eso. Otro cambio importante beneficia a quienes ya formaron una familia. Actualmente madres y padres pueden ingresar tanto a la Academia de Policía como al Colegio de Policía. La altura también dejó de ser un requisito excluyente. Además, los hombres pedían medir al menos 1,65 m, las mujeres 1,60 m para poder postularse. Esta condición ya quedó sin efecto tras la entrada en vigencia de la ley contra discriminación promulgada en el 2020. Y sí, baby, te descuidas y alguien que tenga menos, que sea 1,60 m o 1,50 m, sea más rápido que uno que tenga 1,80 m. Otras habilidades, otros talentos puede tener la persona que no tiene específicamente 1,65 m. La apertura permitió que cada vez más profesionales se interesen por la carrera policial. Solo el año pasado egresaron 5,000 suboficiales, de los cuales alrededor de 500 ya contaban con título universitario. Bien, baby. Súper bien. Me encanta. Amamos. Me encanta. Mismo creo yo, este es un ejemplo interesante, o sea, una noticia interesante como para ejemplificar, que acá ya se está deconstruyendo el tema de excluirle a alguien que tenga tatuajes. Yo creo que en otros rubros y en otros laburos también debería de abandonarse ya ese criterio. Ay, no tiene tatuajes, no quiero que me atienda. Por ejemplo, qué sé yo, un médico. No sé, en el banco, por ejemplo, sé que prohibidísimo tatuajes también. Funcionarios bancarios creo que no pueden tampoco tener tatuajes y demás. Y después no sé qué otro rubro pueda llegar a ser así tan excluyente con ese tema. Me pueden tirar luz al 0975-106-900 mientras reentramos en modo viernes, baby. Vamos a escuchar la Peggy Goo. 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
2: Michelob Ultra presenta el segmento mundialista superior y ya estamos disfrutando y con un poco de nostalgia lo que son los últimos partidos de esta edición 2026. Así que nosotros para esta final del Mundial 2026 entre Argentina y España vamos a compartirles un condimento histórico. Por primera vez la FIFA va a entregar anillos de campeón al seleccionado que conquiste la Copa del Mundo en una tradición inspirada en ligas estadounidenses de básquetbol y fútbol americano. Se fabricarán 2026 anillos, 30 serán exclusivos para los integrantes del equipo campeón y los 1996 restantes se van a poner a la venta como productos oficiales para los aficionados. Cada pieza será personalizada, numerada y contará con un certificado de autenticidad. Los anillos van a llevar en un lado el trofeo de la Copa del Mundo y en el otro detalles que van a identificar a la selección campeona. Tras la final, el capitán y el entrenador van a recibir una versión provisional, mientras que las definitivas serán fabricadas a medida para cada integrante del plantel. Este es un espacio en el que compartimos la emoción del Mundial FIFA 2026 y acompañamos estos partidos, los últimos que ya de verdad no nos podemos perder. La agenda del Mundial FIFA 2026 continúa el día de mañana con el partido por el tercer puesto, ojo eso, y luego el domingo se va a estar disputando la gran final entre Argentina y España a las 4 de la tarde. 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
2: Momento de escucharla a ella, Billie Eilish, Birds of a Feather.

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0: Ay, ay, ay. Y anoche llegué a casa y en Telefuturo, viste que yo a veces le dejo con Telefuturo a Mache. Le voy cambiando. Los fines de semana le dejo con electrónica. Con jazz a veces le dejo. Cuando tengo que salir. O pongo los programas así de... Qué guau, son para perros. Pongo así programación exclusiva para perros. Que encuentro en YouTube. Y bueno, llegué a casa y encontré que estaba viendo E40 TV en Telefuturo, Mate. ¿Pueden creer? Y qué buena la programación de E40 TV a la noche, boludo. Estaban sonando unas electrónicas impresionantes que yo me quise quedar a bailar frente a mi tele. Me quise quedar a bailar frente a mi tele y no pude acreditar la canción que estaba sonando. Y dije, wow, qué temazo. Dios mío. Qué... Y no quería hacer Shazam. No quería hacer Shazam. Esperé. No esperé el Zócalo. Dice, Dios mío, ¿cómo se llama? ¿Cómo se llama? ¿Cómo se llama este tema? ¿Cómo se llama? ¡Ah! Y le hice Shazam, baby. Terminé haciendo Shazam para encontrarme con este alto track que tiene más de 10 años. ¿Ustedes se dan cuenta cómo en serio este artista, este DJ Calvin Harris, hace temas que no envejecen? Temas que vas a poder escuchar hoy, dentro de 10 años, y hace 10 años también sonaba, y sonaba de la misma frescura, de la misma manera fresca con la cual le escuchamos al día de hoy. Demasiado le quiero escuchar en vivo, así en un festival grande a él, en serio. Voy a tratar de seguirle. Para mí que me voy a tener que ir de viaje. Me voy a tener que ir a Ibiza. Ahí, porque... En Ibiza, el tipo todos los fines de semana te toca. Con otros grandes. Nerviosa como me pone así el horario de los boliches en Ibiza. Lunes, Calvin Harris. Martes, David Guetta. Miércoles, Swedish House Mafia. Sábado, solo Moonhey. ¡Basta! ¡Basta, basta! Dios mío, un poco más de humildad. Un poco más de humildad te pido. Bueno, es viernes. Vamos a reventar y vamos a disfrutar de este temazo. Tiene más de 10 años, gente. Calvin Harris y Kelly's Bounce.

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Arepa épico. Quiero comer el asadito que vende Pablito. Ayer se ve una foto que estaba en un lugar donde vendía asadito. Y qué demasiado quiero. Ay, que el asadito, ve una cosa. Qué fruta noble el asadito, ¿verdad? Riquísimo. Bueno, chicos, el domingo se viene el partido más esperado. Más fifes que nunca, ¿eh? Llega el partido más esperado del fútbol mundial. Argentina versus España. Se van a estar enfrentando en esta final de la Copa del Mundo. ¿Dónde? En el estadio New York, New Jersey. Va a ser una definición que va a enfrentar al que es vigente campeón, ¿eh? Ojo. Contra una selección española que lo que quiere es tener su segunda Copa del Mundo. El partido va a arrancar a las 4, pero la ceremonia ya va a arrancar a las 14:30. Esa es hora paraguaya. Urbana Sport va a arrancar la previa, claro que sí, cómo no. ¿Y cómo van a llegar las selecciones? Bueno, Argentina ganando todos sus partidos, eliminándole a Inglaterra en el último partido por 2-1, en una semifinal que estuvo cargadísima de emociones. Le habían superado a Suiza, a Egipto, a Cabo Verde en las distintas instancias, eliminatorias. España también está teniendo un muy buen momento futbolístico. En semifinales le derrotó 2-0 a Francia. Anteriormente le dejó en el camino a Bélgica y a Portugal. Apenas recibió un solo gol en todo el campeonato, baby. ¿Vos sabés lo que es eso?

0: Un gol, baby, uno. Qué locura. La FIFA prepara una final con un fuerte componente de espectáculo, sabemos bien. Por primera vez va a haber un show de medio tiempo en una final mundialista, una propuesta inspirada en los eventos deportivos estadounidenses. Porque claro, este torneo como que se adaptó un chiqui y tomó cositas de la cultura deportiva de los Estados Unidos. El espectáculo va a tener como protagonistas a la reina indiscutida absoluta por siempre y para siempre, Madonna. Sí, bicha Madonna, ella va a estar ahí. Junto a Shakira, me pone muy contenta porque va a estar Justin Bieber también, amamos. Y BTS, sí, sí, sí. La dirección artística de todo esto es... Yo odio esta expresión que suelen usar mis colegas, no me gusta usar a mí, pero realmente es digno de presentarlo de esta manera. El dire artístico. El que va a montar absolutamente todo. El que va hacia... El que ya habrá craneado y diseñado lo que va a hacer ese entretiempo. Nada más y nada menos que Chris Martin, baby. De Coldplay. Director artístico, baby. ¡Qué capo! El show va a tener un objetivo solidario porque la FIFA confirmó que por cada entrada vendida se va a donar $1 apoyando al Fondo de Educación de FIFA Global Citizen. ¿Y qué pasa? Habrán visto ya. Hay una foto, una imagen que está recorriendo redes sociales. Y es la foto de Messi y Lamine Yamal. Sí. No, vi justamente un meme del cálculo de qué posibilidades hay de que suceda lo que va a suceder este domingo. Y una en millones y millones y millones y millones. No me acuerdo mal el número, la cifra. Lo más loco que trae consigo el partido del domingo es que hay una foto de Lionel Messi con Lamine Yamal cuando él era bebecito. Tiempo atrás ellos se habían juntado para una campaña del Club Barcelona. Messi tenía 20 años. Lamine era bebecito. 2 décadas después, prácticamente, ese baby y la joven estrella del Barcelona se van a reencontrar en el escenario más grande del deporte. Una final del Mundial. Messi tiene 39 años. Está buscando otro título para cerrar, pero con todos los honores, su carrera como futbolista. Y Yamal tiene 19 años. Lidera una nueva generación española que quiere levantar la copa por segunda vez. Una imagen que parecía una anécdota terminó convirtiéndose en una de las historias más simbólicas de este mundial. De verdad, se van a estar encontrando el domingo, el pasado y el presente. ¿Y en juego qué está? El trofeo más preciado de todo atleta, de todo futbolista que logra llegar a la instancia más importante de su carrera, que es representarle a su país, vestir la camiseta de su país en un certamen tan importante como este. En el año 2007, datito, Lionel Messi usaba la camiseta con el número 19 en el Barcelona. El lunes pasado nomás Lamine cumplió 19 años. Y la final se va a estar jugando un 19 de julio. Vamos a ver qué significa 19. Según la numerología. Baby. Qué fuerte. La camiseta de Messi era la 19 en el Barcelona. Lamine cumplió 19 el lunes pasado. La final va a ser este 19 de julio. ¿Qué simboliza el 19?
1: Mucho ojito.
0: Ojo. Dos ojos.
1: Mucho ojito.
0: El 19 simboliza el fin de un ciclo y el comienzo de uno nuevo. Representa la transición hacia una etapa de mayor independencia, liderazgo y autoconfianza. Combina la energía de inicios del 1 con la sabiduría y el cierre de etapas del 9, que siempre consideramos que es el último número. ¡Qué locura! En numerología, el 19 es un número kármico o maestro, que indica que estás completando una lección importante. Te invita a confiar en tu propio conocimiento interno en lugar de depender de otros, ayudándote a superar el egocentrismo para encontrar la armonía. Si lo tomamos desde el lado de un mensaje de los ángeles, es la interpretación. En la interpretación de los ángeles, verlo repetidamente es un recordatorio para soltar el pasado y dar pasos firmes hacia tu misión de vida confiando en tus habilidades. Y en el tarot, el 19 se asocia con la carta del sol. Qué linda carta, baby. ¿Y qué significa el sol? Da gusto cuando estás haciendo una tirada de tarot y tras te salta el sol. Porque el sol significa iluminación, claridad, optimismo. Y lo más lindo, éxito, suceso. En lo que vos te estés proponiendo. ¿Quién le tiene al sol en su bandera? Argentina. Y yo sin camiseta, boludo. Porque se agotó. Se agotó la alternativa. Dejen ya de querer la alternativa, les pido por favor. Ahora me voy a ir por última vez a la tienda a buscar la camiseta alternativa. Y si no hay, me llegan para decir el muchacho, ay, no va a venir mañana. Yo me voy a ir mañana a buscar una camiseta, ¿no? Dos, tres veces. Tres veces no me voy a ir. No, yo ya estoy cansada, me cansé. En el 2025 yo le seguía a la gente. Ahora me siguen a mí. Y ya sé que me moví tarde, boludo, pero las lindas llegamos tarde. Las lindas no vamos a estar llegando temprano. Las lindas no vamos a estar allá todo apurado, no. En Argentina. Las lindas nos tomamos el tiempo. Mi cocker amiga me pasó más actividades que se van a estar llevando a cabo. Me mandó el posteo de Argentina en Paraguay, que es la cuenta oficial de la Embajada Argentina en nuestro país. Hay un local en un paseo que está acá sobre San Martín, donde la Embajada Argentina le está invitando a toda la comunidad argentina residente en nuestro país a vivir juntos la gran final de este torneo. Los esperan a todos para alentar a la selección argentina y vivir una jornada inolvidable. Quiero ser campeón mundial. Pero para esto hay que reservar. ¿Qué dice? Almuerzo habilitado, dice. Ah, mira, con almuerzo. Dios mío, es de temprano. Y después está el evento que yo les dije en la Casa Argentina. En la que todos pueden llevar sus conservadoras con sus bebidas, cervezas y más. Y dicen que ambiente familiar. Ojo. Lo primero que les dije acá en este paseo sobre San Martín, no, ese no es. Pasá nomás, baby. Al fin llegaste a tu programa.
1: ¿Cómo? No, para aportar tema nomás datos meteorológicos. Acá creo que la partió a las 4. Uh-huh. Bueno, a las 4 hay 0% de lluvia, de probabilidad uh-huh. de lluvia. Eso sí, 34 me marca la máxima.
0: Me odio su celular.
1: Este viento taroba va a seguir.
0: Vamos a tener que ponernos shortcito.
1: Este viento taroba va a seguir.
0: Shortcito y pollerita. Sí. Vamos a tener que ponernos.
1: Sí. Mucho calor.
0: Sí. Sí. A tomar agüita, gente. A tomar agüita. A hidratarse. Se van a ir todos y nada. Bebiendo alcohol ustedes este domingo. Váyanse ya a comprar electrolitos. De verdad. Baby, yo ahora salgo con electrolito. Y pinta y tomo un electrolito ahí en medio si es que estoy bebiendo alcohol. Tomaste, baby, el electrolito. Yo te traje la otra para que pruebes. Tomaste el electrolito. ¿Te gustó? ¿Verdad que es súper rico? Es raro porque wow, es dulce, pero al final es salado. No te lo puedo explicar porque no vas a... Claro, claro, pero viste que acá el enfermo me está diciendo no puedes tomar mucho porque tiene mucho sodio. Pero el electrolito está destinado para cuando vos estás haciendo actividad física muy, muy, muy intensa. Y yo, por ejemplo, tomo cuando, qué sé yo, farreé la noche anterior, me levanto el día siguiente. ¿Y qué pasa cuando nosotros tomamos alcohol? Nos deshidratamos, por eso nos duele la cabeza, pues nuestro cerebro está deshidratado. Y la gente no quiere tomar agua. Y a veces el agua es insuficiente, a veces no nos hidratamos suficientemente con el agua. Se recomienda también al agua ponerle un poquitito de limón y un poquitito de sal. Y eso dicen que también hidrata bastante bien. Yo me compré ahora unos sobrecitos de electrolito que en serio la rompen. Pues es súper práctico tener en tu bolsillo, poner una botellita de medio de agua y tomás. Lo más de lo más.
2: Estás en TikTok. Vi un video y me acordé de vos, de una chica explicando cómo se debe de doblar sin obstruir la vista del que viene enfrente. Ah. Tipo cruzar una doble avenida que quería hacer tú, por ejemplo.
0: Sí.
2: Eras vos.
0: Yo era. Yo sí. Que pucha, yo como me argelo y me bocinan wow. Me bocina wow cuando yo doblo como se tiene que doblar. En baeta, le quiero gritar. En baeta. Acá es la embajada, en la embajada de España no hay nada, ya que tenemos una gran colectividad española en el país. Baby, no me pasaron. Pásenme y yo voy a amplificar. Pásenme si es que hay actividad que se va a hacer en la embajada española. Pásenme y la compartimos. 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
1: 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No fuimos, sí, porque ya estoy en territorio ajeno, ¿verdad? Ya me tengo que callar. Ya se viene Luz Apenas con una edición más de Spotlight. La buena música va a seguir sonando acá en la 106.9. Gracias, Luifer, gracias, Rodri, gracias, Marce, Mili. También gracias a Super 6, Banco Itaú, Shell, Bristol, Renault y Taxi. Gracias a vos que te quedaste, que viniste y estuviste ahí a lo largo de estas dos horas. Lindo fin de, cuídense, tomen agua y el lunes nos vamos a volver a encontrar a las 13. Les cueme, bye bye.
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¡Qué linda tarde, gente! ¿Cómo están todos? Bienvenidos a Spotlight. Pasaron 2 minutos de las 3 de la tarde. ¡Qué gusto que da este fin de semana, Va a estar así, calorcito. Vamos a tener calorcito, pero de noche no hace tanto calor. Eso es lo lindo de este clima que tenemos. ¿Cómo andamos, Josema? Josema en los controles, Sara en la producción, Marce en la parte digital. 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Qué lindo que es el mes de julio, me encanta. El mes del cumple de mi hijo, el mes del cumple de mamá, el mes de la amistad, eso es lo más lindo, sí. Y en Paraguay festejamos mucho el día de la amistad, en otros países más o menos, menos que más. De hecho acá, bueno, surgió toda esa cruzada de la amistad, ¿verdad? Pero qué lindo, me gusta. Vamos a hablar un poquito más de todo lo que se viene también en Urbana con el día de la amistad que ya Cass estuvo adelantando. Hoy vamos a hablar del show de medio tiempo de la final del mundial, sí, hay gente que está muy a favor y gente que está en contra, que dice ¿por qué esto no es la Super Bowl? Pero está bueno, a mí particularmente que me gusta el espectáculo, me emociona mucho poder disfrutar de estos espectáculos en el estadio New Jersey, en el estadio Nueva York de New Jersey. Creo que va a estar muy bueno todo, así que vamos a hablar de eso, sí. También va a haber un show antes, un show de clausura que va a ser antes del partido. Va a ser a las 14:30 de Paraguay, 90 minutos antes de que empiece el partido España-Argentina. También vamos a hablar de eso y quiénes van a ser los artistas que van a estar actuando en esta ceremonia. Hoy tenemos una entrevista espectacular, un Zoom con Abel Pintos. Me emociona mucho hablar con él porque lo he entrevistado en Paraguay. Esa primera vez que vino a Paraguay, habíamos hablado, él estaba muy contento de estar en Paraguay, de sobre todo encontrarse con un público que él desconocía, que tanta gente lo estaba esperando. Me acuerdo que hablamos de libros, porque él me contó en ese entonces que leía mucho en sus giras. Todavía no era papá en ese entonces, ¿sí? Después de ahí fue papá. Tiene dos hijos, tiene. Sí, Mora es su mujer. ¿Ustedes saben que él cantó en el casamiento de Messi? Les podemos preguntar también sobre eso, ya que estamos todavía en el Mundial y estará re contento él con la final para Argentina-España. Sí, él estuvo en el casamiento de Messi, cantó en la ceremonia, así que vamos a hablar también de eso con él, de lo que va a ser su concierto en Paraguay, obviamente de eso nos vamos a enfocar, en eso nos vamos a enfocar también. Se viene una edición nueva del ASU Coffee Fest, este es mi evento favorito, uno de mis eventos favoritos del año. En Paraguay, porque amo el café. Sí, soy muy, muy amante del café y me encanta que haya una colectividad tan grande de gente, ¿verdad? Están todos los fanáticos del café, así que vamos a hablar con Juanjo. Juanjo López es uno de los fundadores, los creadores, esta mente creativa maravillosa que ideó el ASU Café Fest. Yo me acuerdo de la primera edición, fue en un shopping acá de la zona. Y era como que cómodo, 2 días luego, y fue una explosión, fue fabuloso, a la gente le encantó. Así que bueno, hablaremos de eso. También vamos a contar esta triste noticia de la Dama de las Palomas. A mi hijo le encanta Home Alone 2, mi pobre angelito 2, y le encanta esa escena de las palomas. Y lastimosamente falleció la actriz Brenda Fricker, que es quien aparece en esta película, pero también aparecen otras películas. Ganó incluso un Oscar en Mi Pie Izquierdo, My Left Foot, The Story of Christy Brown, en 1989. Así que vamos a hablar de ella, de lo que fue también toda su carrera. Qué fuerte para Macaulay Culkin, ¿eh? Justo perdió también hace poco a una de sus mamás postizas, y que también era parte de Home Alone, pero bueno, así es la vida, ¿eh? Y bueno, eso y mucho más tendremos el día de hoy en este lindo, lindo, lindo, lindo viernes. Ayer me quedé traumadísima con todo lo que hablamos con nuestro historiador Enrique y correctamente me puse a ver Troya. Sí, no pude con mi genio. Me dormía yo, se me cerraban los ojos y yo así, no,
tengo que ver. Y mi marido me dice, pero ¿qué te torturas? Son la una. Y yo, no, tengo que terminar. Así soy, obsesiva, compulsiva. Pero qué espectacular. Y sí, era muy genial ir, poder hilar todos los cabos entre Troya y la película Odisea y todo lo que hablamos con Enrique, ¿verdad? Y más allá de eso, hay una cantidad de material en YouTube. Si quieren escuchar, hay podcasts de historiadores espectaculares que te explican todo y es muy, muy genial, muy genial. Pero ahora momento de seguir con más buena música. Chaperone, Pink Pony Club.

Cardi B, Finest. Es lo que estábamos escuchando, 15 minutos de las 15, Capicúa, en esta hermosa tarde. Y ustedes saben que va a llegar el Día de la Amistad. 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Estén atentos porque vamos a tener muchas consignas para ustedes, ¿sí? 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
1: Bueno, bueno, ustedes saben que hoy es el día del tatuaje. Sí, 17 de julio se celebra el Día Internacional del Tatuaje. Esta fecha tuvo su origen en Estados Unidos como National Tattoo Day y busca honrar el tatuaje como una forma de expresión artística e identidad, reconociendo su historia milenaria y el trabajo de los artistas que utilizan la piel como lienzo. ¡Qué lindo! A mí me encanta. ¿Vos tenés tatuajes, Josema? ¿No? ¿Sara tiene tatuajes? Todavía no. ¿Vos sabés que me es así raro encontrar gente sin tatuaje? La mayoría de las personas tiene tatuaje. Sí, hoy es un buen día. Bueno, igual si no te gusta, está todo bien. No pasa nada. Hoy hablábamos, por ejemplo, con Luis Barreiro y él no tiene ni un tatuaje y está todo bien. Después teníamos todos ahí en la mesa, ¿verdad? Kiara, Robert, Julio. Yo tengo 5. El primero me hice en el 2006. 2000, no, 2004 fue. Y después de poquito, ¿verdad? Cada tiempo iba, cuando pasaba algo así, algo que significaba en mi vida, que quería dejarlo como para, qué sé yo, recuerdo. Entonces pasaba ahí por las manos del señor Esteban Tatú, que hoy justamente nos regala un tatuaje. Esteban Tatú Estudio nos regala por el día del tatuaje. Entonces quiero que ustedes manden mensajes al 0975-106-900 y me pueden contar qué diseño se harían y por qué, ¿sí? Me encantaría eso, que me cuenten. Por ejemplo, y si de por ahí se animan a hacer algo griego, ¿sí? Ya que estábamos hablando ayer de la odisea que tuvimos a nuestro, iba a decir psicólogo, a nuestro historiador amigo Enrique Cops también, que nos ilustró bastante bien en palabras todo lo que tendríamos que saber antes de ver la odisea para entender más todavía, ¿verdad? No sé, por ejemplo, una Afrodita, o te podrías hacer a Atenea, o a Zeus, Poseidón. Contame vos al 0975-106-900. Acá nuestra oyente, súper atenta, dice: buenas tardes, Lucía. Hoy se celebra el Día de la Justicia Internacional, el Día Mundial del Emoji y el Día Mundial más importante, tatuaje, dice. Chulina, gracias por tu mensaje. Acá nuestro amigo Raúl me mandó un mensaje, dice: salió un comunicado que el show de Entretiempo va a durar solamente 17 minutos y no 30. Bueno, salió también un informe muy interesante y en otros portales donde en realidad lo que dicen es que la FIFA pone como máximo 30 minutos de tiempo. Entonces, tienen el tiempo suficiente para armar, hacer el show, que va a durar aproximadamente entre 12 hasta 15, y desarmar todo. Y ahí tienen máximo de 30 minutos. Es lo que estaba leyendo recién en algunos portales. Y eso vamos a hablar enseguida. A ver qué dice Miguel Aquino.
2: Yo me quiero ganar, por favor. Me voy a hacer un tatuaje en honor al mejor futbolista de todos los tiempos. La cabra, Lionel Messi.
1: Está bien. Se va a hacer, entonces, un tatuaje en honor a Messi. ¿Cuánta gente ha de tener tatuajes en honor a Messi, verdad? Messi es un fenómeno tan espectacular. Hoy estaba escuchando un material muy lindo de Farid Dieck, este psicólogo y comunicador mexicano que hace unos materiales audiovisuales tan espectaculares. Yo siempre, no sé, pongo una película y me aparece directamente lo que él cuenta, ¿verdad? Y hoy estaba escuchando una hora y media más o menos hablando de Messi, de toda la historia de Messi. Apasionante realmente todo lo que vivió Messi hasta convertirse en lo que él quería, ¿verdad? Pero ya desde los 12 años estando en España con su papá, no, apasionante la historia de Messi. Bueno, hablando de Messi, y que va a estar él obviamente el domingo, el domingo peleando ahí como Ulises o como Aquiles más bien para llevarse la copa, ya se anunció que el show de medio tiempo, sí, al igual que el Super Bowl, tendrá por primera vez tendrá así una repercusión como tiene el show de medio tiempo del Super Bowl. Las artistas protagonistas de este show de medio tiempo son Madonna y Shakira. Se le une también un equipo muy lindo de niños de Uganda que van a estar bailando, al igual que bailaron con ella para el videoclip de Dai Dai. Ellos ya están ahí en Estados Unidos. Va a estar también el grupo BTS. Va a estar Justin Bieber. Además, el queridísimo Chris Martin de Coldplay es el director de este show, así que también va a estar presente, ¿sí? Además, también vamos a disfrutar del director de orquesta venezolano, Gustavo Dudamel. Él está súper contento, anunció en Instagram que va a estar participando y me pone súper feliz que él esté. De verdad, me parece una mezcla fabulosa. Él va a estar dirigiendo a la Filarmónica de Nueva York y a la Orquesta Sinfónica Simón Bolívar de Venezuela. Y justo que Venezuela está pasando por momentos tan complicados, ¿verdad? Me parece hermoso realmente que Gustavo Dudamel esté ahí. Él es un director de orquesta que yo admiro muchísimo, pero muchísimo. Y como les conté, a su novia también le admiro muchísimo. Su novia es tan hermosa. Les conté la otra vez, pero bueno, les cuento de vuelta. Es la actriz María Valverde. Si vieron 3 metros sobre el cielo, sí o sí van a reconocerla. Ella es la protagonista con Mario Casas. Es esas películas así de adolescentes que también nos gustan a los adultos, que lloramos, ¿verdad? Ya tiene también sus años. Pero bueno, va a ser un show espectacular realmente. Además también para los nostálgicos vamos a poder ver a los personajes de Sesame Street, a los Muppets, que van a estar en el show, una iniciativa que busca reforzar el propósito de que todos los niños tengan acceso a educación de calidad a través del Fondo de Educación FIFA Global Citizen. Porque, ¿se acuerdan que habíamos dicho que este show tiene también un fin benéfico? Y estos dibujitos, o estos personajes, que no son dibujitos también, hay dibujitos por ahí también de personajes, las marionetas, enseñan mucho. Yo de hecho le fomento a mi hijo que vea Elmo, que vea Plaza Sésamo, porque se aprende mucho y de una manera muy sana. Y también lo que se supo en estos días es que antes del partido, una hora y media antes del partido entre Argentina y España, se va a llevar a cabo una ceremonia de clausura de la Copa del Mundo, para la que la FIFA también estuvo organizando la participación de estrellas de cine y de la música. ¿Por qué digo cine? Porque vamos a ver ahí a Tom Cruise, va a estar el youtuber Ice Show Speed, va a estar la cantante Nicole Scherzinger, va a estar la cantante Jennifer Hudson, que va a interpretar el himno nacional de Estados Unidos. Una voz tiene esa mujer impresionante. Va a estar Laura Pausini, que me cae tan bien, me parece divina, y Robbie Williams. Así que va a ser un show muy, muy genial. 90 minutos antes, para nosotros va a ser a las 14:30. Para allá es las 13:30, hora Miami, 13:30, sí. Y las puertas del estadio New York, New Jersey, se van a abrir a las 11 de la mañana de hora de allá. O sea, esto es hora Miami. Nosotros tenemos una hora más que Miami. Qué lindo va a estar esto, gente. Va a estar realmente hermoso. Vamos a estar atentos para poder disfrutar y después también ya el lunes comentarles todo. No hay todavía novedades de que haya algún artista argentino o argentina o algún artista español o española. Sería hermosísimo, ya que la final es de ellos, pero bueno, no les dio tiempo capaz a contratarlas, pero va a estar alucinante. Y antes de escuchar más buena música, buenas tardes, Lu, excelente programa, yo quiero las iniciales de mi hija, de mis hijos, dice, y amor en letras romanas, soy Antonio Rodríguez. Y la insignia de Cerro Porteño también, dice, qué capo, me encanta. Bueno, lo tenemos en cuenta. Y acá dice nuestro oyente, yo leí La Odisea de Homero y vi la película que hizo el actor inglés, que no recuerdo su nombre, dice, me encantó la historia y la manera en que cuentan, lectura recomendada. La película que vos decís es la película, seguramente, la única que hay antes, que es la de 1997, o sea, es la única, La Odisea. Y tenía un reparto también bastante interesante. Esta se hizo en una película, la puedes ver entera, de más de 2 horas y media, o la puedes ver en dos capítulos como una miniserie. Y el protagonista, el que hace de, a ver un poco, de Odiseo, es, no, esta es la madre, un poco, ¿cómo se llama el que hace de Odiseo? No me está saliendo acá. A ver, Circe, Elato, Antímoto. Ay, qué muchos actores que son, Dios mío. Penélope, Greta. Odiseo es Armand Ansante. Y en la serie le llaman Ulises. Y este es estadounidense, así que no creo que sea el mismo que digan, que dice nuestro oyente. Contame, contame algo más de esa película que decís, así podamos ver quién es. Vamos a contar más música. Madonna y Sabrina Carpenter, Bring Your Love.
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0: Pasaron 40 minutos de las 15. Qué gusto, qué emoción poder charlar en vivo. Sí, con el queridísimo Abel Pintos, que va a estar de regreso en nuestro país muy pronto. Abel, ¿cómo estás? Bienvenido a Paraguay por ahora, de vuelta virtual.
1: Muy bien. Pronto, muchas gracias. Gracias, gracias. Encantado de escucharte y feliz porque, como decís, ya prontito vuelvo a Paraguay después de un par de años.
0: Sí, la única vez que viniste fue en el 2018. Ya pasaron varios años, Abel. Había que venir.
1: Sí, pasaron muchos años y, como siempre digo, también, viste, la vida de los músicos se mide en canciones. Entonces pasaron sobre todo muchas canciones, así que ya era hora de regresar a Paraguay, a compartir con el público que siempre, de alguna u otra manera, me hace saber a la distancia que siguen mi música y que me apoyan todos los días.
0: Pasaron muchas canciones y también muchas cosas, porque pasó una pandemia, pasaron dos hijos tuyos que nacieron, sí, o sea, es mucha vida, sí, también en estos años.
1: Pasó mucha vida, es verdad, es verdad. Bueno, me hace muy feliz el regreso, además es un regreso para celebrar 30 años de música y también para empezar a adelantar canciones de lo que va a ser mi próximo álbum, que ya están sucediendo y, bueno, todo esto me emociona. La vez anterior también era un concierto de alguna manera de repaso y recuerdo que me sorprendía saber cuántas canciones el público conocía que yo no me imaginaba que conocían, ¿sabes? Porque habitualmente cuando uno visita un país distinto que el de su origen, siempre piensa que las canciones que más van a haber llegado al público son las que más pueden haber sonado en los medios o que más pueden haber estado más ligadas a lo mainstream, digamos.
0: Sí, a lo comercial.
1: Sin embargo, la vez anterior hice algunas canciones en el concierto que son canciones que el público conoce y quiere mucho, pero el público que me sigue mucho, justamente, muy profundamente. Y me sorprendieron, se las sabían todas, así que para esta vez llevo muchas más canciones que la vez anterior. Vamos a hacer un concierto de 2 horas, más o menos 30 canciones, para repasar estos 30 años.
0: Vas a estar en un teatro bellísimo, que es el Banco Central del Paraguay. ¿Cómo se hace para elegir un repertorio de 30 años? No ha de ser fácil, son demasiadas
1: canciones. No, no es nada fácil. La verdad es que sí, pero bueno, en esta oportunidad yo me agarré de un concepto que cuando yo era chico, cuando escuchaba, me compraba mis discos, mis primeros discos, había mucho disco que se llamaba 20 grandes éxitos.
0: Sí, famoso.
1: Eran compilados de
0: greatest hits.
1: Claro, de las canciones más, sí, o también las colecciones de oro de tal artista, ¿no? Abel Pintos de Oro era como una persona que escuchaba muy rara vez a Abel Pintos, se podía comprar ese disco y sabía que iban a estar ahí las canciones más queridas y más conocidas. Entonces, un poco haciendo homenaje a esa clase de discos que ya no existe tanto, se me ocurrió hacer un concierto que tuviera este concepto. Y son un poco como unos 30 grandes éxitos. No sé si 30, porque hay algunas canciones ahí en el medio que son, sobre todo las más nuevas, que son las que el público recién está conociendo. Pero sí hay mucha canción que ha marcado mi carrera, que ha marcado mi vida y que confío en que ha marcado también o ha acompañado momentos especiales de la vida del público.
0: Y Abel, ¿cómo es este show? ¿Vos venís como solista o venís con toda una orquesta, o sea, una banda de músicos? ¿Cómo va a ser este show?
1: Voy con toda la banda. La banda que me acompaña de gira habitualmente y estamos todos ahí presentando este concierto. Hace un tiempo estuve pensando en diseñar un recital un poco más intimista, pero será para más adelante, la verdad. Ahora estoy ahí con la banda full, que está pasando un momento hermoso y que se suena todo.
0: Bueno, y también felicidades por cómo está Argentina. Yo sé que estuviste cantando vos en el casamiento de Messi, así que imagino que estás como muy también ligado a todo lo que toda esta alegría que están viviendo y a la espera de lo que va a ser el partido del domingo.
1: Seguro, seguro, viviéndolo con mucha emoción. A nosotros esta final nos va a agarrar de gira, justamente, como nos ha pasado ya muchas veces de estos eventos deportivos que generan tanta pasión y que por ahí uno siempre quiere estar en el mismo lugar o cumplir con sus cábalas y tal. Bueno, las cábalas no son aplicables para nosotros.
0: Bueno, otro tipo de cábalas.
1: Nos agarran un lugar distinto.
0: ¿Dónde van a estar el domingo? ¿Dónde van a estar el domingo?
1: Vamos a estar en una ciudad que es Catamarca, en San Fernando del Valle de Catamarca. Tocamos el lunes en realidad, pero venimos de gira y venimos por la región, entonces regresar hasta Buenos Aires no es una posibilidad. Así que nos quedamos el día libre ahí en Catamarca y ahí lo vamos a ver ya con un montón de amigos del lugar que nos están esperando.
0: Qué emocionante también, ¿verdad? Igual ver en grupo, ver en amigos, con amigos, es también genial. Ojalá que ganen realmente acá. Sí. De acá les estamos apoyando.
1: Bueno, muchas gracias.
0: A Argentina.
1: Y bueno, aguante Sudamérica, sí.
0: Abel, ¿y qué te dicen los fanáticos de Paraguay? ¿Vos estás pendiente de tus redes? ¿Vos manejas tus redes o tenés una persona que maneja tus redes?
1: No, hay un equipo que me acompaña, uh-huh, sobre todo para la programación de la subida de los contenidos. Eso. A veces no puedo estar tan atento al momento en el que vamos a subir un contenido, uh-huh, o a la edición misma, cuando son contenidos que requieren de mucha edición, también tengo un equipo ahí acompañándome. Pero la idealización de qué es lo que quiero comunicar a través de los contenidos y de qué manera lo quiero hacer, sí nace de mí. Y después, una vez que están publicados los contenidos, siempre encuentro un momento, sí, para... Me llama mucho la atención como el feedback del público. Uh-huh. Estoy muy conectado tanto en los comentarios de cada publicación como cuando subo una historia en los mensajes directos. Me gusta entrar y leer qué es lo que siente cada uno, qué es lo que opina, para bien, para mal, lo que sea, pero... Estar conectado con el sentimiento que provoca eso que estoy compartiendo, bueno, en los demás. Así que la verdad es que me divierte. Tengo una buena relación. Ni me absorbe demasiado, ni tampoco elijo estar completamente desconectado.
0: Sí, más vale. Un poquito por lo menos tenés que estar conectado. Pero sí, te das cuenta cuando te escriben de Paraguay, tenés una idea también de las canciones que más están esperando que interpretes el viernes 24.
1: Sí, bueno, es cierto, me escriben mucho, me hablan mucho de Bailando con tu sombra, que es una, uh-huh, canción ya que tiene muchos años, y por eso que te contaba antes que el público de Paraguay me sorprende mucho, porque la verdad es que tranquilamente podría haber otro montón de canciones más actuales de alguna manera, y sin embargo me hablan mucho de aquellas canciones fundamentales de mi carrera, ¿viste? Como Bailando con tu sombra, o como 11.000, o El Adivino... de las últimas que estuve editando, Hielo Albino es una canción que gustó mucho en el público paraguayo también, me hablan mucho de ella y del disco anterior que edité, que es el disco de covers, también me hablan mucho de Creo en Ti, que es un cover que hice de esta canción tan hermosa que conocimos por Reik. Así que bueno, habrá de todo esto, habrá un poco la próxima semana cuando los visitemos.
0: Y así cuando estás de gira, Abel, ¿también tenés tus momentos para sentarte a escribir o es imposible?
1: No, tengo porque en realidad nunca elijo los momentos en los que voy a escribir.
0: Ajá, te la viene la inspiración.
1: Sí, es literalmente inspiración. Wow. Sucede en el momento que tiene que suceder, no lo puedo evitar y encuentro la manera de concentrarme en eso. Por suerte, desde que empecé a escribir canciones hace más de 20 años, nunca necesité tomar nota ni tampoco hacer notas de voz. Todo lo puedo grabar en memoria y ahí a veces pasan meses enteros las canciones creándose en mi cabeza. Uh-huh. Y recién cuando las tengo terminadas, en letra y en música, ahí recién las vuelco a algún formato físico, por decirlo de alguna manera, sobre todo para compartirlo con el equipo de producción. Pero entonces a veces me agarra, no sé, a mí me gusta salir a caminar y a veces me agarra de componer una canción caminando y lo empiezo a hacer y ya.
0: Ahí empezás a grabar.
1: Tengo todo lo necesario en mi cabeza.
0: ¿Y te acordás de cuál fue tu primera canción, Abel? Habrás sido adolescente, sí, ¿verdad?
1: Mi primera canción es Sueño Dorado. Ah. Fue la primera canción que escribí.
0: ¿Y la grabaste enseguida, haberla escrito, o te llevó también su tiempo grabarla?
1: No, un par de años. Mm. Como al año de haberla escrito empecé a mostrarla y yo creo que 2 años después, más o menos, la grabé. Y se terminó convirtiendo en una canción, además de importante para mí y para mi corazón, en una canción exitosa de alguna manera, cerca de, te diría, 10 años después.
0: Wow. Y estaba leyendo, sí, que tu primer concierto fue en la escuela, o sea que es como que consideras que ese fue tu primer concierto en el 95. ¿Tenés la, sí, grabación? ¿Alguien grabó ese concierto?
1: No sé si alguien lo grabó, no lo tengo. Si alguien lo hizo, no lo tengo.
0: Ser, porque...
1: Pero no pierdo las esperanzas porque, uh-huh, La primera vez que yo canté en público tenía 5 años.
0: Ah, ok.
1: Fue en un acto que hizo una maestra de un taller de música a donde mi familia me llevaba para que yo pasara las tardes. Ajá. Mientras mis padres trabajaban y mis hermanos estudiaban. Uh-huh. Toda mi vida, bueno, durante muchos años, creí que no había registro de aquello, ¿verdad? Uh-huh. Y hace unos años atrás apareció un registro de eso. Yo creía que no existía registro porque en aquellos años, estoy hablando del año 89, uh-huh. Tener una filmadora
0: era caro.
1: Era de gente rica. Uh-huh. O sea, no teníamos todos el acceso a filmar.
0: Sí, pero era genial. Como hoy, que el VHS, niños... los casetitos. ¡Ah!
1: Claro.
0: Hermoso.
1: Claro. Y yo vivía en un barrio donde que claramente no era de gente rica. Uh-huh. Y no recuerdo ninguna familia de mucho poder adquisitivo a mi alrededor. Entonces yo jamás pensé que alguien pudiera haber registrado aquello. Es decir que con el primer concierto mío de mi escuela en el 95... Al día de hoy no vi ningún registro, pero no descarto que en algún momento aparezca alguien con ese recuerdo. Sería hermoso.
0: Sería hermoso realmente. Y a esa profesora también me imagino que le tenés mucho cariño, que fue la que te motivó, y también tus compañeros que te habrán aplaudido. O sea, es como que queda eso seguramente en el recuerdo muy importante para vos.
1: Mira, yo sé que las maestras y la directora, sobre todo, que me dio aquel espacio, me han escrito alguna vez, hemos tenido algún contacto. Con mis compañeros casi no. Hace poco volví a ver una compañera del primario que estuvo presente en ese día y justamente vino a verme en el concierto de los 30 años. Uh-huh. Sí, fue muy emocionante. Pero bueno, yo sí recuerdo todo, bueno, con mucha fidelidad. Significó mucho para mí. Y sobre todo aquel día yo estaba muy consciente de que era el inicio de mi carrera como músico. Yo lo quería de esa manera y no iba a permitir que sucediera de otra.
0: Y también te apoyó tu familia, o sea, tuviste todo el apoyo.
1: Sí, sí, mi familia siempre estuvo ahí y lo sigue estando. Mi madre y mi padre ya están grandes para salir de gira, pero están muy al pendiente. Hoy llegamos a una ciudad que se llama Montequemado, en Santiago del Estero, donde voy a dar un concierto esta noche. Y llegamos a las 12 del mediodía y a las 12:05 estaba el mensaje de mamá preguntando si habíamos llegado bien, si hacía frío, si habíamos traído abrigo, o sea...
0: ¡Qué hermoso!
1: Mamá y papá siguen ahí al pendiente full.
0: ¡Qué lindo! Bueno, qué bendecido que sos, que puedes contar con los dos todavía, ¿verdad? ¡Qué lindo! Suerte
1: sí,
0: la tuya.
1: Sí, la verdad es que sí, es una bendición. Sí, sí, lo es.
0: Sí. Bueno, Abel, ¿y ustedes vienen directamente para el viernes 24 o vienen un día antes? ¿Van a poder recorrer un poquito, descansar, también comer comida paraguaya?
1: Vamos a llegar el mismo día, no vamos a llegar con mucho tiempo, al igual que la vez anterior, porque venimos justamente de gira. Ajá. Tengo apenas un día y medio para pasar por casa, ver a mi familia, ver a los niños y estar con ellos, y ya me voy para Asunción. Llego ese día y al otro día me voy a Posadas y al otro día me voy a Resistencia. Seguimos ahí de gira.
0: Qué locura, qué locura. Pero también es hermoso, ¿verdad? Porque después también tendrás tus momentos en que podés quedarte en tu casa y te tomás también tu tiempo para estar bien con tu familia. Te vamos a esperar acá el viernes 24. Sí. Bel, te dejo acá también el micrófono abierto para que le digas a la audiencia de Urbana Radio lo que tengas ganas de decir.
1: Bueno, en primer lugar, darles las gracias por este espacio, esta charla. Me encantó verte después de tanto tiempo. Y mandarles un beso grande a todos, hacerles saber que los esperamos en el teatro este 24 de julio para compartir estos 30 años de música. Lo dicho, 2 horas, 30 canciones y el recorrido por todo este tiempo de música, de canciones y de mucho amor sobre todo. Los esperamos, les mando un abrazo fuerte y como siempre les digo, nos vemos en la música.
0: Qué hermoso, gracias Abel, querido. Buen también concierto para hoy, buen viaje, éxitos.
1: Gracias.
0: Para el domingo a ganar y nos vemos el
1: gracias.
0: Viernes acá. Gracias, gracias.
1: Nos vemos pronto. Bueno, un beso, gracias.
0: Chao Abel, gracias. Estábamos hablando con Abel Pinto, sí, Abel, que hoy tiene un concierto y que igual también se tomó el tiempo para compartir con nosotros el día de hoy. Le agradecemos un montón, porque hay artistas, ustedes saben, que cuando tienen conciertos, ellos no quieren dar entrevistas. No te preocupes, ahora que se grabó. Tranqui. Sí. Todo un tema. Si uno se graba la entrevista, se grabó. Después la vamos a subir también a redes y a YouTube. Hay que agradecer cuando un artista, el día de su concierto, da notas. Porque hay muchos que, digamos que por cuidar su voz y su garganta, ya no quieren dar notas. Me acuerdo una vez que le entrevisté a Patricia Sosa. Ella dio un concierto acá en un club. Y me dijo, estoy haciendo una excepción contigo. Ella estaba con su tecito de jengibre y de miel y limón calentito. Le digo, ¿en serio? ¿Por qué, Patricia? Porque yo nunca doy entrevistas el día de mi concierto. Me dijo, pero fue tan amorosa, tan tierna, que me puse muy feliz de haber tenido también esa oportunidad de poder hablar con ella. A pesar de que estábamos a una hora de su show, ¿verdad? Bueno, Abel es una persona maravillosa, realmente es muy carismático, es muy tierno, y qué linda charla tuvimos con él. Acuérdense que vamos a poder disfrutar de su concierto el 24 de julio. Falta nada, una semana falta. Dios mío, estamos ya a una semana. 24 de julio, Teatro José Asunción Flores del Banco Central del Paraguay, ahí en Federación Rusa, casi a gusto ras bastos. Vamos a disfrutar de su gira Abel 30 años. Y ahora sigamos con más buena música. Lola Young, Messi.
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1: Pasaron 9 minutos de las 4 de la tarde. Bueno, ¿tenemos todavía Urbana Sports? Sí, claro que tenemos para rato. 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
1: Bueno, qué gusto tenerle como invitado al queridísimo Juanjo López. Él está al frente de ASU Coffee Fest. Se viene una nueva edición. Juanjo, bienvenido a Spotlight.
2: ¿Cómo estás?
1: Súper bien, ¿y vos?
2: Súper, gracias por recibirnos de nuevo como todos los años acá. Siempre es lindo venir a compartir un rato contigo, hablar sobre nuestro festival y sobre café, ¿verdad?
1: Que totalmente.
2: Sabemos que es una vida que nos gusta a todos.
1: Antes que nada, perdón, no te pregunté, ¿querés que prenda el aire? Pues yo pues soy anti-aire, te prendo, sí. No, porque si no después viene mi invitado y sudan así, ¿verdad? Y yo como no tengo nunca calor, ¿verdad? Así que ya está, ya no vas a sudar, querido Juanco. Bueno, hablábamos fuera de aire de lo que fue la primera edición, que fue en Textilia, bastante más pequeña de lo que es esta novena edición y lo que fue también el año pasado, pero... ¿Cómo se les ocurrió hacer este evento, Juanjo? Y también, ¿cuánto tiempo les llevó poder hacerlo, verdad?
2: Bueno, el evento nace de el amor que tenemos hacia el café, uh-huh. ¿Verdad? Teníamos con mi socia una productora de eventos, venimos del mundo de los eventos.
1: Y también de la publicidad,
2: ¿verdad? Sí. Nosotros teníamos una productora, hacíamos eventos para las marcas, y bueno, el café era algo común en la agencia, ¿verdad?
1: Claro. Y, es que todo es con un café. O sea, yo si me reúno con alguien siempre tiene que haber un café ahí.
2: Exacto. Y éramos amantes del café desde ese momento. Y bueno, vimos la necesidad o las ganas de poder generar algo que ronde a las cosas que nos gustan.
1: Claro.
2: Generamos varios proyectos, ¿verdad? Uh-huh. En distintos rubros, ¿verdad? De entretenimiento, gastronómico, claro. Deportivo también. Bueno, y la ASU Coffee fue un evento que... después de prácticamente un año de trabajarlo, de buscar todos los pilares que conlleva para poder levantar un evento desde la nada y poder claro. empezar a posicionarlo en el tiempo, nace la ASU Coffee, nos llevó tipo un año salir al aire con el evento. Uh-huh. Y nos llevamos una sorpresa enorme, ¿verdad? De que hubo una respuesta automática de las marcas de café que estaban activas en Paraguay. Hoy son las mismas prácticamente.
1: Pero hay más también ahora.
2: Claro.
1: ¿Verdad? O sea, se sumaron...
2: El universo creció sí. muchísimo.
1: Va, también de afuera vinieron varias marcas.
2: Hoy, en ese momento, los principales players uh-huh. del café son los mismos players de ahora. Sí. ¿Verdad? Los principales. Nos llamó la atención, sold out en los primeros dos eventos, en el primer evento.
1: Sí, yo me acuerdo, te conté que le estaba entrevistando a Turri en un programa que era de café también, ¿verdad? Porque yo también siempre fui muy amante del café. Y me dice, no puedo tomar tanto café, ¿por qué? Porque me voy a la ASU Coffee Fest. Y, ay, y era un boom, ¿verdad? Y me mandaba fotos, mira lo que es, Lu, tenés que venir, te va a encantar. Y era así, impresionante la gente que ya había en esa primera edición.
2: Sí, así mismo, o sea, el evento nació, no te voy a decir tímido, pero le pusimos muchísima garra, fuimos creciendo también poco a poco uh-huh. y acompañando el crecimiento de la cultura cafetera a nivel global, ¿verdad?
1: Claro.
2: ¿Qué repercute finalmente en Paraguay? Nosotros vimos eso hace 11 años cuando hicimos el primer evento, veíamos lo que pasaba cuando viajábamos a Europa o a Estados Unidos con el café,
1: sí.
2: ¿verdad? Es algo que nos gustaba y lo veíamos en pucha, el boom de las cafeterías.
1: Sí, sobre todo en Argentina, que está como lo más cercano a nosotros, ¿verdad? Se toma mucho café.
2: Sí, totalmente. La cultura del cafecito es enorme ya.
1: Y de ir a tomar un café y de reunirte, vamos a tomar un café. Exacto. Con un croissantcito.
2: Y bueno, hicimos el primer evento sold out y bueno, eso fue, digamos, el doble check que tuvimos para darle continuidad a este evento que amamos nosotros, ¿verdad? Porque es la conjunción de cosas que nos gustan, ¿verdad? Que es hacer eventos, generar una linda experiencia para la gente y otra vez el mundo del café, ¿verdad? Entonces, cada vez que nos sentamos a pensar y a planificar el evento de este año, con Laura decimos, bueno, ¿con qué vamos este año? ¿Qué nuevo vamos a traer?
1: Claro, porque algo nuevo hay que
2: traer. ¿Qué hay nuevo, ¿verdad?, que tenemos que seguir sumando, ¿verdad? Y bueno, y ese es el desafío año tras año para nosotros. Que crezca el evento, pero que crezca el mundo del café.
1: Claro.
2: Y por ende crece el evento. Hoy, después de 11 años del primer evento y 9 ediciones en la Sucoffee, podemos así mirar atrás y decir, hijo, el primer evento tuvimos 17 marcas y hoy estamos alrededor de 80.
1: ¡Wow! ¿Y trabajan todo el año, Juanjo, para poder, verdad? Porque no, o mira, por lo menos 6 meses.
2: Son 6 meses de trabajo meses. Que lleva así desde que empezamos hasta el día del evento. Súper intensos, súper intensos.
1: Bueno, después también hay un poquito post, ¿verdad? De ver,
2: claro,
1: todos, hacer el cierre.
2: Es un mes todo, y ¿verdad?, medio que lleva a cerrar el evento post día de, ¿verdad?
1: Claro.
2: Ver el crecimiento y ver también cómo fue también creciendo, no solamente en marcas y en participantes, sino también en contenido, ¿verdad? El evento siempre tiene los pilares de transmisión de conocimientos, ¿verdad?
1: Claro.
2: Teníamos las charlas por muchos años, después creamos los labs, tuvimos años,
1: ¿verdad?,
2: labs y charlas, y este año tomamos una decisión de no hacer charlas, de ir directamente a los labs experienciales. Y este año por primera vez la Sucoffee tiene 3 labs en simultáneo.
1: Wow.
2: O sea, vamos a tener labs, una grilla de labs experienciales extremadamente linda.
1: Es como un laboratorio, gente, para que ustedes sepan. El famoso masterclass, ¿verdad?
2: Un masterclass experiencial. Vas a tener talleres de espresso, de filtrados, de arte latte, de artesanía.
1: Ay, qué gusto.
2: Entonces, la gente se va a notar. Esto incluye ya en el costo del ticket.
1: ¿Es un solo costo, Juanjo? ¿O hay tipo entradas VIP, entradas, tal cosa?
2: No, hay 2 tipos de entradas a la Sucoffee. La entrada tradicional de 155.000 guaraníes. Y después tenemos la tasa, un ticket con la tasa de nuestro sponsor.
1: Sí.
2: ¿Verdad? Que incluye la tasa cuando uno entra al evento, pasa por el lugar de canje, retira su cup.
1: Ajá.
2: Y hace el recorrido ya con su vasito.
1: Y puedes ir probando
2: y
1: todo
2: llevando el café, ¿verdad?
1: Cafeína full ese día.
2: Y bueno, una vez que estás dentro del evento, todo lo que es los circuitos de café, ¿verdad? Tanto en planta alta como en planta baja, en donde están los principales players de café locales. Le sumamos este año, también como un punto nuevo dentro del evento, el circuito de especialidad. Le llamamos tipo el tour de especialidad en 50 metros. Porque en 50 metros pusimos todos los orígenes de café que tenemos en el festival.
1: Wow.
2: ¿Verdad? Y está viniendo gente de Bolivia, gente de Brasil.
1: Colombia seguro, ¿verdad?
2: Tenemos gente que está en Colombia, tenemos gente que está en Perú, también acá en Paraguay. Entonces, llegar al evento ya va a ser el primer tour, el tour de los destinos, como le llamamos, ¿verdad? El otro pilar que también este año lo seguimos ya impulsando es el pilar del wellness. El año pasado hicimos con Urban Run un pre-opening para los runners. Entonces le recibimos el día sábado a los runners en el evento, le hicimos un servicio de café, un stretching, y se fueron a correr por la costanera y volvieron a las 10.
1: Y después ya relajarse.
2: Y ya se quedaron en el evento,
1: claro.
2: Ahí buena onda con ellos. Y este año le sumamos el coffee yoga.
1: Ah, ¿qué hora va a haber yoga?
2: Tenemos 3 sesiones al día, 2 a la mañana y 1 a la tarde.
1: Ok. ¿Es la tarde a qué hora? Porque como yo iba a estar de 13 a 17, creo que
2: te va a tocar al de las 17.
1: Ok, termino.
2: No tengo el horario confirmado.
1: Voy a irme ya con mi look de yoga.
2: Sí, ahí. Bueno, eso es un ticket que lo estamos comercializando aparte, que incluye la experiencia del yoga.
1: Ay, qué gusto.
2: Del coffee yoga. Y es un yoga, digamos, con unos audífonos silent, donde hay una conexión de respiración, meditación, vinculado también
1: no
2: al café.
1: No sabes qué tipo de yoga es, ¿verdad?
2: No sé.
1: Bueno, ya nos vamos a enterar después.
2: Pero es un momento de introspección, de conexión y de sensaciones, y donde no solamente el sabor, sino el aroma y la relajación va a tener su protagonismo. El coffee party, también.
1: ¿Cómo es el coffee party? ¿Con música?
2: Y música, tenemos DJs, tenemos shows de música acústica también en vídeo.
1: Conciertos.
2: Conciertitos. Una grilla súper, súper linda y compleja para venir a pasar el día, porque van a pasar muchas cosas.
1: ¿Desde qué hora hasta qué hora va a ser, Juan?
2: El evento arranca a las 9 de la mañana y va hasta las 9 de la noche.
1: 12 horas de diversión.
2: 12 horas de cafeína. vamos a salir bastante acelerado, como siempre. Pero lo lindo que trae el evento es que hay muchas cosas en simultáneo. Uh-huh. Está bueno venir en familia, venir temprano.
1: Pueden ir también los niños.
2: Claro.
1: O sea, obviamente de hecho, para los niños,
2: este año,
1: descafeinado.
2: Este año sumamos un sector kit en donde vamos a tener un equipo de parvularias que van a poder recibir a los chicos,
1: eso es,
2: cuidarlos, tenerlos en un lugar controlado, cuidados, para que los padres puedan salir a hacer sus tours o tomar las charlas o hacer sus clases de yoga. O bien ir a bailar al coffee
1: papá,
2: party,
1: ¿verdad?
2: Sí, yo soy papá.
1: Sí, también Laure. Por eso piensan en todos los detalles.
2: Es que finalmente terminó. El Azucobi pasó a ser un festival para toda la familia. El café es lo que nos une, pero hay mucho que gira en torno al café, ¿verdad?
1: Sí, sin duda.
2: Lo que hablamos con algunos colegas. Hoy el Azucobi ya explora mucho más de lo que pasa en la taza cuando uno toma un café, ¿verdad? Ya el café ya está en la coctelería, en la repostería, en la gastronomía.
1: Sí, todo.
2: Entonces, todo eso converge en el evento, ¿verdad? Tanto en
1: los
2: sector
1: helados
2: gastronómico,
1: también,
2: los helados
1: café,
2: también.
1: Sí.
2: Entonces, bueno, es un festival que queda para pasar el día, a disfrutar, a aprovechar también los momentos comerciales que tiene el evento, con los reinteros que tenemos con los con nuestro principal sponsor, ¿verdad? Donde vamos a tener un flash sale también para poder tener un reintero y poder comprar toda la, como le decimos, parafernalia cafetera.
1: Sí, hay todo un mundo ahí.
2: Hay un mundo detrás del Coffee Gear. Entonces, bueno, la invitación está hecha, Lu.
1: ¿Dónde pueden comprar las entradas?
2: Las entradas están en venta en Tuti,
1: okay,
2: a 155.000 guaraníes y 255.000 guaraníes el ticket de nuestro sponsor, que viene ya con una taza.
1: Ok.
2: Se hace un lanzamiento de dos caps.
1: Ajá.
2: Así que van a tener la posibilidad de tener el primer cap, digamos, a la venta. La entrada está en la venta en Tuti y estamos ya prácticamente en la fase final de venta. Se están acabando los tickets, así que les invito a todos.
1: O sea,
2: que
1: hay un cupo límite.
2: Todos los años nosotros tenemos un cupo máximo para cuidar un poco la calidad y la experiencia del evento. Y estamos llegando a ese límite, ¿verdad? Entonces, les invito a todas las personas que entren a la plataforma, que adquieran sus tickets y que aseguren su espacio de esta gran feria cafetera, porque los tickets se acaban. Entonces, les invito a que compren y después que no nos hinchen y nos digan que
1: no se les avisó. ¿Y el lugar es abierto o hay también techado?
2: El complejo es mixto.
1: Ok, bueno, tiene su parte. Esperemos, no quiero ser pajo, ojalá que no llueva, pero todo previsto.
2: Está todo previsto. En el caso de que haya lluvia, el evento se posterga para la semana siguiente.
1: Ah, okay.
2: Pero está planificado eso. Uh-huh. Pero nos va a ayudar el clima. Ahí tenemos la mejor buena energía, estamos siguiendo el clima todos los días. Vamos a abrir.
1: Cuando uno tiene un evento, está ahí con su aplicación del clima.
2: Le llamamos a todos. Entonces, hablamos con todos los personas que se te pueden imaginar. Pero bueno, el compromiso y el desafío de llevar adelante este festival, de poder darle a las 80 marcas participantes el contenido que esperan, que las personas que van al evento se encuentren con todo el universo del café en todos los aspectos, y que uno vaya al café, vaya por el café, pero se quede por la diversión y todo el contenido que tenemos.
1: Claro, ¿verdad? Es una super actividad. ¿Y esa entrada te sirve para los dos días o es por día?
2: Las entradas son por día, Lu.
1: Por día,
2: son por día, uh-huh. Son por día. Y bueno, el sábado ya se está acabando. Queda más para el domingo que para el sábado, esa es la verdad.
1: Ok, bueno, tener en cuenta, gente, apúrense si quieren su entrada, porque de verdad, como dice Juanjo, se acaban las entradas. Yo me acuerdo que lo que fue, sí, siempre lleva.
2: Sí, todos los años quedamos soldados. Todos los años llegamos soldados, tenemos esa suerte de que hay respuesta, la gente está esperando nuestro festival. Y nosotros felices de poder trabajar con la responsabilidad de que tenemos ya un aforo lleno.
1: O tenés que agrandar, o sea, ver lugares más grandes.
2: Claro, cada vez vamos más grandes. Hoy estamos en el centro de convenciones Itán Ramada, que tiene casi 9.000 metros cuadrados en total, tanto indoor como outdoor, lo que hace un desafío enorme a la organización poder responder a tener tantas experiencias en simultáneo en ese espacio.
1: Tiene mucha seguridad, mucho control, o sea, todo, engloba mucho. realmente.
2: Es así mismo.
1: Bueno, gracias, Juanjo. Gracias por venir.
2: Gracias, Lu, por la invitación. De verdad, siempre es muy lindo compartir contigo. Espero verte. No sé si van a hacer entradas al aire ahí.
1: Vamos a estar ahí. Sábado y domingo va a estar Urbana.
2: Te voy a comprometer al aire.
1: Me toca domingo a mí. No, ya está. Yo dije que este es mi evento del año. Así que por suerte me dijeron, sí, Luke, te vas a ir. Aparte me voy a divertir un montón. Me voy con Fito Cabral. Nos vamos a divertir. Vamos a tomar tanto café. Dios mío. Nos toca desde la 1 de la tarde.
2: Bien, genial.
1: Buen horario.
2: Es un buen horario para empezar.
1: A esa hora todavía, me parece que a esa hora hay como menos gente, ha de haber más a la mañana, después otra vez a la tarde, pero...
2: Mira, el evento tiene algo muy interesante, que tiene como que dos momentos.
1: Sí.
2: El momento pico de la mañana,
1: claro, tipo
2: que va
1: 10.
2: Tipo de 9, 10, 11.
1: Sí, el brunch.
2: El brunch, y mucha gente va a brunchear.
1: Obvio,
2: porque
1: sí.
2: La opción gastronómica que hay,
1: sí,
2: te juro que son las mejores que tuvimos en todos los años hasta ahora en el evento.
1: Qué
2: y
1: bueno.
2: Aprovechan esa instancia y después... Bueno, a la tarde ya como que gira un poco el tono y arranca la cerveza, los tragos,
1: claro, los food trucks,
2: así que nada, la invitación está abierta, 25 y 26 de julio. Centro de Convención Itarramá, entradas a la venta en Tuti, las últimas disponibles, así que apúrense.
1: Gracias, Juanjo, un placer, de
2: gracias
1: verdad.
2: Gracias a vos.
1: Vamos a escuchar a Alicia Keys con Nicki Minaj, Girl on Fire.

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1: Estamos escuchando Watermelon de Vino, 37 minutos de las 4 de la tarde.
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1: Ya tienen plan para el 25 y 26 de julio. Te contábamos recién con Juanjo López. 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Ahí vamos a estar, por supuesto. 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A ver, rápidamente leo un par de mensajes y ya nos vamos a al corte. Eliminó su mensaje. ¿Por qué hacen eso? Acá dice: somos argentinos viviendo en Paraguay, amamos a Abel Pintos, pájaro cantor. Después dice: qué linda entrevista, me encantó. Dice: yo quiero tatuarme las iniciales de mis hijos y amor en letras romanas. Dice Antonio: le encantó la entrevista con Abel Pintos. Dice: qué buena persona se le nota al artista. Chulina, sí es, yo creo que es realmente muy buena persona. Hoy es el día de tatuaje, tenemos tatuajes para ustedes. Cuéntenos qué se van a tatuar, sí, qué dibujo, por qué. Al 0975-106-900, qué diseño y por qué. Y vamos a estar regalando al final del programa.

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1: Echeron, Shape of You. Ay, cómo quiero estar en su concierto. Va a estar genial, de seguro. 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Tenemos que anunciar el ganador o la ganadora del tatuaje del día de hoy, porque hoy es el día del tatuaje. A ver, este último mensaje que vamos a escuchar, a ver si entra todavía participando.
2: Hola, Lu, ¿qué tal? Lu, yo me quiero tatuar de una vez por todas. De los 16 por ahí estoy pensando que me voy a tatuar y nunca me decidí. Pero creo que el mapa de Paraguay con un versero morir. Es un buen tatuaje para empezar. Después ya vemos dónde quedamos.
1: Qué lindo, me encanta. Bueno, acá hay varios participantes. Sí, a ver. Ahora sí, poneme toda esta música de la parafernalia. A ver. Mirá, qué lindo, que me encanta. Y el tatuaje es para Juan José Domínguez 020. Juan José Domínguez 020. Vas a comunicarte con Esteban, te vamos a pasar los datos y ¿sí? el teléfono de Esteban para que puedas llamar y puedas reservar tu turno e ir a tatuarte. Y después queremos la foto, el arroba, ahí que nos pongas en tu historia para que podamos ver el tatuaje, ¿sí? Muchísimas gracias, gracias Sara, gracias Josema, también a Mili y a Marce, a todos les agradecemos por la producción del día de hoy. 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Les deseo muy buen resto de jornada, buen fin de, ¿sí? Vamos a estar atentos al partido del domingo. El lunes ya vamos a venir con nuevo ganador del mundial, nuevo campeón del mundial. ¡Qué locura va a ser esa! Bueno, gente, que tengan un hermoso fin de semana. Disfruten un montón y gracias por la compañía. Quédense con Santula, con Fito y con Luis, porque ya se vienen Leyendas Urbanas. Gracias. Hasta el lunes. Chao, chao.

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3: Che, los dogs, los perros, necesito que me den una mano, boludo. Porque yo creo que tengo un problema que es muy grave. Y no, ya no me está pareciendo más simpático. Lo que pasa es que hay veces que de repente escucho.
4: Hola, grupo. Estoy juntando firmas para que mañana sea viernes. El que si quiere suma, me manda.
5: Hacen los grosos de la garganta mecánica. ¿Cómo un viernes y nadie habla fenómeno, nadie arma nada? ¿Qué es lo que pasa, boludo? ¿Qué puta carajo? Mínimamente ambientamos pile, chuli, asadex, descontrol y una orgi militar ahí.
6: Hola muchachos, por fin viernes, sí señor, por fin viernes, viernes de los perros, viernes del choricito con mandioca, viernes del piqui, viernes del sintético, viernes de la birra bien fría, de la espumante, sí señor, mis respetos y mis felicitaciones a todos esos que van a aprovechar. Yo como todos los viernes voy a sacarle al perro, voy a sacar la basura y después voy a ver la novela con la patrona.
7: No, chicas, creo que no me puede salir porque la rodilla me hace. ¡Epa!
8: Es viernes. Dale, ¿qué?
1: ¡Y a la mitad!
9: Es una falta de respeto total hacia la amistad. Que te regalen taza, cuadrito o bolígrafo. ¡Madre, yo me hipota! Vos a mí me decís, le gaya, yo solo le llamo con. Estoy talado, jata lógica. El mejor regalo es ella, tu compañía y el vino. Un viejo se la hace gustada. Pa' es taza, mi mamá me gusta taza a altura, ve.
10: El día de la amistad para todos los enamorados. Por el día del niño, gracias. Feliz día de la amistad.
11: Y recuerda, un verdadero caballero nunca debe hablar mal de una mujer. Para eso están las amigas. Hasta la próxima.

0: Y esa por cuánto me puedo alquilar. Y como, no, es poco por chismosa ni por, bueno, curiosa. No trabaja a mí, como esto está su alquiler y todo, porque ella es su usa y me hace pedir alquiler. Acá con todo mala onda, acá como siempre, o sea, no hay guste. Ya estoy aburrida ya de este barrio. Dios mío, no hay guste, ya te leí, pelea, ape, pepe, amenaza, acá tú.
1: ¿Por qué?
0: Acá en la casa de Don Tomás, ya alquiló ya una bandidita, al empresario, va a ir de caro. Y Pablo me llamó, me dijo, aguachima colectivo, y japa, es ginas, dice. Japo, antes más abrirla por todas las mañana, pues me ahora ya y con las cosas, te invita a cuñar a copa, pero me te dije.
2: ¡No, señora! O sea,
0: había sido que por acá también hay Canal 9. Oye, la más. Si es de Pilar, te invita a cuñar a copa, pero con mal educada. ¿Sabes? Yo soy una señora frente, voy a estar en mi casa y yo acá me estoy parando y esperando a una persona nueva para salir a mirar por usted. ¿Sabes?
2: Esperando a una persona, no, es que ella estaba esperando. Roja,
0: se moran ahí, que es ubicada que andas a siempre tú ya que. ¡Ah, pero
2: no! ¡Ay, ay, ay!
0: Uno, ya tengo ya agua salida, Leo, y un mija habitual es 6 mitad no suyo. Ojo en tu país, que haya 8 de ti, haya 8 de ese por todo. Es chupón, ahí nada, pedazo, y me nemo, y para ñemo, se apetece una, pedazo. Es chupón, a ver, ni que eran de costumbre, alquilada, me andan a quemar, ya soy. Y tranquiliza, que no es mitad cuñada, pero acá me voy a mover mi tienda, deben de mi madre. Es ubicada, zafada, ja. Y ni este, ¿sí? Así uno puede estar, yo legalmente no salí a la mañana, lo que yo he visto que vino una mi amiga, que o sea que la hija era mi amiga con la, parece que era la hija de Chaparrín, esa rubia.
2: Impresionante.
0: Yo de ahí le he visto, yo no sé si vivía nomás para yo qué la onda. Esa y la otra chica. A coger a su amiga, me cuñala, esa curija, a pedir a una toma allá o mano tomar, he visto que trajo puertas, o menos y mucho en condiciones de la hipótesis. Aunque para allá no fue a rear más, señora Graciela, durante que el tiempo estaba feo y terminó la luz, ese que ellos fue a rear para ahí. Mira, Graciela me dijo,
2: sabe todos los detalles, que se fue la luz y todo.
0: Yo le puedo hacer una batería para allá, ¿no?
3: Pero, ¿cómo te envían un audio así de largo?
2: Un podcast. Es un podcast. Acabamos de escuchar todo el podcast.
3: El primer podcast de la historia.
1: Un disco lado A.
2: Pero viejo, ¿cómo contás un chisme sin parar y sin respirar?
3: ¿Cuánto dura? Tres minutos.
1: ¿Qué pulmones tiene la vieja?
2: Dura más que vos, Fitoca. Tres minutos.
3: ¡Qué mucho!
2: ¡Es un montón!
3: ¡No, de nuevo decía!
2: ¡Qué bárbaro, o sea!
3: Es que así eran las señoras de antes del barrio. Hoy creo que ya no.
1: No sé.
3: No, vos sabés que mi viejo...
2: Escuchen pa' señora eso, ¿eh?
3: Señoras del barrio de antes. Mi viejo se levantaba siempre pirebaí. Y nosotros vivíamos en un callejón y había una señora que, como esta dama, se ponía en la puerta de su casa y veía todo lo que ocurría, y al que pasaba le hablaba sin parar. Entonces mi viejo salía en el vehículo y cuando pasaba frente a la puerta de esta señora, ella le decía, arquitecto, le decía a mi viejo, y seguía de largo, le lanzaba un gruñido. Y seguía de largo. Pero si vos te quedabas, te iba a contar toda la historia del callejón. Sin problema.
2: ¿Ustedes tenían así alguien identificado, identificada como la chismosa, el chismoso del barrio?
3: Y sí.
2: Yo sí, también.
3: Sí. Esa señora que yo te digo, que en paz descanse.
2: Sí, yo teníamos también, ¿verdad? Y había veces que por alguna razón no queríamos que supiera parte de...
3: De la vida.
2: De nuestra vida, nuestro movimiento, nuestras... Pues siempre estaba ahí, ¿verdad?
3: Sí, sí.
2: Entonces,
3: ay, señora,
2: pegábamos que... una vuelta para volver cuando, no sé, salíamos con los muchachos, nos íbamos caminando a comprar los mitos de la esquina, ¿verdad? Nos íbamos a la avenida La Victoria a comprar los mitos. Entonces, no queríamos que todo el barrio sepa cuál era el grupo con el que nosotros salíamos.
3: Claro.
2: Entonces, ¿qué hacíamos? Nos fijábamos si estaba abierta la peluquería. No voy a decir su nombre. Sí, voy a decir. De doña Eva.
3: ¡Hola! la doña Eva.
1: Nos escucha todas las tardes.
2: Entonces pegábamos la vuelta.
3: Sí.
2: Para irnos por otra parte. Pero no hacía de mala, no claro. Hacía de bruja.
3: No.
2: Hacía de...
3: Es un modus vivendi.
2: No podía controlar su lengua.
1: Era su entretenimiento.
2: Hay una música que dice, ayúdame a controlar mi lengua. ¿Conoces esa música?
3: No.
2: ¿Conocen ustedes?
3: No.
2: Busca un poco, ayúdame Dios mío a poder controlar mi lengua, dice la canción.
1: El problema es cuando ni siquiera puede ocultar
3: claro.
1: Que está observando. Nosotros teníamos la despensera del barrio y vos estabas haciendo alguna actividad y levantabas la vista y ella te estaba mirando.
3: Claro.
1: Pero concentrada estaba.
3: Sí.
1: O sea, viste que te da miedo luego cuando te miran así.
3: Claro. A veces fingen estar haciendo algo.
1: Claro.
3: Útil,
1: y mira.
3: Regar las plantas, barrer la vereda.
1: Te impresiona la agudeza de oído.
3: Sí.
1: Entrada en año ya. Pero no se perdía de nada.
3: No, es realmente un don. Es un don. No sí, cualquiera
2: es un don.
3: Sí.
1: Creo que fueron los precursores del periodismo.
3: Sí.
2: Escucha.

0: Vos sos hábil con tus lenguas, Fito.
1: Bueno, estoy en medio de comunicación.
2: Ya que no
1: algo debo.
2: Ya que no duras tanto, por lo menos, hermano.
1: Algo debo o debo sí. de tener para poder hablar
2: por
1: y articular.
2: Por lo menos tenés que ser políglota.
1: Pero vos sabes que más allá de la observación, lo que creo
0: de
1: es que estas personas, hombres y mujeres, lo que logran hacer es sacar conclusiones. Porque no tienen todos los datos y van armando la historia.
2: No, los necesitan, los completan.
1: Exacto.
2: Ellos.
0: Qué hijo de puta, atendé lo que me dicen acá. ¿Por qué pasan estas cosas? ¿Será? ¿Cómo lo que no podés decirlo cosas en radio? Atendé esto. Eva dice que te está escuchando, Santi. Hasta ahora ella sabe cosas que pasan en el barrio y ya no vive ahí. Dice, es cierto, ya no vive. ¡Pobre será!
1: Saluda, doña Eva.
0: No, le queremos.
1: Sí.
0: Queremos, estaban todas.
1: Porque finalmente son de mucha utilidad. Porque cuando pasa algo y nadie vio, te va y le preguntas a esa persona y sabe o va a averiguar y te va a decir lo que pasó.
2: Vos querés saber nomás, por ejemplo, si estuvo tu hermano
1: sí.
2: y te vas y le preguntas, hoy no vino un muchacho joven que tiene un vehículo color gris metalizado. Sí. Fue 15 minutos después de que el jardinero claro. en la casa al lado, que tiene una relación con la señora que limpia la casa
1: sí.
2: y que además, y ahí ya completa.
0: Sí, sí. Si la declaración, si la conversación arranca de la siguiente manera, ahí viene todo. Si arranca diciendo, la verdad que yo no me quiero meter.
1: Ah.
0: Ese es el momento en el que se tira a la pileta y ahí viene el purete. Cuando te dice, la verdad que yo no me quiero meter, pero...
1: Sí, porque ahí informa...
2: A mí no me gusta hablar mal de la gente ausente, sí, pero...
1: Informa, opina, juzga y después te da un plan de acción.
2: O si no, nosotros no somos quien para juzgar.
0: Exacto.
2: Pero
0: si arranca así se va a poner bueno. ¿Será?
1: ¿Será que la gente nos puede contar de alguna persona en su barrio que sea así?
0: Atendé este también. Acá los perros ya están aportando con frases de cómo arranca. Mi humilde opinión.
1: Ah, mi humilde opinión.
0: Mi humilde opinión.
1: Mi humilde opinión.
0: Se pudre todo desde ese momento. O sea, cuando alguien te va a dar su humilde opinión,
1: se viene una bajada de caña.
0: Atajate, será. Ah, porque se viene. No, olvídate. Por algo Eva fue la primera mujer, dice acá alguien.
1: Ah, sí.
0: No sean así, muchachos. No sean así. ¿Qué? Pero todos tenemos en el barrio, no sé, de profesiones varias. Puede
1: claro.
0: ser el despensero.
1: Sí.
0: La despensera.
1: Sí. Puede que sea ama de casa,
0: peluquero, peluquera,
1: el mecánico,
0: sí.
1: del barrio, saben todo.
0: El periodista del barrio,
1: el periodista, saben todo lo que
2: la
1: pasa.
2: La farmacéutica,
1: sí.
2: Antes había una farmacia de barrio,
1: sí, claro.
2: Que además, como la gente iba a consultarle, porque le decía, mira, me duele la panza, ¿qué puedo tomar?
1: Sí.
2: Entonces se sabía. Todos los
1: clínico.
2: El historial clínico del barrio.
1: Sí, cuando había una enfermedad de transmisión.
0: A monte, man. Sí. Acá otro dice, ¿qué pasa si alguien arranca diciéndote, con todo respeto?
1: Sí, no, ya te cagaste.
0: Con todo respeto es será.
1: Sí.
0: O te dice, no es para que te enojes.
2: Te va a enojar.
0: Pero, y ahí viene con
1: sí,
0: todo será.
1: Sí, sí, sí.
0: ¿Qué dice este? A ver un poco, nos envía un audio.
3: ¿Qué hace leyenda?
0: Acá estamos.
3: ¿Qué loca esa señora tiene a su audio? O sea que yo hasta ahora tengo acá en el barrio. Yo soy menor de la mora. Hay una vecina, sabe todito, pero la vida de cada uno. Se separó de su marido, se peleó con su no sé qué cuánto, la vez pasada entró de vida, entró de yacaré, o sea que...
0: Muy guapa.
3: Y después te reuní con ella y te cuenta a través de la vida de todo el resto de tu vecino. Y vos sabes todo lo que pasó. Y ella después le cuenta todo lo que es de tu vida a tu resto de vecinos. Una locura, ¿eh?
0: El problema es cuando empieza a complementar el chisme, ¿verdad? Y el chisme empieza a crecer.
1: Sí.
0: Y se infla de una manera...
1: Inventan.
0: La capacidad para inventar.
1: Sí, sí,
2: lo que pasa es que a veces la historia tiene baches. Y lo que hace es completar
0: claro.
2: para facilitarle las cosas al que está escuchando, el que
0: recapa,
2: está recibiendo.
0: Recapa la historia. Sole, vení un poco. Vení un poco, vení. Espera un poco, será. Esta chica me está tomando el pelo.
1: No, va a ser ella la chismosa del barrio.
0: Me está tomando el pelo esta chica.
1: ¿Por qué?
0: Porque me dijeron que estaba en Australia.
4: Hola, chicos, ¿cómo están?
0: ¿Por qué me hiciste decir que estaba en Australia?
4: Viajo esta noche.
0: ¡Ah!
4: Por eso nomás jamás le dejaría a ustedes tres, chicos.
0: Eso sí. Luna de miel. Ahí se te perdona.
2: A ver, ¿por qué Australia?
1: Qué linda Australia.
0: Qué linda Australia, sí. Totalmente.
1: En inglés le dicen down under.
0: Down under.
1: Allá abajo.
0: Sí. Impresionante.
2: Perdón.
1: Y así le dicen en inglés.
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0: Estoy seguro que hay gente ya pileteando, efectivamente.
1: Sí, está ideal.
0: Espectacular, espectacular. Llegan los mensajes.
1: A ver.
0: Llegan los mensajes, llegan los audios. Acá, ¿qué tenemos?
2: Nosotros teníamos una vecina que vivía frente a la plaza donde nos juntábamos. Y siempre apagaba su luz para mirar. Y una vez no, se descubrió porque no tuvo que pedir auxilio porque su casa se quedó trancado entre las rejas.
0: Ese es un clásico, el que apaga su luz y sí. Sale por la ventana, abre y vos le ves, ¿será?
1: Sí.
0: Que está ahí. Esa persona nomás piensa que no está, que no ve nada, pero todos tenemos un vecino, una vecina.
1: Pero es su derecho.
0: Sí.
1: Sacar ahí la cabeza para escuchar lo que está pasando en la calle.
0: Desde su zona.
1: Sí.
3: Edificios de departamentos que están frente a otros edificios de departamentos, tal que sale a pispar en los otros.
1: Y ahora con el celular graban todo.
0: Sí.
1: Ahora con el celular graban todo.
3: En algún momento se pusieron de moda, ¿te acordás los largavistas?
1: Cierto.
0: Los binoculares.
3: Los binoculares que estaban para...
1: Para espiar a los vecinos.
0: Sí. Pero debe ser otra... No sé cómo debe ser, capaz acá la gente pueda contarnos, ¿verdad? La intimidad cuando uno vive en un dúplex.
3: ¿Qué dice?
1: Ah, sí, porque son ladrillos huecos.
0: ¿Cómo? Claro, sí, hay duro que no en los casos.
1: Sí,
0: ¿y
1: sí,
0: cómo
1: sí.
0: lo haces ahí en silencio?
1: No, no tengo
0: en
1: idea.
0: Mudo.
1: Y los edificios de departamento, la misma cosa.
0: ¿Están pegados también?
1: Sí, pegadísimo.
0: ¿Y cómo se hace?
1: Pegado ahí al costado y pegado arriba y pegado abajo.
0: ¿Cómo se hace en esos casos? No. Ustedes que tienen departamentos.
1: Yo y no que no. se aguanten los vecinos.
3: En mi casa, vos no tenías casa.
1: No, yo vivo en casa.
3: No negaste vos.
1: No, yo vivo en casa. Digo, para los que viven en edificios, que se aguanten los vecinos.
0: No, pero debe ser un problema, debe ser
1: eso. Y de envidia.
3: Vi el TikTok de un peruano que vive en Japón.
1: Ajá.
3: Y viste que allí las paredes son como de... Son como, como madera terciada, ¿verdad? Viste que son todas corredizas. Y decía él que se escuchaba, pero hasta cuando respiraba la pareja que vivía al lado. Y lo de la respiración es lo de menos, decía.
1: Claro.
0: Seguro. Acá dice alguien, ¿y a mí qué me importa? Que escuchen. Quilombazo, dice.
3: No, el problema es cuando vos escuchás. Si te escuchan a vos, no hay drama.
1: A mí me dijo una vez una pariente política, me dice, ¿vos trabajás con fulana? Sí, le digo, mi ídola es. Ella vivía en un edificio enfrente al mío y yo escuchaba, Dios mío, lo que era.
0: ¿Qué
1: no de nuevo decía, no de nuevo?
3: ¿Y por qué? ¿Qué?
1: Le conté a esa persona. No, no está en nuestro medio, ¿verdad? Le conté a esa persona y me dijo, sí, era cuando yo estaba de novia con fulano de tal, que sé yo, bla, bla, bla. Y era la vida loca total.
0: Claro.
1: Y se escuchaba todo. Todo el vecindario escuchaba.
0: Qué bárbaro. Sí. Eso. Y ahí es que venía.
1: Pero así tendría que ser libremente, ¿verdad?
0: Claro. Acá llega un audio. ¿Qué nos cuentan?
4: Che, paren. Casi le descubrió a una fitoca que vive en su casa con su pareja y que tiene aparte otra vez su hotelcito que tiene ahí siempre alquilado y reservado para las pichirulis.
1: No, pará. 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
0: A ver qué dice. Están llegando los audios de los que viven en departamentos, de los que viven en duplex.
1: Eso.
0: A ver.
5: Esos que viven en duplex ya son de la chetalla. Andan para vivir en esos alquileres de 300 mil con baño compartido. Ahí sí. Quiero ver tu privacidad.
1: Esos son tipo pensiones, pues. Son claro. Como una pieza al lado de la otra y un baño en el fondo. Y después te querés bañar y ¿qué haces?
3: Y nada.
0: Tenés que salir con la toalla.
1: Claro. Te va.
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0: Va llegando los mensajes, va llegando las delegaciones. ¿Qué dice este?
3: Fito, ¿por qué el corazón no es verde?
2: ¿Por qué?
3: Porque no espera.
0: ¿Por qué te estamos hablando de eso?
2: No, se le ocurrió nomás.
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0: ¿Qué dice este?
4: Esto se está descontrolando porque estábamos hablando de vecina chismosa, nomás ahora ya hablamos de qué pasa, escucha al otro lado de la pared.
2: No, y se escucha pues.
0: Y cuando se escucha del otro lado de la pared y tenés una vecina chismosa,
2: parte del chisme.
0: Claro, está regalando, hermano. 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
1: Señores, estamos de vuelta, estamos haciendo Leyendas Urbanas en esta tarde. El gusto de poder compartir con ustedes y escuchar sus audios, a ver qué dice Optimus Prime.
2: Una tía que conoce la historia de todo el barrio y todos los días busca la actualización. Ahí está. Una personaje, pero terrible llevarse mal con ella.
1: ¿Quién es? ¿Una tía, dijo?
3: Una tía.
1: Ah, ¿y su tía es la que...?
2: Una tía que...
1: Sí, una tía.
3: Actualiza la información.
1: Claro. A ver.
4: Proporcionando al
5: de ahí salió el famoso chisme del conventillo.
3: Ah, claro, del convento donde viven todos uno al lado del otro. Yeah. Sí. 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
1: A ver qué dice este otro mensaje. Ahí va.
7: Yo sí que tengo, o sea, vivo en un dúplex.
1: Sí.
7: Pero mis vecinos pegados a mí no se quejan de, ya tú sabes, sino se quejan de mis hijos que lloran toda la hora.
3: También.
7: Se van a aplaudir en la casa y se quejan.
3: Pues no, aplauden.
8: Aplauden en la casa, se van a golpear. A...
1: Pero se quejan entonces.
3: Se quejan, claro. Claro. Los vecinos aplauden y vienen a quejarse.
1: Ahora, ¿qué problema debe ser cuando uno es administrador de un edificio? Porque ahí se le van todas las tensiones, será. Los grupos explotan, los grupos de los edificios.
3: Claro, los edificios tienen condominios o consorcios. Mm. Que nosotros no estamos acostumbrados, ¿eh?
1: No.
3: En Paraguay no estamos acostumbrados a eso. Y ahí se hacen reuniones y se establecen reglas de convivencia.
1: Claro.
3: Además de las despensas y compañía.
1: Pero a lo que voy es, hay un administrador siempre.
3: Sí.
1: Ese administrador...
3: Ese labura como un loco.
1: Chupa todas las tensiones del edificio, será.
3: Sí.
1: Tiene
3: sí.
1: que lidiar con todos los problemas.
3: Le mando un abrazo a la familia administradora del condominio donde yo vivía. ellos siempre escuchan el programa.
1: Sí.
3: Y excelente trabajo hacía la señora. Impresionante el trabajo. Y además, mano dura.
1: Claro.
3: Mano dura.
1: ¿Y ahí en el grupo podían opinar todos?
3: No. Vamos... Era convocar a tal cosa o a informar tal cosa, ¿verdad? Mm. Y a las personas que, así por ejemplo, las personas que traen invitados para la piscina tienen que traer solamente de lunes a viernes. Sábados y domingos no están permitidos los invitados para la piscina. Mm. Y tienen que cumplir las reglas, papá. Y así te recordaba.
1: Claro, bajaba línea directamente.
3: No faltaban los invitados sábado y domingo. ¿Qué va a hacer?
1: Seguro.
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1: ¿Qué dice el Guille, que envía su audio también?
9: Mi caso con el Mambore. Yo construí hace poco para mi casita, levanté toda la pared en el fondo, y mi vecino del fondo, en vez de levantar otra pared para levantar su pieza, agarró y pegó por mi pared nueva.
1: Su pieza.
9: Y justo ahí hay criatura y eso, y se le da que no duermen temprano. Y qué puta carajo, tipo la 1, la 2 de la mañana, empieza el llanto y eso. Y cuando Mago quiere dormir, olvídate. Esa una pared de ladrillo, hermano, no aguanta. No me quiero ni imaginar que eso que viene así en duple y cuera que... La paleta hecha con ladrillo de canto, eso es lo malo.
3: Y ahí,
9: no, pues.
3: Ahí se aplica la regla universal. cuando en la pieza al lado, en la casa al lado, en el departamento al lado, están haciendo mucho barullo, ¿cuál es la regla universal?
1: ¿Cuál? Ah, le golpeas.
3: ¡Claro! Puede eso ser. En el mundo entero se entiende. Agarra, sí. Si es en el piso abajo, agarra una escoba. Si es en el piso arriba,
1: y ahí ya se comprende.
3: Por el techo. ¡Claro! Sí.
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4: Pero muchachos, ¿el duplex acaso no está construido de forma contraria, que la pieza no dé con la otra pieza del vecino?
3: ¿Quién dijo?
4: Ahora, si bien departamento, yo creo que es más complicado. No. Pero sexo es salud.
1: Pero vamos a suponer que no dé con tu pieza, pero dé con tu sala.
6: Y vos no estás con tu invitado.
3: Pero las casas pareadas, como se le llama a los duplex, aprovechan todo lo que sea conexiones.
6: Y se aparean.
3: Para que vayan pegadas.
1: Claro.
3: Entonces, si vos tenés el baño a la derecha de tu pieza, en la otra está a la izquierda y están pegados.
1: Baño con baño.
3: Claro,
6: ahí también se puede escuchar.
3: Claro, que ahí se escuchan otras cosas.
6: Sí. 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

0: Señoras y señores, estamos de vuelta. Última parte. ¿Está sintieron el viento Taroba o todavía
1: totalmente
0: no?
1: Totalmente Taroba.
0: ¿Sí?
2: Sí. Sí, al más caliente. Pues sí. 35 grados está haciendo, ¿será?
0: 30 y sí, 30 y pico.
2: 35.
0: Vos sabés que a mí me tocó hoy el viento Taroba en el Parque Guazú. Mientras estaba haciendo mi vuelta.
1: Sí.
0: Y la cantidad, como ahí hay obras en este momento.
2: El polvo.
0: La cantidad de tierra luego que te venía era impresionante.
1: Yo estuve caminando en la Costanera Sur. Pero no había tierra ahí. Ahí estaba súper agradable.
0: Es linda la Costanera Sur.
1: Linda, y se está cuidando toda la parte de jardinería.
0: Porque,
1: espacios verdes.
0: Porque en la Costanera Sur va a ser la corrida de Toyota, la media maratón.
1: Claro, y vos sabés que estaban...
0: 21 cachera.
1: Estaban todas las máquinas cortando el pasto, ahí con la bordeadora, sí. Todo. Y además están arbolando. O sea, dentro de 5 años ese va a ser un jardín.
0: La arbolada.
1: Sí, hay palmeras, hay árboles nativos... Espectacular, está la Costanera. 21K,
0: media maratón. No, media maratón.
2: ¿Vos? ¿21J?
1: Yo 21 metros puedo hacer. 21 minutos.
0: Es mucho 21K. ¿En cuánto tiempo haces en promedio 21K?
2: Y mira, si la vuelta a Ñuguazú, dependiendo de la velocidad que use.
0: 4K.
2: Sí, tiene 5. 5K tiene Ñuguazú. Y creo que, mira, yo en un buen momento, o sea, cuando estaba todavía entrenando con alguna regularidad, podía ser en 45 minutos.
1: Caminando.
2: Sí. No, haciendo un trote ligero. 5K.
1: Sí.
2: O sea, vos tenés 10, tenés ya una hora y media fácil, o dos.
1: Claro, pero no vas a poder mantener ese ritmo de 21 kilómetros.
2: No,
1: es para atletas.
2: Son como 3, 4, son 4 horas. Como
1: es para atleta, es para gente que quiere de alguna manera lograr esa hazaña. Está bueno.
2: ¿Vos sabés que el mucha gente corre porque en realidad cuando vos corres, después de pasar determinado límite físico, tu cuerpo libera endorfinas, te produce mucho placer. Pero para gente de nuestra edad, Cabral ya no está recomendado.
1: No.
2: Búscate otro tipo de endorfinas.
1: No, yo libero endorfinas caminando.
2: Sí, cuando te va al baño.
1: Caminando. A los 40 minutos, cuando ya pasó ahí un poquito el dolorcito, lo que sea, ahí ya es tranqui.
2: A mí me arrojaron un desafío.
1: Sí.
2: Subir al Tres Candú.
1: Ah, no, Luis.
2: Me dijeron 3 horas. Tres horas y media de subida.
1: Sí.
2: Pasás la noche ahí.
1: Sí.
2: Y al día siguiente, otra vez. Son como 3 horas y media de descenso. Y el descenso es a veces más peligroso que el ascenso.
1: Claro, no tenés dónde agarrar.
2: Te pegás un rebalón
0: y...
2: Sí,
0: te fuiste.
1: Necesitas unos calzados especiales.
2: Sí,
0: acá estoy viendo los horarios y arranca temprano, será.
2: Tiene que ser.
0: 5:30 de la mañana ya es la apertura de vallados y la recepción de los atletas.
1: ¿Mañana?
0: El 19.
1: ¿El domingo?
0: El domingo. Y a las 7 es la largada de 10K... Y a las 7 y 10 es la largada de 21K.
2: Ah.
0: Y por lo que estoy... Atendé lo que dice. Dice... Este puede ser. Dice, a las 7 la largada de 10K. A las 7:30 las primeras llegadas de 10K. O sea, en 30 minutos hacen 10K.
2: A la gran flauta. Pero esa gente...
0: Élite estamos hablando.
2: No, esa es élite. Sí.
0: Y... la largada que se dio a las 7 y 10 para 21K llega a las 8:30.
2: O sea, en 3 horas.
0: 7 y 10, 8:30. Una hora 20.
2: ¡Gran!
0: 21K será.
2: No, pero
1: en moto.
2: Pero. Te tomás una plataforma en tal caso. No.
0: ¿Sabes quién siempre, quien tiene mucha gente que aprendió y que se metió al mundo de maratón con ella? Silvana Rivarola.
1: Y Oscar Acosta también.
2: Oscar, bueno, pero
0: me parece. Pero Oscar no como formador.
2: No, pero.
1: No, Oscar además, no, pero como participante, sí, pero internacional.
2: Ahora, pero él no debería, no creo.
0: No, no, no creo.
2: No, que se va a lastimar.
1: No, no, no, ahora o sea, no, no, pero.
2: No está recomendado para nadie. De hecho, a partir de los 50 no te dicen. Sí, caminata. Mm. Pero ese tipo de evento ya.
1: Ya no estamos para esos trotes.
2: Sí, sí, vos nunca tuviste. De hecho, yo tampoco. Para esos trotes no. Pero. Este, una caminata, ¿verdad? Sí. Ahí.
1: Pero no voy a decir que esta sea la ocasión, pero es para el levante. Sí, pero, se usa pero, mucho para el levante.
2: Oscar se pegó la maratón de
1: Nueva York.
2: No, hace mucho eso, ¿eh?
1: Hace 10 años por ahí.
0: ¿Cómo se llama la? ¿Ustedes vieron alguna vez esa especialidad que no despega los pies?
1: Que camina rápido.
0: Esa no es la corre caminata, no, ¿verdad? Otra cosa es.
1: Sí, pero es una disciplina olímpica.
0: Sí, es. Claro. Es. Sí. Y debe ser dificilísimo.
2: Es una caminata rápida.
0: Pero es sin despegar los pies. Sí. Impresionante es.
1: Sí. Sí, además tiene que hacer unos movimientos.
2: Sí, no, claro, porque tenés que.
1: Como que te pica algo.
2: Lo bueno es que podés ir mascando chicle. Claro.
0: Marcha atlética. Hacemos pito casi te sale. No. Pero no tenés que despegar los pies del piso.
1: No, pero hace
2: Y no te tiene que sudar el culo.
1: Sí, es como que le pica algo, ¿verdad? Y claro, que no se puede rascar.
2: Te va rascando, sí.
0: Tus capelos que más entienden de deportes será, ¿eh? Estarán revolcándose los atletas escuchando este
1: se
0: programa.
1: Se matan entrenando.
2: Yo creo que esa gente primero se hace tiro de cola.
1: Dice... Disciplina del atletismo en la que se debe avanzar lo más rápido posible caminando sin llegar a correr. Deben cumplir estrictamente dos reglas. Mantener siempre un pie en contacto con el suelo y tener la pierna de apoyo completamente recta desde que toca el suelo hasta la posición vertical.
2: Complicado. Lo que pasa es que si los dos pies se levantan del suelo...
1: Vuela. Superman.
0: Tendrían que preocuparse. Algo raro está pasando. 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Nos vamos, señores.
1: Vámonos.
0: Nos encontramos el lunes. Día de Leyendas TV también. Nos vemos. Adiós.

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0: Buenas tardes, Paraguay. Buenas tardes, Urbana Radio. Viernes, por fin, viernes para compartir. Viernes ya para anticipar la final del Mundial que vamos a estar viviendo el día domingo. También la tercera posición que vamos a enterarnos el día sábado. Y mucho para compartir aquí en esta transmisión, aquí en la 106.9. 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Mi nombre es Jorge Coronel, estamos con Josema en controles, con Mars en redes, la producción de Luífer y con tu compañía. Momento ya para relajarnos, sí, para hacer planes para el fin de semana. ¿Dónde vas a ver la final del Mundial? Por ejemplo, ¿dónde vas a escuchar la transmisión de Urbana Sports? Es momento para hacer planes y para disfrutar, además de que ya pasó el frío intenso, que ya podemos salir a las calles a disfrutar del solcito, del verano, del fin de semana. Vos no te muevas de Urbana Radio porque tenemos la música perfecta para llenarte tus oídos de emociones y palpitar el fin de semana aquí en De Ida y Vuelta.
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1: ¡Qué buen viernes! ¡Qué buen viernes para hacer un buen plan! Por favor, un after. Alguna cena, onda tranqui. Para salir a meterle cardio también, el tiempo está perfecto. Este viento que igualmente dio un poco de miedo a lo largo de la jornada, pero que nos viene bien después del frío intenso que tuvimos. En este momento en Asunción, 25 grados, dos décimas la temperatura, 67% de humedad. La tardecita que va a seguir justamente con de esta manera para mañana. Mañana sábado. Sábado con 26 grados de mínima, máxima de 34. La tendencia es que siga subiendo la temperatura de una forma en las próximas horas del fin de semana. Sin embargo, para el domingo va a bajar un poco. Máxima prevista de 32 grados, mínima de 26 grados. El lunes igualmente con 31 grados de máxima. Y atención, porque el día martes podría haber lluvias dispersas según la Dirección Nacional de Meteorología. Mínima esperada para el martes de 18 grados, así que un cambio repentino igualmente. De los 34 grados previstos para mañana a 21 grados y lluvias el día martes según la Dirección Nacional de Meteorología. ¿Y ustedes cómo están pasando? ¿Qué tal pasaron este día viernes? ¿Qué están haciendo? ¿A dónde están yendo? Saludos a las familias que ya se están ahí comunicando con nosotros. Cuéntenos, tírenos así un dato. ¿Qué hay que hacer el día de hoy, este fin de semana?
2: George,
1: ¿cómo estamos?
2: Estamos un jarabe de palo bonito. Me recuerda cuando anduve unas semanas por Atira viviendo todo bonito.
1: Mirá vos, podemos hacer así como una previa, la previa ya de la final. Jarabe de Palo versus Bersuit Vergarabat. Acordate que hoy además es el día de nuestros bloques favoritos y que en un rato vamos a estar compartiendo esas canciones que tienen que ver con la historia de tu vida.
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1: Hoy día de ¿Cuál es la canción? Así que elegí esa canción que tiene que ver con algún momento de tu vida, algún episodio o de tu infancia. Vamos a ir recordando. Aquí yo también voy a ir tirando alguna que otra. 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Saludos a Mari que ya dice que está ahí prendida, acaba de llegar, dice está muerta después de todo el trabajo. Sí, dice que un segundo le confundí porque dije mañana es viernes. Sí, me salió, vos sabés que me salió en el reporte y decía mañana viernes, así que no, bueno, cosas que pasan que cosas. Se está matando la risa, bienvenida Mari. A ver qué más anda por ahí, hola.
6: Hola Jorge, ¿qué tal? Buenas noches.
1: Hola Raúl, ¿todo bien?
6: Bueno, hoy es viernes y es posible poder escuchar a Nicole Larson, Lotat Love. Es un tema que realmente me gustó y si es posible poder escucharlo hoy en tu programa. Buen programa, Saludos, soy Raúl desde Buenos Aires. Gracias.
1: Aguante, aguante. Vamos a ir metiéndole. Lotta Love, una canción de allá por los 70, allá por los 70. Cuéntenos también qué recuerdo en particular le suele traer, alguna de sus canciones favoritas, si tiene algún episodio muy especial, algo que tenga que ver con la historia de tu vida, con un amor de tu vida. 0975-106-900, así vamos arrancando. Y también a toda la gente que ya está viajando en este momento, están yendo a otra ciudad, ahí en plena ruta con los chicos, aprovechando las vacaciones de invierno. Lindo momento para ir aprovechando y disfrutando esta noche de viernes. Y ahí sí, nos vamos a los 70s. Lotta Love, la canción de Raúl.

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0: 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Vamos a ver quién va a salir desfilando, mostrando la Copa del Mundo con esta canción. ¿Serán Charly García, Andrés Calamaro, Fito Páez? ¿Serán Estopa, Alejandro Sanz, Jarabe de Palo, Mecano, ¿te acordás? Mocedades, Sui Generis. ¿Quién ganará la Copa del Mundo este domingo? Fito Páez versus Joaquín Sabina va a ser esta final. Empanadas versus paella. Flamenco versus tango. Qué locura la final que se viene y que la vas a vivir aquí en la 106.9. Vamos recibiendo las canciones de la gente. Vos también estás a tiempo. Ahí el perre dice que, bueno, tienen que tirar un audio. Esmérense, esmerarse, por favor. Mientras tanto, disfrutamos de este gran recuerdo de los Beach Mode. Enjoy the silence.
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1: A 15 minutos de las 20 horas te seguimos acompañando de ida y vuelta al fin de semana. 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Qué rico, vamos a ir con todo el equipo. Ahí vamos a estar, ahí nos vamos a encontrar. 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Atento, atenta, porque sí, se vienen grandes, grandes momentos para esa fecha. ¿Ya jugaron Amigo Invisible? Sí, está infaltable, infaltable. Llegó el momento del Amigo Invisible. Ojo que ahora está todo tecnológico. Con la generación Z ya es todo virtual.
2: No importa cuánto hay.
1: ¿Jugaste ya? ¿Viste ya ese Amigo Invisible virtual? Bueno, ahora hay una página. Hay una página en la cual vos podés creás como un perfil tuyo. Elegís qué regalos te gustaría recibir de tu amigo invisible. Le das una opción y ya quitas directamente de forma virtual tu amigo invisible. Así hacen la generación Z ahora. Todo digital, todo online. You got a friend in me. Bienvenido, Ruso. Hola, Ruso. Está ahí prendido desde tu auto. ¿Qué estás haciendo? ¿Qué van a hacer?
3: Yo soy tu amigo fiel.
1: Saludamos también a César. Hola, César. César nos dice, decile pues a Josema que ponga la canción del Cucurella, el jugador de España. Está inspirado. Día de cuál es la canción, además. Vamos a estar escuchando y compartiendo esos momentos musicales. A ver. Hola. ¿Quién anda por ahí? Está Edu. Ahí están cayendo los audios. Saludos a las familias que nos escuchan, con los chicos que están de vacaciones. Bueno, ahí en minutos vamos a estar escuchando. Están cayendo cada uno de los mensajes. Además, te vamos a estar contando qué podés hacer este fin de semana. Muchos estrenos, muchas actividades al aire libre, mucho por hacer realmente. Y qué mejor que hacerlo mientras escuchas tus canciones favoritas aquí a lo largo de la programación. Como siempre, solo en Urbana Radio. No busques otro lugar donde vas a escuchar más de lo mismo. Ponete Urbana Radio y disfruta de todo el fin de semana.
4: cada viernes. Giorgio, ¿cuál es la canción?
1: Sí, señor.
4: Mi historia con James Blunt allá en 2015, cuando pisó tierra guaraní.
1: ¿Te acordás?
4: En el Yadigo Club Paraguayo, en el Coro Central. James Blunt, mi historia es con James Blunt, Giorgio. You're beautiful.
1: Muy bien, mirá vos, se enamoró. Tiene un lado sensible, había sido nuestro co-conductor. Edu, bienvenido.

0: Está romántico, se puso romántico con este recuerdo del 2015. Una canción que sonó con todo, allá por el 2004-2005. Ponía en la radio, sonaba esta canción, te iba al súper, al chino del mercado, estaba sonando James Blunt. Una canción bastante simple, pero que escaló hondo en aquel momento.
1: Jorgito, amigo querido.
0: Hola, Pablo.
1: Muy buenas noches.
0: ¿Cómo estás?
1: ¿Será que no pueden pasar el tema de Hollis, la mujer de largo vestido negro?
0: Sí.
1: Me hace acordar mucho allá por los 70, cuando había fiesta acá en mi casa. Y yo juntaba las botellas.
0: Mira.
1: De Pilsen, en esa época. De tres cuartos.
0: Censurado.
1: Saludos.
0: La infancia de Pablo, allá por los 70s, 80s, me imagino, una canción de los 70s, de Hollis, Long Cool Woman.

Y es la canción de Pablo recordando su infancia, tiempo de fiestas en el barrio. Y sonaba este temazo de The Hoolies, Long Cool Woman in a Black Dress, éxito de los 70s.

0: También está Aldo por ahí. Hola, Aldo. Aldo, ¿qué se ganó? Se ganó un premio con nuestro sorteo del aniversario. De vuelta. Hola. Bien,
1: feliz viernes, todo club presente.
0: ¿Cómo va?
1: Retiré mi disco. Genial, viejo. Genial. Mi primer disco de vinilo. Charlie García, cara.
0: El de Charlie. Muy bien, muy bien. ¿Tenés una canción que quieras rescatar? Aldo, a ver, contanos.
1: Excelente viernes, por excelente viernes. Mi tema musical para hoy es dedicado a mi señora, que es rubia. Suicide the Blonde de INXS.
0: Muy bien, INXS para la señora. Saludos ahí a la familia que está escuchando Urbana Radio.

0: Saludos también al tocayo que nos escucha ahí, nos dice desde el barrio Nazaret. Nos cuenta que hay algunos postes de la Andes sin luz y también aún que otro chespi loco por la plaza del barrio, fuerza ahí. Contanos cuál es tu canción. Seguimos recibiendo, hay varias que vamos a estar pasando, compartiendo, todo un poco. Llega canciones desde el rock español. Vos también enviaros la tuya al 0975-106-900. En breve seguimos compartiendo esta edición viernes bien power, a puro hit como este de New Order, These Are Love Triangle.
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1: Viernes, viernes para disfrutar, para seguir con nosotros. 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

0: 29 grados, 6 décimas la temperatura. En este momento, sensación térmica igualmente de 31 grados, 6 décimas. Y atención, porque vamos a ver cómo se va desenvolviendo el tiempo. Por ahora sigue una alerta. ¿Se acuerdan que ya hace dos días más o menos estamos con esta alerta rara? Ponele. Porque sigue la alerta de ráfagas de viento con intensidad moderada fuerte. Esto rige para Asunción, San Pedro, Cordillera, Concepción, Guairaca, Guazú, Casapá, Itapúa, Misiones, Paraguay, Alto Paraná Central, Ñembucú, Ambambay, Canindeyú, Presidente Hayes, Alto Paraguay y Boquerón. Va a seguir, parece, esta seguilla de ráfagas de viento con intensidad moderada fuerte en Asunción y gran parte del país. Y saludos ahí a toda la gente que se está movilizando, a todos los y las drivers también que eligen día a día Urbana Radio para llenar tu día de emociones y de mucha música. A ver qué más anda por ahí hoy día, de cuál es la canción. Contanos cuál es una canción que quieras rescatar de tu vida, rescatar de los recuerdos.
1: Te tiré ya un audio por guitarra, prendido.
0: A ver.
1: Porque es viernes.
0: ¿Cómo va?
1: Quería recordar nomás unas semanas que viví en Antigua con una noviecita por ahí, cuando tenía 17 por ahí.
0: Epa, a ver, recuerdo de juventud. Amor de
1: una
0: juventud.
1: Vida de campo con dinero hicimos. Y por eso ese tema de Jarabe de Palo Bonito me recuerda a esas semanas que pasamos ahí.
0: Mirá, con su amor de juventud escuchaban Jarabe de Palo. Qué linda canción, qué linda banda. Gran recuerdo.

0: el recuerdo de Mr. Dog. Estaba recordando justamente aquel primer concierto de Jarabe de Palo en Asunción. Fue en mayo de 2014. Éramos todos demasiado jóvenes en el casco antiguo de Asunción. Recuerdo que fue muy emotivo, porque justamente fue algo como muy íntimo. Pau Donés y todo el talento que, bueno, lamentablemente nos dejó demasiado rápido. Pero toda esa mística que él también transmitía con sus canciones, con su poesía. A ver si alguien más estuvo en ese concierto, cuéntenme, vamos a estar recordando acá. Día de cuál es la canción, contanos cuál es la tuya, algún recuerdo que tengas en particular, algún momento random de tu vida y una canción. A veces pasa que traemos canciones a través de la televisión, a través del cine. El ruso anda por ahí. Hola, hola, ruso, ¿cómo estás?
1: Sí, pasa que hoy al menos estoy medio melancólico, pero melancólico pum para arriba. Porque está
0: melancólico, bien, buena onda.
1: Melancólico, bajón, que quiere escuchar baladas y está bien también, pero hoy es...
0: Claro, como un caú triste, ponele. Tampoco
1: así. Melancólico, pum para arriba y me viene a la cabeza cuando yo miraba la película de Garfield, donde baila Hey Mama de Black Eyed Peas. Y ese tema estuve escuchando hoy todo el día porque estuve con ese mood de Garfield bailando, digo bien, Hey Mama de Black Eyed Peas. Bueno, y esa es la canción que tiro hoy, Jorgito. Excelente, siempre programa acá todos los días. Te escucho a la hora del gimnasio.
0: Muy bien, tremendo.

Sea de paso, nos dice Juanjo. Fergie, bebé de la casa, nos dice toda la razón. Fueron a verla cuando vino en el 2011. ¿Te llegaste a ir, Josema? Black Eyed Peas, qué lindo momento. Nos cuenta que sí. También Mari nos dice acá que le encantó escuchar Jarabe. Entonces, sea buen fin de igualmente, Mari.

0: Este es el ritmo del viernes aquí en Urbana Radio. Contanos vos también cuál es tu canción que quieras recordar, que quieras rescatar. Saludos a toda la gente que se está movilizando ahí por distintos rincones de Asunción, de los alrededores. Aguante Sari también, que está ahí saludando, acompañando. Están cayendo los mensajes. Bien ahí, nos dice el Ru, bien ahí. A ver qué más anda por ahí. Hola. ¿Qué cuentan? Cuéntenos algo. Queremos escucharles.
1: Cordial saludo a la audiencia. Che,
0: ¿cómo va, tocayo?
1: Con un viernes livianito, como decía, pensaba que es un ventarrón. Tu tarobá, como dicen, casi ráfagas. Toda la ciudad. Estuvimos por la zona de la costanera. Ahí es más fuerte todavía el viento. Pero hay mucha gente. Se está empezando a cargar la costanera ahí en la bahía. Che, hay muchos locales de comida, bebida. Está la rueda esta, que es rueda de Chicago, creo que le llaman, la rueda gigante esta que está ahí, uno sube ahí y ve toda la ciudad más o menos de arriba.
0: Sí, yo no me animo a subirme. Ustedes, no, yo no,
1: acabamos,
0: yo paso.
1: De llegar acá en la avenida, o sea, allá hay médicos del Chaco. Este es el tránsito, ahí te envió un video. Hay muchos vehículos, muchos negocios abiertos todavía.
0: Mira.
1: Los supermercados hasta las 9:30 de la noche, ¿verdad? Después continúan abiertos los restaurantes de la zona. Que generalmente van hasta las 12, la 1 de la mañana, siempre con mucha gente. Ambiente de viernes y ya los muchachos haciendo la previa.
0: ¿Cómo corresponde?
1: Va a ser seguramente el final de la Copa Mundial de Fútbol. Ahora vamos a irnos más tarde, tipo las 10, las 11 de la noche, que es, como le dicen, open the doors, apertura de las puertas en Villamorra, porque ahí se maneja otro horario.
0: Claro,
1: otro.
0: Acá le esperamos a todos, vayan acercándose siempre y cuando tengan Urbana prendido. Saludos a Carlos también. Carlos dice que nos escucha hace un año, nos escribe por primera vez, bien ahí. Carlos, bienvenido. Mucho para compartir. Se viene otro tramo, vos también contanos cuál es tu canción. 0975-106-900. Mientras tanto, contamos estrellas al ritmo de One Republic, Can't Start. Quédate.

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0: 20:28 minutos, Alex Warren, quien nos hace Ordinary. Esto es de vuelta al fin de semana, de vuelta al final del mundial. 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Y cuéntenme también qué planes tienen para el fin de semana con los chicos. Aquí Re, por ejemplo, nos dice que va a ir a la Expo. ¿Te acordás de la Expo? La Expo que está así medio olvidada, pero está ahí. En este caso con su niña van a ir a dar vueltas ahí. Mi sobrino también creo que van a ir. A ver qué más hay para hacer este fin de semana. Cuéntenos. También saludos ahí a toda la gente que en este momento está aprovechando para hacer cardio, para meterle un poco de entrenamiento. También a los niños que están escuchando. Hola, hola. A ver, también ahí nos van llegando fotos de gente que está en la cocina, de gente que ya está a punto de cenar. A ver, ¿quién más anda? Hola, hola.
1: Hola, Jorgito.
0: Hola, Sar, ¿cómo estás?
1: Quiero escuchar algo de Morrissey.
0: Mirá vos, así simple. Simple, directa, sin vueltas. El amigo Morrissey, el hater de todo tipo de carnes. La vuelvan en algún momento, en alguna oportunidad.

0: ¿Cómo
1: Hola, Mir.
0: estás?
1: Muy bien, ¿y vos?
0: Acá reportándome después de un buen tiempo, pero siempre en sintonía con tu programa.
1: Muy bien, muy bien.
0: Espero que estés bien, excelente como siempre la programación y que tengas un lindo fin de semana. Miriam te saluda de Lambaré.
1: Muchas gracias, Miriam, a toda la gente de Lambaré que están siempre ahí saludando, prendidos. También nos saludan desde Luque. Tiramos un recuerdo justamente desde Garfield, la película del 2004. Brian está por ahí. Hola, Brian. A ver qué recuerdo tenés para nosotros.
2: Buenas, ¿qué tal?
1: ¿Cómo
2: Acá
1: estamos?
2: escuchándoles desde Luque, Laurel, Texas.
1: Aguante Luque, Luque City.
2: ¿Pueden pasar la música Pantalones Rotos de Bob
1: No,
2: Esponja? Hoy se
1: no.
2: cumplen 25 años de ese episodio donde de Bob Esponja se rompe su pantalón y se burlan de él. A él le gusta, pero también a la vez
1: Qué fuerte.
2: Arenita se siente mal. Pónganla un poco, por favor.
1: Qué fuerte. Ahí en la infancia de Brian, con los calzones rotos. ¿Te acuerdas todo lo que se habló en su momento sí, de Bob Esponja, que tenía mensajes subliminales? Una época estaba muy de moda, justamente. Creo que eso también a los chicos de los 90 nos afectó bastante cuando ya todo directamente tenía mensajes subliminales. Bueno, en este caso, Brian se va a un episodio muy particular de Bob Esponja. Yo no me acuerdo de la canción, la verdad. ¿Hay alguna canción ahí que tenga que ver con el...? A ver, ahí José Mate está buscando. Saludos también a toda la gente que en este momento están, se escuchan acá desde la zona. Acá por Villa Morra, dando vueltas ya listos para el after.
3: Un kilo de lamba, acceso sur, George. Que
1: Acceso
3: deje
1: sur.
3: nomás su auto la gente si va a venir por ahí a agarrar su helicóptero.
1: Acceso sur.
3: Qué tipo poco queril este Morrissey será. Pero increíble es su música. Cómo canta, no sé. Parece que le hace el amor. Increíble es su música. Cómo canta, no sé. Parece que le hace el amor a la.

Está romanticona Angie, claro, llega el fin de momento de los mimos. Y rescatamos de los recuerdos Take It On The Run.

Qué lindas baladas que tenían los 80s. Muy particularmente R.E.O. Speedwagon. Esas baladas con melodías que se te quedaban grabadas, bien pegadizas.

Así estamos desenvolviendo recuerdos en cuál es la canción, cuál es tu canción. Aquí en la 106.9, envíanos la tuya. Todavía estamos a tiempo de ir compartiéndola al 0975-106-900. Y te recuerdo, el domingo podría haber lluvias a lo largo del último tramo de la jornada. Así que el final del mundial parece que va a estar pasado por agua, con una máxima igualmente de 32 grados. Y a partir del día lunes podrían seguir las lluvias dispersas. En Asunción también lluvias para el día martes y para el día miércoles, según la Dirección Nacional de Meteorología. Y atendí porque puede empezar a bajar otra vez nuevamente el tiempo. De los 34 de mañana sábado a los 21, 20 para el martes y miércoles. Así que estar atentos, uno ya no entiende muy bien qué está pasando con este invierno, que a veces parece otoño, después pasa al verano. Pero nosotros le damos la melodía perfecta, como esta canción de Conociendo Rusia, Loco en el Desierto.

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Y así vamos llegando al final. Llegamos, tuvieron que quedar varios audios fuera, lo siento. Ya volveremos el lunes nuevamente con el Mood Musical para todos ustedes y haciendo ya esta previa del final del Mundial este domingo 19, Argentina versus España. Y además va a tener momentos artísticos. Por una parte, la ceremonia clausura que va a estar en la previa del partido, te recordamos. Y además, el primer show de entretiempo en la historia de las Copas del Mundo. El show clausura va a empezar 90 minutos más o menos antes del inicio del juego. Y además va a contar con la participación de figuras de la música, bueno, arrancando justamente por Robbie Williams, Laura Pausini. Van a estar interpretando una nueva versión de Desire que acaban de publicar. Vamos a escuchar un poco cómo suena. One thing unites us, and the best is yet to come. Una canción muy lenta para mi gusto, para un cierre. Pero bueno, muy estadounidense igualmente. Seguramente con muy prolijo, con toda la parafernalia, efectos visuales. Ahí está Laura Pausini. Además, la participación especial del streamer Usher Speed va a estar cantando su tema Champions, que justamente forma parte también de la banda sonora. Va a aparecer Tom Cruise. Vamos a ver qué efectos visuales le ponen. Algo bien cinematográfico seguramente. Además, el himno de los Estados Unidos va a tener un momento especial en la voz de Jennifer Hudson, ganadora del Oscar en su momento, de Grammys. Esto ya en la antesala del encuentro. Y el primer show de medio tiempo, de entretiempo, esto va a tener lugar en el descanso. Va a romper las reglas de los 15 minutos de descanso, algo muy parecido al Super Bowl, justamente con las leyendas Madonna, Shakira, Justin Bieber, BTS. También Burna Boy justamente va a estar cantando con Shakira el Die Die. El Die Die que a muchos de nosotros no nos terminó de convencer. Robert Smith de The Cure ya dijo que es una cagada este show que están preparando. Y también una piedrita para Chris Martin, que es justamente el curador creativo de esto. Toda la transmisión especial este fin de semana aquí en Urbana Radio 106.9. Todos los detalles en nuestras redes, @urbana106.9. 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Sale bien. ¿Quién paga la cuenta hoy? Ya viene Adrián Bellasay. Feliz fin de semana. Que disfruten. Vamos a estar al tanto de todo lo que pasa en el Mundial. Nos vamos con The Human League. Temazo. Que descansen. Chao.

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Buenas noches a todos, bienvenidos, bienvenidas a Quien Paga la Cuenta. Niños, niñas, viernes 17 de julio, Olimpia Flamengo. Flamengo le está ganando 3-1 a Olimpia, del más para Olimpia. Arrancó Olimpia metiendo el primero y luego no solamente empató, sino que remontó y terminó, está el partido 3-1. Primer tiempo. Niños, easy. Hoy no está toda la armada, José, ¿no? Está toda la armada, está descansando. Easy hoy viernes. Volvemos a los 90.